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0: Hoy presentamos ¿A dónde se fue la pigua? ¿Y en dónde está el Perusi? ¿Dónde lo han visto? ¿Será que se fueron juntos agarraditos de la mano? ¿Será que el Perusi se fue a echar trago y la pigua a algún motel con alguna panderista nueva? Si usted lo ha visto, comuníquese con nosotros a nuestro Animal WhatsApp 961-61-504-9JUN. 9JUN es igual a 91. Mi pregunta es, ¿a qué horas va a hablar, don Puma? ¿Será que ya está listo?
1: ¡Claro!
0: ¡No creo!
1: ¡Exacto!
0: ¡Ya llegó el otro! ¡Ay!
2: Y por lo que veo cumplió con su palabra el desgraciado.
0: Acompáñeme a escuchar esta triste historia.
2: Muchas gracias. Queridos amigos, miembros de esta iglesia.
3: La piedra, ¿no la ves?
2: ¿Está con... ¿Es qué?
0: Que la piedra dice que a 50 pesos el...
2: ¡Ah, no, ve ya! ¡Ay! El focazo, pero la espalda.
1: ¡Exclusiva! El venado sabe de esas cosas.
0: Ya adelante.
2: Sí, acompáñenme a escuchar esta triste historia. En días pasados, en su programa La Bola de Gaznate.
1: Ajá.
2: Apenas se incorporaba el compañebrio, el morenito de fuego.
1: El compañaba.
2: Sí, el compañero. Ese, el sombreadito, pues.
1: Ay, güey, mi mente.
2: Resulta
1: el caballero de la noche.
2: El señor de la noche.
1: Ya les dije que yo soy así porque las mujeres me robaron mi brillo, ¿viste?
2: Bestia, mitad bestia, mitad animal. El chiste que por primera vez el invitado especial tenía como casi una semana completa en acudir a este programa.
3: Sí, creo.
2: Luego, día lunes se presentó el invitado. El día martes se volvió a presentar. Pero por un designio del Señor, Salmo 3.14.16, afirmábamos: Pigua, ¿acaso llegarás el viernes a trabajar?
3: No creo.
2: Y él quedó así con cara de perplejo, como de que, ¿será que sí? ¿Será que no? Entonces acertadamente un comentario de... Creo que fue mío, ¿verdad?
3: Sí, creo.
1: No me acuerdo más.
2: Al decirle, desde el jueves ya ni va a estar el perro que van a estar preguntando. Y mire, como profeta que soy, como emisario de los astros y designios, y sobre todo, ese, ¿cómo se llama? Del Nostradamus, el profecías del Nostradamus, me la pizca.
0: Tú, en vez de leer el café o el agua, tú lees la cerveza, ¿verdad?
2: Sí, eres claro, y más si es de alcohol del 70.
0: Eres el pitonizo de la radio.
2: Entonces, la profecía se ha cumplido. Así todos de suspenso de que...
1: ¡La caracola mágica ha hablado!
2: Entonces, este jueves 14 de mayo, siendo las 6:11, podemos dar un acertado

0: No acudí hoy. Y menos la día de mañana. ¿Y eso qué? La pigua, déjeme decirle, es trompezar. No es maestro como los que estudian la normal. Como cuando estudian el pedagogía. Bueno, es decir, lo he estudiado cada miércoles. Pues se pone bien bolo, pues también. Pero maestro de profesión. Si acaso tiene una maestría en ciencias ocultas, güey, pero... Pero maestro educando trompezor.
1: No tiene ni la primaria.
0: Pero él se ha tomado muy... Pero muy en serio. La tema de ser maestro. Él estaba esperando su bono. Mañana la día del maestro, pero lo que va a tener es, mire usted... Tres partes pero, iguales.
2: Pero es que privada no cuenta, pues, güey.
0: Ah, caray. Entonces, nada más comentarle usted, radio escucha. La profecía se ha cumplido.
2: No, señora esposa de Don Pigua, no vino a trabajar, no le haga caso. Está
3: viviendo. Así que vamos rápidamente con la frase intention del team que nos acompaña esta tarde. Caracola mágica hablado.
0: Del lado de los rudos más rudos que pueden existir en todo el mundo mundial.
2: Del lado de la luna.
0: El que íbamos a sacar su alerta Amper porque ni señales de vida daba el perro.
1: Es que ya estaba moradito.
0: Así es, no lo esté exhibiendo así ese color, moradito
1: oscuro. Ah, ok. Claro. Amarillo, no me pongo. Moradito.
0: Ah, no, eso no, es su no color. Amarillo, sus ojos, güey, sus dientes, güey.
1: Aparte.
0: Traído desde la hermana República de Wakanda, Cuba Chula Forever. De esos que cobran en moto. El líder de todas las bandas de maleantes allá en la zona fronteriza del Tapachula, Chiapas.
2: De las caravanas, ese soy yo, güey.
0: El que organiza las caravanas vocacionales desde el centro y Centroamérica.
1: Voto por voto.
0: Con ustedes, el que vale lo que pesa, pero en... El Poma José Hilario Abarca Hernández Selvas Pigua Samayoa Bukele ETC Lacrico.
1: ¡Qué Lacrico!
2: ¡Oh, burro ya! Sin grado, Chucho mejor.
1: Lo conozco.
2: Pues ahí echándole patadas. ¡Ey! Les manda saludos el Darín Gamboa. Saludos a mi tío Venado y Perú. Sí.
1: ¡Ay, mi amor!
0: Saludos, saludos, Dani, buen elemento. Lástima que no regresaron al Puma, si no te ibas a ocupar ese lugar.
2: Dice que quiere dar el de Pichucalco ahora, dice.
1: Me lo diera mejor. ¡El exclusiva!
0: ¡Exclusiva!
1: El Dani Gamboa quiere mandar a... ¿Cómo se dice? A mantenimiento a Pichucalco.
0: Al nuevo que no manda ni la hora el perro.
1: Y ni está nadie.
0: Vámonos. No hay día.
2: Mira, ¿viste?
0: Tío Bukele, put attention, please, por favor, ahí en Pichucalco.
1: Dani, por favor, manda tu audio de Pichucalco.
0: Señoras y señores, niño y niña. Gentlemen and gentlemen, y siguiente que sigue. I'm setting with the caramete. Con ustedes, el hijo de las viejitas.
1: Obvio.
0: El único amaquero que no sabe tejer hamaca. El único que le ha dado al de su presidencia municipal en Berrio Estabal.
1: De mi metal no va a estar hablando.
0: 6400 son 6400.
1: Mínimo, 6400 son 6400, papás.
0: El nuevo director de la Agencia del Bienestar aquí en Chiapa.
2: Sí, creo.
0: Con ustedes, el mata viejitas 3000. Ricardo Selvas Hernández Abarca Perusi Samayoa Zúñiga Reyes Selvas Hilario Tecolín Tumbalín Guato Samayoa
3: de los que se nos puede ocurrir.
1: Tío Alex.
4: No, porque aquí está tío Alex, perro.
3: Tío Alex, esta es mi voz.
1: Aquí está tío Alex afuera, perros, ¿eh?
4: Pero bueno, ahorita me voy a...
2: ¿Y luego?
4: Ahorita me voy a quejar con él.
2: Y él ya sabe para qué nos invita.
4: Ahorita a me voy a quejar con él. Le voy a decir, tío Alex.
3: Tío Alex.
4: Ya, tío Alex.
3: Su bigote, tío Alex.
4: ¿Qué pasó, joven?
3: Que lo queremos, Paclem.
4: Ey, no estén hablando. No estén hablando porque ya llegó aquí. Ya llegó.
5: Llegaron las pizzas.
3: Llegaron las pizzas. Ya mándame el RFC para que yo facture, perro.
4: Que ya va. Salúdalo, salúdalo. Dile algo. No te quiere hablar. Ah, te he enojado contigo.
3: Me ignora.
4: Pero bueno, muy buenas tardes, banda. Sean ustedes bienvenidos a Bola de Gaznate. Es momento de presentar al más famoso de los famosos. Al influencer que da a conocer las noticias más interesantes de a nivel nacional, estatal e internacional de una forma humorística. Aquel que acaba de pedir su PTU para poder facturar al ¿Ya llegaron las pichas? ¿Y qué pasó, joven? Sus dos grandes éxitos aquí en Radio Núcleo. El rey de la brecha virtual, el del sobre amarillo, aquel que tiene un gran amigo argentino, aquel que era dueño y amo de los Mic-Mic. El que cobra por todo. No, el que cobra sobre amarillo en todo el estado de Chiapas. Y además, tiene demasiados entenados e hijos regados que ya salieron a relucir en los desfiles del 20 de noviembre y graduaciones del año pasado.
3: Y desde
4: tiene una dentadura hermosa, menos un diente.
3: ¡Ahí viene! ¡Mi piquito de oro!
4: Aquel que cuando iniciaba Bola de Gaznates fue internado más de una semana y desde entonces... quedó loquito, quedó trastornado y quedó enamorado de la pigua. El dueño de Medio San Cristóbal, porque la otra mitad es la dueña aquella que compra dos vehículos a sus hijos. Él es el picado de Samayoa, el picado de Selvas, el picado de Hilerio y el picado de Hernández. El Perusi Samayoa se derrama.
2: El picado de Gamboa.
3: What's up, Maralo Coyote? What happened to you, my friends? Ya estamos en la vivo y la directo. Un gusto poder saludarles, Puma, Venacio. El invitado que no llegó el día de hoy. Al tío Selvas, al tío Alex también. Y a las diferentes plazas. Bueno, a los que les interesa todavía ponernos, pues.
4: Aquí lo está escuchando Selvas, que ya no nos pone en ninguna plaza, ¿eh?
3: Sí, ya no. ¡Ey, tío Selvas! Hay que poner tantita atención ya en las plazas, porque mire ustedes, reportaron Comitán. Reportaron
2: todo. Hecho calco.
3: Hecho calco. Reportaron.
2: Échale un ojo allá a la güera, miren, no está.
4: Bueno, ya lo veo, está viendo ahorita. Acompáñenme a escuchar esta triste historia. Adelante, compañero. Amigos,
3: esta tarde les vamos a hablar de lo que aconteció en un programa en la Vivo. Sí, el director de Asuntos Sin Importancia se juntó con el otro operador más de esta cadena del Radio Núcleo. Y los otros dos sonso que estaban ahí en la fondo hablando como merolicos.
6: Sí, creo.
3: La plática se centraba en que varios municipios ya no estaban colocando los gaznates porque...
7: porque fue...
3: a los operadores les daba flojera. A los operadores no les entraba. No, y no les entra.
4: Con un gargajo.
3: El informe de cómo poner los gaznate. Bueno, quizás otro, porque los gerentes son los que no quieren ponerlo, pero. Pero.
4: Esta es mi voz.
3: Esta historia. Sí, también esta es tu voz, también, perro.
4: Perro.
3: Resulta que. Un día como hoy, pero del año 2026.
4: Wey, estamos en el 2026 todavía, perro.
6: Por eso es el día de hoy, pues, del 2026,
4: pues. Bueno, hay mañana.
6: Descifrado, descifrado, pues. Gracias. Se dieron cuenta que la de Pichucalco no estaba, pues, suficiente, pues.
4: Y seguirán estando. Vámonos a corte, un Puma.
2: Vámonos, de volada, una pausa y ya regresamos. Esto sigue siendo...
6: ¿Qué es lo que vamos a tener la día de hoy?
4: A ratita lo diramos.
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0: Listo, son las 6 de la tarde ya con 30 minutos, 6 con 30. ¿Quieres seguir con tu historia, bebé? ¿O ya no?
1: ¿En qué estamos, papi?
0: En la radionovela de allá de aquí al lado.
1: Ah, ya no, ya fue, ya dijimos que no está.
0: Sí está, güey, no lo había visto que sí estaba.
1: ¡Ah, tu boca! Sí ¡en está. Exclusiva! ¡La venada de Leandro poniendo dedo a sus compañeros de trabajo! ¡Para que entre otro uno! ¡Y los jefes corran a los que estaban ahí!
0: Pero
1: ¡exclusiva! No solamente el Pigua corre a la gente, sino también el Venancio.
0: Pero lo importante es que está ahí, pero es como si no hubiera nadie. No está, de hecho no estamos ni conectados. ¿Cómo les explico?
1: Ay Dios, Padre Santo.
0: Pero bueno, hoy lo más importante del día es que hoy juegan mis Pumas. Eso es lo más importante del día.
1: Qué bueno que es jueves, hora de dormir temprano.
0: No creo que vamos a dormir temprano, May, hoy. Hoy vamos a festejar que Pumas va a ganar el día de hoy. Entonces no vamos a dormir temprano.
1: ¿Es la de vuelta o es la de ida?
0: La de ida. Falta la de vuelta el domingo. La de vuelta.
1: Las de vuelta se las dejan Cayetano siempre, pues.
0: Quisieras,
1: ya. Venado, ¿qué haces con esa sudadera tú, negra?
0: ¿Cuál sudadera negra?
1: Sí, no, mejor la de ayer,
0: ¿verdad?
1: Sí, es cierto.
0: Sí, güey, ahorita voy a subir mi foto. En un ratito más voy a subir mi imagen ahí por si me quieren seguir.
1: No, papito, te voy a detectar como virus, me voy a dejar la
0: Richie siempre. El Venado, ahí me encuentran en el Facebook para que ahí voy a subir mi foto.
1: Perdidos. Oye, quería comentarte esta situación.
0: Adelante, May.
1: ¿Se acuerdan de que en días pasados, pues, la patria espiritual, pues, estuvo dando de qué hablar, pues, de qué había? Quiero comentarte esta situación. Pues.
0: Adelante, May.
1: ¿Se acuerdan de que en días pasados, pues, la...

0: fue, ¿cómo se llama? La Secretaría de Salud, Secretaría de Gobernación, Secretaría de no sé qué, Secretaría de esto, el otro, y el otro, y el otro, y el otro, y el otro, y el otro. Y que no encontraron ninguna alteración en ese asunto. Y para colmo, en la fiscalía, pues llegó la mamá de este muchacho, muchacha.
1: La mamá de la mamá.
0: Sí, a decir, ¿saben qué? Yo autorizo que se le siga dando la terapia, que siga estando dentro de la reintegración social, que lo que le están haciendo dentro de este centro de, ¿cómo se llama? Centro de Rehabilitación Jireg, alias la Patria Espiritual, para que mi muchachito siga en recuperación. Entonces, no digas te amaras. Ahora resulta que medios locales, de esos que se encargan de decir puras amadas, así como la nota dice, agarra y dice, solicitamos al Estado la protección, porque derivado a todo el despago ocasionado por el patrón y la banda del patrón espiritual, tenemos amenazas y todo. ¡Oh, la madre! Dice, salió el fiscal para decir, es correcto. Medios desinformativos acá de este otro lado, acá en Mexicali, creo que es tu...
2: Tijuana, DJ.
0: Tijuana, sí, allá con los tejotes dice... No, Baja California, tú... Bueno, allá en el norte, ¿por dónde estás haciendo?
2: Por eso es Tijuana, Baja California. Tijuana. Ah,
0: entonces... No, pero yo me estoy refiriendo al estado.
2: Ah, Baja California.
0: Fiscal del estado, papi. Ah, sí, bueno. Porque no es lo mismo decir fiscal zona altos que decir... Tío, ya ven, abarca fiscal del estado de la
2: chica. Porque no es lo mismo meter la bola 8.
3: Que atrás te huele.
2: Porque no es lo mismo es meter la bola 8 color negro que 8 negros te metan la bola. Exactamente.
0: Ah, claro, sí. Sí, pues. Ya me entendió este, ¿verdad?
2: Sí, le entendimos.
0: No es lo mismo que la Zaragoza que tu prima Sora Zaragoza, ¿no? Entonces, güey. Ya aclarado el tema. Resulta, pues, que sale de un fiscal así. Compatriotas, que Chiapas levante. Ah, perdón, de allá, de California.
3: Hola,
0: California.
3: Verdura.
0: De California, levanten las patas. Hemos sacado una implementación de medidas preventivas precautorias para todos aquellos medios que lo han solicitado, porque si no ha sido, si no ha sido uno, no ha sido dos, no ha sido tres, sino un chorro de las amenazas que han recibido por estar echándole bronca a la patrulla espiritual, que es una gran mayoría que lo sigue, pues, a través de las redes sociales, ¿ve? Y este muchacho, el ¿cómo se llama? El que pare la coche, ¿cómo se llama? Este,
2: pero... Chiquilín.
0: Chiquilín. Ese, qué bueno que los tengo ustedes al perro. Resulta, el Chiquilín dice, sí, dice, lamentamos profundamente que levanta a los seguidores de aquí de la patrulla espiritual estén en ese tenor, pero están enojados, pues. Así como nosotros en nuestro momento nos sentimos agobiados, nos sentimos molestos, nos sentimos con ese pesar en la espalda donde la gente nos reclamaba de las acciones que hemos tomado. El muchacho está en plena recuperación, dice. ¿Qué es lo más importante de rescatar de este asunto? Dice, él ya quiso reivindicar su vida y vamos a ayudarle, dice. Y ya está becado, pues, dice, vamos a echarle su mano porque no por unos cuantos vamos a dejar de apoyar ese tipo de asunto. Ya por el tema de las comunidades, ya por el tema de ese asunto de las... De la Transformer, pues, de las comunidades, pues, no nos metemos, no es nuestro asunto, no nos importa. Pero al que sí le queremos decir, dice, queremos decirle al diputado fulanito de tal que quería foco, ahí lo tiene, dice. Quiere ayudar a la gente, lo invitamos a que vea que gente junto con nosotros, dice. Quiere tener el foco de atención sobre las de lo que estamos haciendo, lo invitamos a que haga sus casas de oración, lo invitamos a que crea sus asuntos para que la gente se pueda recuperar gratuitamente, dice. Yo soy un elegido, soy un salido de una casa de esta red de recuperación, decía Chiquilín. Gracias a esa recuperación es por lo que estamos luchando para salvar a más gente.

0: Y ahora invito a ese diputado que quería foco que haga lo mismo y la gente pues su máquina pues lo quieras que por donde quiera pues el aplauso pues para la chiquilín que dicen sí se la rifó porque nunca contestó mal, nunca expresó algo que no fuera, siempre abrió las puertas de su su clínica de recuperación, que es lo que tenía que hacer desde un principio y lo hizo muy bien. Ah, pero como lo digo, si me piden que lo saquemos, a que lo apoyen ustedes, lo sacamos. Es como decía el gobernador en conferencia, en una entrevista que dijo, tan que hay inseguridad por todos lados, ¿cómo estábamos antes? Dice, bueno, antes nos quejábamos, y ahorita, por eso,
1: mi vecina
0: sacó la costa, chiquilín. Ah, bueno, pero es que se queja de diferente manera.
1: Ah, sí, May, eso sí es cierto.
0: Entonces, ya retomando el tema de la chiquilín, resulta que les pegó una revolcada pues todos y los medios, así que las redes sociales ya pidieron el apoyo para de resguardo, porque toda la banda, pues sí, se las dejó caer, pero con Tokio. Hasta la nota de la de esta tarde, my friends.
1: Muchas gracias, May, es el momento de irnos al corte y no le vayan a cambiar porque continuamos y regresamos con el clima. Aquí en Bola de Gaznates, 6 de la tarde, 39 minutos.
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6: Karim León se pronuncia tras accidente del elevador y asegura que sus shows siguen en pie. El cantante compartió un comunicado oficial luego del accidente ocurrido tras la presentación de su nuevo álbum, Muda. El artista explicó que el incidente sucedió al finalizar el evento, cuando el elevador en el que viajaba junto a su esposa, Maylin Zúñiga, sufrió una falla. Como resultado, Maylin presentó una fractura de tobillo y ambos recibieron atención médica inmediata. A pesar del susto, el intérprete aseguró que se encuentran estables y confirmó que sus conciertos programados en Metepec y Puebla seguirán en pie. Además, agradeció las muestras de cariño y apoyo de sus seguidores. Hasta el momento no se han dado más detalles sobre la recuperación de Maylin, aunque previamente se mencionó que podría necesitar cirugía. Panther Bélico y Arley Pérez llegarán a Los Ángeles el próximo 8 de agosto con su En Pláticas Tour, una gira que une por primera vez a ambos exponentes del regional mexicano sobre el mismo escenario. El concierto se realizará en el Peacock Theater y promete recorrer distintas etapas de sus carreras. Además de presentar temas recientes como En Pláticas, Los Hermanos, canción que celebra la amistad, la lealtad y sus raíces musicales. El tour representa el encuentro entre dos generaciones del regional mexicano. Arley Pérez, con una sólida trayectoria y más de 1.4 millones de oyentes mensuales en Spotify. Y Panther Bélico, quien se ha consolidado como una de las figuras más fuertes entre el público joven gracias a su estilo actual y auténtico.
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0: Pamá de Quiroshi ya mandó su audio.
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0: no está pensando.
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3: Buenas tardes, mi querido bola de gaznates. ¿Cómo están, tío Peruzzi, tío Venado y el padrinazo, el Pumita de aquí desde Tapachula, Chiapas? Aquí andamos reportando lo que es el clima de la ciudad de Pichucalco, Chiapas. Durante todo el día fue un día muy lluvioso, con una temperatura máxima de 28 grados, a pesar de que estaba la lluvia, hacía calor. Por la tarde bajó la temperatura a 27 grados, con chubascos del 55% de lluvia. Y por la noche esperamos que siga lloviendo. Va a descender la temperatura hasta los 20, 22 grados y se prevé que siga lloviendo. Así que por favor, si salen ustedes a la calle, lleven paraguas en mano y si manejan, tomen extremada precaución. Desde Tapachula, Chiapas, reportó para el clima de Pichucalco, Chiapas, el Hirochi Gamboa.
0: ¡Hello a la becha, don Hirochi!
2: Calidad de muchacho. En cambio, las otras mulas, por más les van a capacitar, que es que no aprenden nada.
0: No le estés diciendo aquí que los tenemos. Que por cierto, por favor,
2: de los otros. De los otros, papi.
0: Por favor,
2: ya está en la cabina, pues.
0: Por favor,
4: corrieron,
0: por favor, acábenlos, porque en la siguiente hora ellos van a estar operando la media hora Juan Ramón. Ay, no. Y media hora Steffi. Así que los acaban, por favor.
2: No, ya, estás viendo que no podemos con la crico y ya nos querés mandarlos. No, ya
4: sea, madre. Hey, no. Dice el... ¿Cómo le dicen al Gamboa? ¿Cómo le dijeron?
0: El Hirochi.
4: Ah, Hirochi. Dice Hirochi que para tu conocimiento las Chivas empataron, dice.
0: Sí, empataron ayer 2-2.
4: No sé qué tiene que ver, pero me dijo que te dijera.
0: Ah, bueno, sí, empataron 2-2 ayer. Bueno, les empataron ayer. 2-2. Pero bueno, cosa que no me importa porque pues no le voy a ninguno de los dos equipos.
2: ¿Qué me importa?
0: Exactamente. Pero bueno, ahora es turno de escuchar cuál es el clima allá en Cubachula. Vámonos al clima ahí en Cubachula. Adelante, compañero.
5: Claro que por supuesto que desde luego.

0: ¡Ay, nomás para las aguas! ¡Sí, aquí en Tapachula!
1: ¿Ya
0: tenemos 27 grados centígrados y la sensación térmica de 30. Aquí sí no nos dan tregua el calor. Más que si estás bajo de un arbolito y echándote una tucagua. ¡En Huixla! Ahorita cuentan con 32 grados centígrados. La sensación se mantiene igual. Dice que va a llover. No le crean. Hasta ver, no creen. Vámonos a la capital del estado.
2: ¿Qué creen? Yo quiero enviar una exclusiva ahorita. Yo creo que la Daniela Dávila acaba de escuchar al Hiroshi Gamboa que mandó el clima en Pichucalco. Y acaba de mandar su audio de clima de Pichucalco.
1: Ay, ya, ya, no.
2: Mamita, ya, mamita, mamita, mamita, mañana.
1: Gracias por participar, mamita chula. ¿Viste?
0: Otro día con más calma. Calma, ¿viste?
1: Yo creo que el Hiroshi está a punto de ocupar tu lugar ahí en Pichucalco.
2: Pero bueno, es el turno de escuchar el clima ya en toda la Pichucalco. Vámonos con la más casada de allá de Tapachula, de Tonalá y Comité y Arriaga. Vámonos con Jazz Velázquez, la cebra. O cualquiera se equivoca, perros.
3: ¿Qué onda, bola de gaznates? Rico jueves para ustedes.
1: ¿Qué onda, güey? ¿Qué onda, pa?
3: Con la novedad de que seguimos aguantando el calor. Seguimos con mucho solecito. El día de hoy la temperatura alcanzó los 38 grados centígrados en ambos municipios. No hay señales de lluvia. Continúa el resto de la tarde con temperaturas al momento de 30 grados centígrados con sensación térmica de 31 grados. Si viene la lluvia, por favorcito díganle que venga de este lado, que ya hace falta. Tenemos varios lugares que la verdad estamos careciendo del agua. ¡Saludos! Si reporto para ustedes, Yasmín Trinidad, la cebra.
2: Bien, entonces muchas gracias, cebra. Y ahora es el turno de escuchar de las montañas. Vámonos con Don Perús y Samayoa Serrama.
1: Muchas gracias, andamos con todo y sin nada, de verdad, por Diosito Santo. Momentos de calentura se vivieron hace unos momentos allá en la tierra del pan compuesto y en la tierra Ombeli.
4: ¿Cómo?
1: Los señor Justicia atravesaron las trocas ahí en al mero lado del teatro de la ciudad Junchalín. Pero era un tema ahí de... un temita ahí de levantar jueguitos. Pero bueno, todo tranquilo, sin novedad. El clima en este momento 22 grados centígrados, sensación térmica de 18, la mínima en 16. Hoy alcanzaron nada más y nada menos que los 30 grados. Pero mañana la día de la profe va a estar en 32 graditos. Para aquellos los que no vayan a venir a la marcha a la capital Tuxtla Gutiérrez, que se va a hacer información que le vamos a dar un ratito, pueden echar sus caguamas a gusto, por Dios santo. Y vámonos hasta el otro lado, mi hermana República de Mero Socoltenanco, Chiapas, Pego. La región de la caña ahí junto con Pujiltín y Carranza. En este momento registran 26 grados centígrados con sensación centrímica de 24. La mínima será de 18 porque la máxima que alcanzaron hoy fue 33 grados centígrados. Bendito Dios, digo. Por el tema de la champa, ya acabaron. Ayer finiquitó, cerraron la temporada de zafra. Ahora viene el tema de calmar los calores tantito. Ya, ese será otro asunto que tocaremos al rato. 33 grados ayer, 32 grados hoy. Así que, todo tranquilo, sin novedad. Ahí en la región de la Meseta Comiteca. Y nos trasladamos hasta la capital cultural del estado de Chiapas, San Cristóbal de las Balas. Tra, tra, tra, tra, tra, tra, tra, tra, tra, tra, tra, tra, tra, tra, tra, tra, tra, todo alegre, Felipe, sí, contentos. En este momento tenemos una temperatura de 19 grados, sensación térmico de 18, la máxima que alcanzamos la día de hoy, 25 grados. Se espera que la mínima caiga hasta los 13, así que prepárese el chamarrón, el chaqueón y el dulce caguamón para que entres en calorcito, porque no es para decirle, pero ya me está raspando mi gaznata donde me quiero enfermar ya. De verdad, por Diosito santo. Así que mañana, no me esperen, porque... sí, porque como soy profe...
2: pretexto, pretexto.
0: Otra cosa le verá.
1: Gracias, mandamos cámara y micrófono hasta el secreto maestro. A quien esté controlando este asunto, porque con los altos y bajos de audio... ay, Dios, papito chulo. ¿A quién les mandaron que le enseñara otro que no controla? Muchas gracias.
2: ¿Qué quisieras, perro? Pero bueno, vámonos a corte y enseguida regresamos en la ciudad capital Tuxtla Gutiérrez, 26 grados, parcialmente despejado, con una sensación térmica de 28, descenderá el clima hasta la noche. Pero bueno, ¿cómo?
0: ¿Y en Berrio?
2: Ah, en Berrio está más chido el clima. En Berrio estamos a 22, en Villaflores a 28 y en Cintalapa a 26. Vamos a cuarto y enseguida regresamos, 6:55.
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2: Eso, papi chulo, eso que se ve la calidad de la melcocha. Buenas tardes, buenas noches. Si usted bienvenido a este su espacio de desinformación, que le vamos a manejar la día de hoy informándole lo que está aconteciendo alrededor de su barrio, colonia, ejido, ranchería, ciudad o en su misma calle. Al cómo le subieron el volumen y a mí me lo bajaron. Así que vamos rápidamente a darle lo más rápido de la desinformación que está aconteciendo. Jabel y travieso le puncha su llanta a un sonso. Un hombre que iba por un camino de terracería con su moto, cuando de repente le salió enfrente un jabalí, pues a su madre y que agarra al cual topo con la moto y lo aventó unos metros adelante. El jabalí viene encanijado, se levanta en friega y se va directo a morder la llanta del moto de este motociclista. Y con su llantito, porque son bien chiquitos, pues, que casi no tiene nada de frío, perforó la llanta y pues, le sacó el aire. Estas dos cosas deja dos cosas claras. La primera es ves la fuerza de los grandes colmillos que puede llegar a tener los jabalí y que por eso son los más peligrosos que los osos. La segunda, que el sonso tendrá que ir al taller mecánico empujando la moto. Así que señor, señora, tenga usted cuidado cuando vaya usted por la monte, y usted que se dedica al tema de chas ciclismo en la montaña, tenga usted cuidado cuando vaya usted por esos senderos, porque no vaya a ser que en lugar de encontrarse un jabalí, se vaya usted a encontrar a su suegra y le pegue una mordida de esas venenosas y lo manden al más allá. En otras noticias, la día de ayer antier estábamos viendo en la vivo y en directo un hecho que Dios Padre Santo, ni en la Rosa de Guadalupe pasa, por Dios santo. Resulta que aproximadamente entre las 5:30 de la tarde se recibió el reporte de un cajero abierto. ¡Sí! Como que si fuera el robo del año en la capital Tuxtla Gutiérrez. Pero mire usted, que muchas personas, bueno, sobre todo medios desinformativos, pasaban por esa zona. Pasaron por esa zona y dieron, ¡ey, míralo! ¡Te ha abrido la puerta donde meten la paga la cajera automático, En eso varios transeúntes se dieron cita para ver si de verdad si podían peinar algo, No digo para observar el chisme, No te basté a pensar que para sacar paga. Ya hasta habían dicho que un muchacho con que primero había llegado este camioneta de valores y luego había llegado un muchacho con mochila que salió hecho la máquina al ver este incidente que estaba abriendo por la caja fuerte. Pero ya después llegaron los medios desinformativos a verificar, a cerciorar, a constatar que verdaderamente este cajero automático ubicado ahí frente a las oficinas de la Covacha, allá en la, creo que es la colonia Las Palmas, ¿no? Vos, Venado, que conoces de Tuxtla, las oficinas de la Covacha, uno que está ahí.
3: Sí, Las Palmas.
2: Ahí por... Ese es Las Palmas, correcto. Ahí la colonia Las Palmas, mucha gente decía, ¡no puede! Este es mi momento de devolverme la rico. Pero en eso los señores justicia, después de hora y media, acudieron directamente a este cajero para cerciorarse y resguardar la cajuero. Si verídicamente estaba abrido porque lo estaban asaltando o por los de que el camionete de valores lo habían dejado abrido. Ya más tarde llegaron también un camionete de valores a hacerse peines, porque resulta que la cajera automático, el mantenimiento, y una de sus ingaderas que hacen es dejar abierto la bóveda donde se meten los billetes para que lo reparta la cajero. Entonces, mentira que hayan pepenado, que hayan sacado paga ahí de la cajera automático. Simplemente está en la mantenimiento. Y lo único que le sacaron fue el argüente, porque de ahí no salió nada. Sí, así como lo escuchaste, fue falso el alerta de robo de la cajero ahí en Tuxtla Gutiérrez. Y vámonos ahí mismo, Tuxtla Gutiérrez, por Dios santo. Tan muy alegre estás, mi señor Justicia, por Dios. En días pasados se vio cómo querían someter a un individuo. Y a base de grito, y a base de mentadas, quisieron llevarse uno. De hecho, creo que se lo llevaron, pues. Pero mire usted que la noche de anoche se situó un hecho que Dios Padre Santo en una de las plazas aquí. ¿Cómo? En la capital Tuxtla Gutiérrez. Sí, un individuo en estado de ebriedad, pero dentro de un estacionamiento privado de una plaza comercial, se hicieron el tuya mía, te la presto, acaríciala, entre el policía municipal del Tuxtla Gutiérrez y unos individuos que se transportaban en una camioneta, en el cual uno de ellos, la copilota, argumentaba: no lo puedes bajar. Y el otro: ¿cómo no? Yo lo bajo. Y el otro: bájame no, bájalo tú. Y el chiste que no lo puedes bajar, ¿cómo no? Y si se pone resistencia, se los voy a mandar al MP y los voy a consignar, y que aquí, que allá, la lucha seguirá. Y el gran disparo que se armó, al final de cuentas, terminaron no llevándose uno, sino llevándose a dos al botiquín la noche de anoche. Pero ahí hay un detalle. ¿La detalle es propiedad privada? ¿Estacionamiento público privado? No sé, tengo mis dudas, pero ahí se lo dejo a los licenciados y a los químicos proctólogos, y hay que se encarguen los de señor Justicia de a ver cómo está el asunto. Y vámonos ya a otro asunto. ¡Otra vez Tuxtla Gutiérrez, por Dios santo! No salimos de uno y nos metemos en otra. No es que tengamos algo en contra de los señor Justicia, aclaramos de una vez, pero varios medios desinformativos en la ciudad capital desinformaron. Subieron una video de una carreriza en pleno centro del Tuxtla Gutiérrez, donde decían de un asalto a mano armada, y donde el malhechor iba caminando por la avenida central y las víctimas venían atrás de él gritando: ¡Agárrenlo, que es ratero! Y pues nadie lo pepenaba. De repente se ve que dos motopatrulleros ven, van atrás de este individuo, pero pareciera que lo fueron escoltando, ¿ve? Porque ni uno de los dos motociclistas que se ven en las videos se bajó a pepenarlo de la pelo. Y de hecho se ve en una imagen que otro, mi pobre elemento, pues, que va tragando mostaza, que ahí va con la calorón, que ahí, que en Tuxtla, y sobre todo en la parque, que queda viendo cómo va pasando corriendo este atarantado, este engendro del diablo, este engendro del mal, esta escoria de la vida, va pasando ahí atrás de la catedral de San Marcos. Y pues nadie la detenía, nadie lo tuvo hasta el momento. No hay reporte de la detención de este individuo que hizo de las suyas ahí en pleno centro de la capital Tuxtla Gutiérrez. Iba escoltado por dos patrulleros, que es lo que dicen las malas lenguas. Salto a favor, ladrón 1, policía 0. Y vámonos ahora hasta la hermana República de San Cristóbal de las Casas, porque mire usted, qué bonito es ver los niños sin celular, por Dios santo. Captan en la hermana República de la colonia Palestina, allá en la zona norte, allá en la zona of the north, en zona caliente. Qué bonito ver los niños sin la celular. Aproximadamente un mocoso de 11 años y otro de 6 iban en un motoneta, pero sin casco. sin medidas preventivas de precaución, Iván Rajamauser. Iván hecho la mocha. Un señor que estaba, no cabía en lo que estaba viendo, menos en su calzón, viendo la forma como iban estos dos mocos desgraciados, sobre todo, no teniendo este, ¿cómo se llama? Este, con la pericia en educación vial para respetar los topes y sobre todo respetar los sentidos de las calles. ¡Lo asombroso! Es que un chamaquito, pues, mucho de 11 años y el otro de 6 años atrás en el moto, pues, por Dios santo, ya está mucho ya. Pero digo, este es mensaje para los papás, porque los señores justicia, entre más lejos están, menos lo ven, pues, pero... Y los papás, pues, cuando quedan debajo los carros, cuando se van allá enfrente de las paredes, ¿quién tiene la culpa? ¿El niño o quien le prestó la moto? Esa es de incógnita que le vamos a dejar a día de hoy para que usted, señor, señora, si sabe o conoce, o más bien sus hijitos son atrabancados de montar moto, miren, póngale este casco. El otro día vimos un accidente bien fiero aquí en Amatenango, La Valle, carretera Teopisca, Comitán, que la verdad, por no llevarle a casco, fue una escena escalofriante. De hecho, ya lo hemos visto varias veces, sobre todo acá en la carretera Huizla Tapachula, donde, ay Dios Padre Santo, de verdad, un casquito, aunque sea de soldador, pero pónganles algo, pues, porque Dios Padre, ahorita nos reímos, pero luego no nos lamentamos. ¡Hola! Y vámonos a otro asunto. Mañana Día de la Maestra. Sí, mañana es la festejación de todos aquellos los encargados de los niños, de los muchachitos, de las criaturitas, que mañana van a festejar su mero Día de la Maestra. Pero no creas que todo es festividad, todo es alegría, todo es fiesta. No, mañana en punto de las 9 de la mañana, a la altura de la Diana Casarada, arranca. Mañana habrá manifestación en la capital Tuxtla Gutiérrez, por lo cual, señoras y señores, tomen sus prevenciones. Y más, bueno, si los niños no van a la escuela mañana, pues, pero usted sí va a ir a chambear, entonces... Se prepara una manifestación en punto de las 9 de la mañana con destino a la Central Parque Tuxtla Gutiérrez para que tome sus prevenciones y no llegue esta tarde a ver su querida. Así que también informarle que en ese mismo horario, en punto de las 9 de la mañana, inicia cierre carretero. ¡Bloqueo! ¡Bloqueo, bloqueo, bloqueo, bloqueo, bloqueo! ¡Mami, se te bloqueó! Mañana en punto de las 9 de la mañana, kilómetro 46, carretera San Cristóbal Tuxtla, autopista de la muerte. Aquí en la mera entrada del San Cristóbal, pues no quisieron ir a marchar a Tuxtla, pero van a bloquear aquí en San Cristóbal. Este, un grupo de maestros, en punto de las 9, iniciarán la bloqueo. No se sabe si bloquean en punto de mediodía o 1 o 2 de la tarde. Recuerde que es un horario laboral. Entonces, desde las 9 de la mañana, se prepara la bloqueo en la kilómetro 46. Hasta el momento, se sabe que va a estar libre la libre. O si usted ya conoce la ruta por Zacualpa para salir ahí la zona de, ¿cómo se llama? De la libre, bien, sube este de autopista, kilómetro 21 aproximadamente. No, 31. Ah, es 31, perdón, 31. O más, la puente de Zacualpa, vea, el chiste, pues, que ahí lo puede usted meter para la carretera libre y bajar directamente hasta el San Cristóbal. Así que ya se la sabe, tome sus precauciones, mañana es día de bloqueo, bloqueo, bloqueo, bloqueo. Mami, soy tu bloqueo. Y vámonos en otra noticia, ahora regresamos hasta San Cristóbal de las Balas, San Cristóbal de las Casas, Chiapas. No se confunda, no se confieste mucho de la Google Maps, señor, señora. Tome sus precauciones, siempre atento, siempre pendiente. ¿Por qué se lo digo? Un vehículo automotor de este modo, la dieta de taxi, esta tarde en la comunidad de San Felipe, Catepong, casi se burla barranco. Porque se le acabó la calle. Algunos dicen, es que la Google Maps decía, pues, que ahí había calle, confiado, lo bajé para allá. Y otros dicen, no, es que se salió del cinta asfáltico y lo fue a parar hasta allá abajo. Otros tatarateos dicen, no, ese taxi ya lo están vendiendo por parte, porque resulta que la trompa ya estaba de un lado, la salpicadera por otro, y el carro cerca de la barranco. Así que tome sus prevención preventiva para que no le pase lo de este muchacho con la Google Maps. Y vámonos, ya les dije lo de la... Ya, la bota, ya está. Hasta acá con la desinformación, my friends. Pueden checar todos estos asuntos a través de la Noti Perú y Edgar Perú y Abarca a través de la Facebook, Instagram, TikTok y también la YouTube. Desinformándole como siempre. Perú City, Naco se derrama.
4: ¡Ay!
2: ¡Vámonos a la corte! 7:19, bola de gaznate.
4: ¡Ah, perro!
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0: Y esto va para todos los compadres. ¿Saben por qué tienen un kiwi más arriba que el otro?
1: ¡Sí!
0: A ver, ¿por qué?
1: Porque el árbol va torcido.
0: No, y hablando en serio, hay mucha raza que dice, o se espanta, o solamente se, por curiosidad dice, ¿por qué será que...
1: Pero es normal, ¿no, papi?
0: Sí. ¿Por qué será que tengo uno más arriba que otro? ¿Y por qué así? Bueno, para empezar...
1: Lo mismo decía la hermana del Venate, ¿por qué está más arriba que otro?
0: Resulta que
2: ya la banda que tiene
0: esa curiosidad ya volvieron a sacar un estudio y dice, calma pueblo, calma coita, que vamos ganando, no es nada del otro mundo, no es nada de qué preocuparse, no están deformes, no es una enfermedad. No.
1: Tengo mi primo que parece el tres patines, tú.
2: Ah, o sea que el Perú sí no está enfermo. ¿Ya es su cara así?
1: No, papito.
0: Oh, no.
1: No estamos hablando de eso, papi.
2: Ah, bueno.
1: Monitoreate primero, papi.
2: Ya me estoy monitoreando, pero... ¡Ah! ¡El exclusiva! El de Perú sí, Juan Ramón.
1: ¿El qué?
2: Ya no, Juan Ramón.
1: Ya no hables, perro.
2: Adelante,
1: Puma.
0: Bueno... En resumen, no es ninguna enfermedad y para toda esa raza...
2: Cuando quiera se lo resumo, digo este.
0: Sobre eso, dice que tenemos por naturaleza, la evolución o lo que tú quieras, esa forma para que una, no se hagan estrellados, dos, para mantener la temperatura, pues natural, así, ambiental y no los dos juntos.
1: O sea que si uno se calienta, cambia de posición, dice...
2: Está igual que a mi vecina, igual le gusta mucho el cambio de posición. Cada que se cansa, cambia de posición.
1: Así estamos hablando ahorita. Pero bueno, adelante.
0: Sale venado, échale.
2: ¿Yo por qué?
1: Porque digo, no estabas hablando, porque quería estar muy participativo.
0: Venado, dice.
2: Es que no me estoy monitoreando todavía.
1: Échale ya.
0: Bueno, ya hablando en serio, pues es por esa cuestión para que se mantengan aclimatizados, así que no se me calienten ni uno ni otro. Por eso tenemos cierto nivel y la naturaleza así nos los proporcionó, porque había mucha raza que tenía esa duda. Así que ahora ya salió de duda, no se espante, ya saben, por si usted necesita correr, saltar, pues por eso tiene uno más arriba que el otro. Así que no ande esperando que se le acomode en algún momento, porque eso jamás va a pasar.
2: No sé de qué hablaban, pero...
1: No se mete que estamos hablando.
2: No, Maya, ahora sí.
1: Te explico rápidamente.
2: Ya no quiero, ya.
1: Puma trató. ¿Cómo?
2: Bueno, explícalo, pues.
1: ¿Más caro se lo de Chucho?
2: Bueno, sí, guacaramelos.
0: De Torres, no.
2: Ay, no, si es la de mi compadre Chucho Torres, sí quiero. Ya se la conozco.
1: Bueno, tiene que ver con ese asunto, pues, pero... Dice la Puma que si tú sabías... ¿Por qué uno te está colgando más que el otro?
2: No manches.
1: Sí, pero tiene una explicación científica.
2: Ah, chihuahuas, ¿cuál es?
1: Música de científico, tío.
2: Ahí donde dice fondo sabiduría, Juan Ramón. Hay un lado de donde está ahorita el fondo, hay un lado
1: a tu lado. Vas
0: a poder.
1: Juan Ramón, aquí pilas. Aquí estamos soltando el tema y tú ya estás buscando el música. Eso, Juan Ramón Sáenz, la mano peluda. Según el estudio que se acaba de inventar la Puma.
0: No, güey, no fue mi estudio. Dícese.
1: No fue estudio.
0: No fue mi estudio, pero sí se hizo un estudio.
1: Ah, ok. El estudio que se acaba de inventar el Puma que acaba de leer quiere decir que si tú tienes uno arriba y uno abajo de tu kiwi, evito, oyol, es normal.
2: Ok.
1: Sí. Que si tú tienes uno arriba y uno abajo de tu kiwi, evito, oyol, es normal.

0: aquí en este caso.
1: Ah, eso yo lo hice, pero en la adolescencia, pero sí.
2: Yo también.
1: Si supiera.
2: A partir de los 11 ya me, ya experimentaba.
0: De términos científicos.
2: Ah, pues científico.
1: Los pasos de la muerte. ¡Pa!
2: Bueno, científicamente empecé a experimentar.
0: Mi primo ese que se metió a la galera a echarse, a volarse 5 y se desmayó.
2: El que se deshidrató.
0: La ambulancia es otra cosa. Ese mero, tú. Bueno, el chiste. Mídete y chécate. Si uno está arriba y otro abajo, es normal. Ya sea izquierda, derecha, es normal. Porque dice Don Puma que el estudio revela que tienen esa formación, esa adecuación para que los dos no choquen como campana, ¿no?
2: Como taca taca.
0: No vaya. Cuando vaya, exactamente, no vayan como el taca taca taca taca taca taca. O te hagas estrellar de ese asunto cuando te siente, pues. Segunda explicación. El tema de la temperatura. Si uno te caliente, se baja para abajo y se sube que está frío. ¿Ya viste?
1: Eso no dije, güey.
0: Así lo mencionaste, que no entendiste, no, la lectura es otra cosa.
2: Pero yo tengo, maestro, yo tengo una duda, maestro Peruzzi.
0: ¿Quién está dando la explicación, perro?
2: Maestro Peruzzi.
0: ¿Quién leyó el artículo?
2: Maestro Peruzzi.
0: Alumno Venato.
2: Maestro Peruzzi, tengo una pregunta. ¿Científicamente es normal ponerle nombre al derecho y nombre al izquierdo?
0: Es claro. Correcto, científicamente comprobado, porque le genera un, ¿cómo se llama? Un este de autoestima, tú. Un vínculo de cariño. Por ejemplo, el uno se llama los míos, Peru, y el otro se llama Cito.
2: Y juntos
0: son el Perucito, ¿ya viste?
2: Pero maestro, me resulta otra duda. ¿Cuáles son los nombres más comunes? Ah, perdóneme.
0: Además termino y ahorita entramos en su pregunta. Entonces, el estudio revela que si usted los tiene al mismo nivel los dos, siempre es importante que vaya usted al médico. Esto sí es verífico, de verdad. Esto no es WhatsApp, esto no es mentira, no es cotoreo. Si usted, hombre, o transforme, que se toque, siente que los dos o yo estén a la misma altura. Ah, no, si ya se hizo el vasectomía, ya no importa ya. Pero si usted no se ha ligado, no se ha hecho ningún tratamiento, si usted completo entero y siente usted a la hora de palpar que los dos están a la misma altura y al ratito también, vaya usted con su médico que se los cheque, porque resulta que se deriva en una enfermedad. No, de verdad deriva en una enfermedad, papi, que deriva en cáncer. Otros sí, pues, derivados de ese mismo asunto. Allá vi usted, entonces
3: fue...
0: Ya después del despagre de los oyol que dijo don Puma, ese consejo sí le vamos a dar, porque los gasnetes somos sus amigos. Adelante con su pregunta, don Benante.
2: Yo tengo otra pregunta, maestro, y quiero que me la responda. ¿Cuáles son los nombres más comunes para ponerle a los tenates?
0: Mira, lo que nos ha llegado aquí, el nombre más común es, por ejemplo, el Benny.
2: El Benny.
0: Todo. ¿Lo viste? Benny, to.
2: Ok, Benny el derecho o Benny el izquierdo.
1: No, Benito, no, tiene que ser Benito el derecho y tocámelo el izquierdo.
0: Oh. Ah, ¿cómo será, sonso? Es Benito y el otro es Camelo.
1: Por eso.
0: ¿Lo viste? No tocam, no, o sea, no sea sonso, Es Benito y el otro es Camelo. ¿Lo viste?
2: Oh.
0: Pero sí, el Pepe también. El José Pepe, el Pepe Pepe, José José. Son nombres comunes que se le dan a los kiwi, por ejemplo, les llaman los... Son diferentes nombres, pero si lo más común es el... Oye, ¿ya me entendiste, don Venado?
2: Ya le entendí, May. Muchas gracias. Qué atento y hermoso. Ya ninguna pregunta más, May.
0: Tenemos llamada rápidamente.
2: No, ya nos vamos a corte, May. Vámonos a corte y enseguida regresamos. Son las 7 de la noche con 38 minutos. 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

0: puro panzudo caguamero. Pero ellos hablan de deportes, sección deportiva.
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2: Gracias a todos los compañeros, ya vamos por acá. Ay, me bajaron.
3: Aguántame las carnes, Maya, antes de... Me manden aquí nuestro compadre, José Carlos Macías. Yeah. Nos dice... Oye, May, uno que se llame Bolín y el otro que se llame Bolón, dice. Ay, no. Pero yo aquí encontré otro. Llámale José y Carlos. Para que le pregunte este, ¿quieres a José o quieres a Carlos?
2: ¡Ay!
3: ¡Ay, güey! Hasta acá la data de relevancia de hoy.
2: Muchas gracias, May. Y bueno, vamos a la sección deportiva. El día de ayer se enfrentaron Cruz Azul ante su similar de Guadalajara, Chivas contra Cruz Azul contra Chivas el día de ayer. Este partido que ya empezaron con el tema del arbitraje, porque por ahí el penal con el que empata Cruz Azul ya casi al finalizar el partido, deja un sabor un poquito agridulce. Dulce para Cruz Azul, agrio para Chivas. Por ahí se alcanza a ver que no es penal, para ser muy sinceros, no es penal. Y la duda es, ¿para qué Chihuahua sirve el VAR? Si no lo van a estar revisando, o el mismo VAR es el que le anda diciendo ahí, ¿es penal o no es penal? Entonces, definitivamente, el día de ayer ya está dejando que ver el arbitraje de nuestro balompié nacional. Y lastimosamente, pues ya se ve manchado por ahí un partido de las semifinales. Vamos a ver el día de hoy el arbitraje. Hoy a partir de las 7 y cachito ya ha de haber empezado el partido de Pachuca contra Pumas. Yeah. Así es que vamos a ver cómo va a ser este tema del arbitraje. Y los partidos de vuelta que van a celebrarse el próximo sábado. Chivas contra Cruz Azul. Y el domingo, Pumas. Pachuca allá en Ciudad Universitaria. ¿Por qué preocupa el tema arbitral? Porque pues estamos dando de qué hablar. Ay, la FIFA está puesto los ojos aquí en nuestro país, en nuestro balompié obviamente. Y si para el próximo mundial las cosas siguen así con el arbitraje, créanme que van a llevar menos árbitros mexicanos para la próxima justa mundialista. Son las 7 de la noche con 50 minutos. Ya nos vamos, compañeros.
3: ¿Cómo? Si pagaron 2 horas completas y ya te vas todos como los músicos, pues.
2: No, pero pagaron.
3: Vas 1 hora y media y la meto a 1/2 hora y ya te pelas.
2: Pero es que dijeron que solo querían todo el programa con tu voz.
3: ¡Ale!
2: Muchas gracias, Don Peruzzi.
3: Bueno, despida este formal.
2: Muchas gracias.
3: Nos escuchamos la día de mañana. Vamos a estar pendiente. 10-4 con Mario Blanco.
4: Hasta siempre otro, ¿no? Pendiente.
2: Muchas gracias, Don Puma. Siempre.
4: Gracias, Venancio. Peñente. Gracias, Peruzzi. Controles técnicos a quien corresponda.
2: Muchas gracias a todos nuestros compañeros de las diferentes plazas. Gracias por estar al pendiente de Bola de Gaznates. Si Dios así lo quiere, el día de mañana nos estaremos escuchando en punto de las 6 de la tarde. Eso fue el sabor de una bola de gaznates. Soy Richie Hernández. Adiós.
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4: Ocho siete.

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1: 8 de la noche con 11 minutos, 8 con 11, amigos, ¿qué tal? Muy buenas noches, vamos iniciando tu programa, Las Inmortales de la Qué Buena. Yo los saludo en esta noche de jueves 14 de mayo. Ya casi, ya estamos llegando prácticamente a mitad de mes, ¿eh? Ahí le llevamos poquito a poquito y bueno, pues esperando, deseando que estén pasando una noche bonita, noche agradable. En donde quiera que nos estén escuchando, en casita, en el trabajo. La bandita que ya va de salida de su turno, excelente tarde, ¿eh? Noche más bien. Para los que van iniciando labores también, muy buenas noches. Aquí los acompañamos con buenas rolitas. Ahí en las actividades que estén realizando, los diferentes negocios que ahorita todavía están funcionando. Aquí hay quienes apenas están aperturando por ahí el negocio de cenas. Gracias por la sintonía. Y bueno, pues vamos a disfrutar temas de artistas inmortales, grandes exponentes de la música regional mexicana que nos han dejado un gran legado musical y que por supuesto le dedicamos esta hora para que su música siga viva. Formas de comunicarse a cabina, nuestro número 962-625-2767. Redes sociales, búscanos en Facebook, Instagram y TikTok como Qué Buena Tapachula 94.7. Así que yo espero sus mensajes, en un momento más les coloco por ahí la portada del programa. Mientras, pues vamos a ir con el siguiente tema, ¿no? Vamos a escuchar también la voz de Cornelio Reyna. Y en esta ocasión, ese tema que ya conoces, es un clásico, se llama El Columpio. Bienvenidos, buenas noches, ya iniciamos Inmortales de la Qué Buena.
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1: Ocho con 17, vamos con el hijo del pueblo, José Alfredo Jiménez. Este tema que escuchamos, Caminos de Guanajuato.

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3: 8 con 20 minutos, seguimos con Inmortales de la Qué Buena, noche de jueves, recordando a la reina del Tex-Mex, Selena. Esto se llama Como la Flor.

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1: 8:27, y cómo olvidar al gran Rigo Tobar, mi Matamoros querido, una de las canciones muy, muy resaltadas de este gran artista, y que lo recordamos aquí en Inmortales de la Qué Buena.

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4: Ocho con 31 minutos, recordando al gran Sergio Vega, el Chaca. Esto que escuchamos, ¿quién es usted?

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7: 8:41 y recordando al gran Valentín Elizalde con este tema, ¿para qué olvidar? Por supuesto, no olvidamos su voz inconfundible aquí en Los Inmortales de la Qué Buena.

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2: Ocho con 50 minutos y pues rápido pasa el tiempo, ¿eh? Ya vamos entrando en la recta final de Inmortales de la Qué Buena. Vamos con el tema de Lola Beltrán, se llama La Tequilera.

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1: Con 53 es la voz de Jenny Rivera aquí en Los Inmortales de la Qué Buena. Se llama Cambio de Qué.

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1: Con 57 minutos y llegamos a la recta final de Inmortales de la Qué Buena emisión de jueves. Cerramos con esta voz de José Ángel Medina, Patrulla 81. Eres divina.

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1: Sí, señoras.
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1: El incremento de los casos de abuso sexual en el estado durante el primer cuatrimestre de 2026 no puede verse únicamente como una cifra estadística. Es el reflejo de una crisis social que se ha normalizado durante años y que hoy exhibe las fallas institucionales para proteger a niñas, niños y mujeres. Municipios como Tuxtla Gutiérrez concentran gran parte de las denuncias, lo que revela no solo una mayor incidencia, sino también la persistencia de entornos de violencia donde las víctimas continúan enfrentando miedo, silencio y desconfianza hacia las autoridades. La situación obliga a replantear las políticas públicas de prevención y atención en Chiapas. No basta con abrir carpetas de investigación si no existen mecanismos reales de acompañamiento psicológico, protección inmediata y justicia efectiva para las víctimas. El aumento de demandas también puede interpretarse como una mayor disposición a denunciar, pero ello debe ir acompañado de instituciones capaces de responder con sensibilidad y eficacia. Hasta el siguiente comentario.
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9:10. Más rolitas en Qué Buena Música, noche de jueves. ¿Desde dónde te reportas? Manda tu mensaje, ¿no? 962-625-2767.

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4: La música de mariachi, caracterizada en sus ritmos vibrantes y melodías conmovedoras, es parte integral de la cultura mexicana. En el año 2011, la UNESCO reconoció el mariachi como patrimonio cultural inmaterial, destacando su importancia en la preservación de las tradiciones musicales del país. Ya sea llevando serenatas a parejas o entreteniendo a multitudes en eventos festivos, los grupos de mariachi continúan encantando al público de todo el mundo.
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0: Jamón de Oro, puro para adelante, don Poncho. ¡Ja! Los amamos con todo el corazón.
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9:32 y vamos con unas rolitas. Esta es Qué Buena Música, noche de jueves. ¿Dónde se reporta la banda? Por ahí desde el centro, ¿eh? Me están mandando mensajito. Gracias. Es Código FN, me gustas mucho.

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4: Nueve con 40 minutos y seguimos con más rolitas. ¡Qué buena música! Noche de jueves. Saludos para América que se reporta. Escuchamos a continuación Julio Preciado, aunque no sea conmigo.

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2: ¡9:44!

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4: Vamos iniciando las maduritas a las 10 de la noche con 2 minutos. Es el grupo Indio de Rodillas Ante Ti.

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2: ¿Qué tal? Esta es la información. En lo local, el gobernador Eduardo Ramírez Aguilar y el presidente de Tuxtla Chico, Julio Enrique Gamboa Altúzar, inauguraron este miércoles el Centro Libre del Programa de Atención Integral para el Bienestar de las Mujeres, un espacio dedicado a la producción integral y el bienestar de niñas, adolescentes y mujeres. El gobernador Eduardo Ramírez destacó que gracias al respaldo de la presidenta Claudia Sheinbaum Pardo, cada vez hay más centros en el estado. En lo estatal, como parte de la transformación digital impulsada por el gobierno de la nueva era, la Secretaría Anticorrupción y Buen Gobierno, encabezada por Ana Laura Romero Basurto, continúa consolidando mecanismos tecnológicos innovadores que permiten supervisar, transparentar y dar seguimiento en tiempo real a los programas prioritarios con mayor impacto social y carga presupuestaria en el estado. En este contexto, la Secretaría sostuvo una mesa de trabajo con integrantes de la Secretaría de Medio Ambiente e Historia Natural, con el objetivo de fortalecer la coordinación interinstitucional y avanzar en el desarrollo de herramientas digitales enfocadas en programas ambientales estratégicos. En lo nacional, como parte de las acciones para atender a las familias desplazadas por la violencia en Chilapa, Guerrero, luego de los ataques de una organización criminal, la secretaria de Gobernación Rosa Isela Rodríguez Velázquez, junto a la gobernadora de esa entidad, Evelyn Salgado Pineda, dialogaron con habitantes de las comunidades nahuas de Alcozacán y Cuatzingo, a fin de escuchar sus demandas y establecer un corredor seguro para que tengan acceso a ayuda. Muchas gracias por su atención, le informó Héctor Hernández.
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0: ¡Ya, doctor!
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2: Ok, estamos en las maduritas, las 10 de la noche con 12 minutos. Algo de Alberto y Roberto, indispensable.

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1: Ok, vamos de regreso a las 10 con 18 de la noche. ¿Y qué creen? Ya tengo lista la terna para que empiecen a votar. De hecho, ya lo están haciendo. Muchas gracias a los que ya le están dándome en corazón a la publicación. Y a los que ya están votando también, muchas gracias. No se olviden, el número en cabina es el 962-625-2767. Listos, porque la terna de esa noche es esta. A continuación les presento Gali Galeano con la canción El Calmante. También está Los Johnnys de José Manuel Zamacona con la canción La de un Títere. Y también está incluida en la terna La Tropa Loca con la canción Un Sueño. Excelentes canciones. Ustedes deciden cuál de esas tres que acabo de mencionar es la madurita favorita del público. O sea, ustedes ya saben, Gali Galeano con El Calmante, Los Johnnys con Un Títere y La Tropa Loca con Un Sueño. Vayan votando, no se olviden. 962-625-2767. Hágamelo saber, por favor, cuál de esas canciones es la favorita. Y bueno, rapidísimo un bloque de saludos para Jessy. Gracias, excelente noche, Jessy. Para el buen Kevin y toda la familia, disfrutando de las maduritas. Laura Alcázar, también gracias por el voto. Al buen Machín también. Saludos para mi esposa, dice un año más juntos. ¿Cómo te llamas tú y cómo se llama tu esposa? Porque no creo que te llames Machín. Así que mándame tu nombre, el tuyo, el de tu esposa, para mandar el saludo bien. Armarlo bien, ¿no? Porque tienen nombre y apellido ustedes, así te lo encargo. Bueno, también complaciendo a Hugo López, por ahí me encargaron que habías pedido la de Pastillas de Amnesia antes de tiempo, y bueno, ya la pasamos en las maduritas, que forma parte de esa programación, ¿eh? Antes no puede ser tocada, pero bueno, ahí está. Nada más me dijeron, me encargaron mucho tu canción, ahí está Hugo, listo. Dean Jockey David, también gracias, ya está votando, muchas gracias. Por acá dice Panda, excelente noche de las maduritas, por favor, un saludo. Y la última canción de Los Temerarios, órale, ya está. Santiago Diguero, así es, mi esposa Sonia Velázquez, órale, el buen Santi. Santi Diguero y su esposa Sonia Velázquez cumplen un año más juntos, órale, excelente. Felicidades, un fuerte abrazo, pásenla bien bonito en este día especial para ustedes. Y seguimos con las maduritas, 10 con 20 minutos, llegan los bríos. 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
1: Voy con más música aquí en las maduritas, 10:33 de la noche de este jueves 14 de mayo. Oigan, bloque de saludos para el buen Iván, que ya se pone en contacto. Gracias, Iván, por tu voto. Excelente noche. Y bueno, por acá también saludos a Diego Gutiérrez. También gracias por el voto al contador Williams. Contador Williams, qué milagro. William Cisneros, parece la quincena. Cada 15 días se viene apareciendo. Panita, buenas noches, excelente programa, bendiciones. Dice un saludo a mí mismo, órale. Sobre todo dice porque el día de mañana, ya que... Ah, ya, por el día del maestro. Órale, William, felicidades, sí es cierto. Yo por eso no voy a venir dos días, de aquí hasta el lunes, mire, voy a agarrar todo un buen puente. Excelente, felicidades. Contador Williams, ¿a poco sí das clases, Williams? ¿Ah, das clases? Órale, muy bien. Excelente, un fuerte abrazo para todos los maestros anticipadamente, ya que mañana no voy a poder felicitarlos yo aquí porque no voy a estar, pero pues, saludos, échenle ganas. A Hugo López, gracias, por acá dice Panda, te estamos escuchando aquí en la 5 de febrero, suena la que buena. Saludos para mi mami, la señora Martita, dile que ya no esté triste. ¿Por qué anda triste, doña Martita? No ande triste, por favor. Que viva la vida, felizmente, ¿eh? Para nuestro amigo Facundo, gracias Facundo, para su esposa Abrilita, también anda escuchando la programación de las maduritas. Les recuerdo que tengo una terna que ya está siendo votada por ustedes, el público, y esta noche tengo a Gali Galeano, de esas rancheritas maduritas, la canción El Calmante, los Yonix con la de Un Títere, y la Tropa Loca con Un Sueño. Vayan votando y decidan porque pasadito de las 11 voy a dar a conocer cuál de las maduritas, estas que acabo de mencionar, es la favorita de ustedes, el público. 10:34 y viene una rancherita madurita que me piden de Juan Gabriel. Me gusta estar contigo.

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2: Ok, vamos de regreso con las maduritas, las 10:42 de la noche. Les presento algo de Grupo Liberación que me solicitan. El tema se llama Con el corazón en la mano. Recuerden el número en cabina. Es el 962-625-2767.

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1: Y seguimos con las maduritas, 10:49. Llegan los fantasmas del Caribe con su éxito por una lágrima.

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1: Y seguimos con las maduritas, 10:56. Solamente 4 minutos y las 11. Ellos son Los Ángeles Negros y Déjenme Si Estoy Llorando.

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1: Ok, vamos de regreso, ya son las 11 de la noche con un minuto. ¿Y qué creen? Ya tengo lista la canción ganadora, es decir, la favorita, la madurita de ustedes. Y esa noche, les recuerdo, tenía Gali Galeano, el tema El Calmante, los Yonix de José Manuel Zamacona con la canción Un Títere, y también incluí en esa terna a La Tropa Loca con Un Sueño. ¿Y qué creen ustedes? Ya saben, hacen posible que esa terna sea una, la ganadora, la favorita. Y esta noche vamos recordando nada más y nada menos que a los Yonix de José Manuel Zamacona, y el tema se llama Un Títere.

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6: Y seguimos con las maduritas, ya son las 11 con 11 minutos. Viene Bronco del disco Animal, esta canción que se llama Todo con ella.

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1: 11:14, seguimos con las maduritas. Complaciendo con mucho gusto con esa canción que me pidió el Conta Williams. Espero la haya disfrutado. Nos vamos con esta madurita a cargo del grupo que le canta al amor. Puede ser otro más que Brindis. Cuando vuelvas tú.

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1: Y llegamos a las 11 de la noche con 18 minutos. Ya casi nos vuela el final de las maduritas de este jueves 14 de mayo. Voy con los Bukis. Vete, aléjate de mí.

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1: Y llegamos al final de las maduritas, las 11 de la noche, 26 minutos. Yo cierro con broche de oro con esa canción a cargo de los Terrícolas de Venezuela. El tema se llama Hoy te confieso. Por cierto, me acompañas el próximo lunes a mí. Yo voy a ausentarme estos días. El próximo lunes estoy de vuelta aquí en las maduritas. Que descanse, felices sueños, con permiso.

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2: ¿Te has preguntado qué contienen los productos que consumes a diario? Conocer los ingredientes es el primer paso para elegir mejor.
3: Exacto, por eso una gran alternativa es preparar tus propios productos en casa.
2: Hoy te contaremos sobre las tecnologías domésticas, una opción para cuidar tu salud y tu bolsillo al mismo tiempo.
3: Por eso te enseñaremos a preparar una crema de cacahuate para toda la familia.
2: Y para ahorrar también hay que aprender de finanzas personales.
3: Te diremos cómo hacer un presupuesto familiar. Es fácil, rápido y con resultados efectivos de apoyo a tu economía.
2: Presta atención y quédate con nosotras.
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1: Revista del Consumidor.
3: Desde hace más de 4 décadas, en la Profeco brindamos opciones para elaborar productos útiles, seguros, económicos y con excelente calidad.
2: Se trata de las tecnologías domésticas, una pieza clave de nuestras actividades de educación para el consumo.
3: Con ingredientes que se encuentran fácilmente y procedimientos simples, buscamos que las infancias y las familias tengan alternativas para elaborar lo que necesitan a un menor costo, comparado con los precios que ofrece el mercado.
2: Todo este esfuerzo tiene el respaldo del Laboratorio Nacional de Protección al Consumidor, donde se encargan de validar cada receta.
3: Con la meta de cuidar el bolsillo de los hogares y ofrecer nuevas alternativas, la Profeco organiza talleres en toda la República a través de sus oficinas de defensa del consumidor.
2: Tan solo en 2025 se realizaron 10.983 talleres de tecnologías domésticas, logrando apoyar a 347.500 personas en todo el país.
3: Esta labor ayuda directamente al ahorro familiar, fomenta un consumo más consciente y desarrolla habilidades que impulsan la autonomía económica.
2: Incluso, estas tecnologías han servido para quienes desean emprender y generar algo de dinero extra. Bajo este modelo hemos hecho, por ejemplo, limpiador de piso, pasta dental, gel para el cabello, protector solar y productos de confitería y panificación.
3: Hoy toca el turno de la crema de cacahuate.
2: ¡Comenzamos!
3: Con pocos ingredientes podemos hacer algo muy rico. Prueba de ello es que para hacer crema de cacahuate necesitaremos solamente
2: una taza de cacahuates pelados sin sal, una cucharada de piloncillo molido y una cucharadita de extracto de vainilla.
3: Seguro tienes en casa alguno de los ingredientes. De cualquier forma, se consiguen en el mercado más cercano.
2: De utensilios necesitaremos un procesador de alimentos o licuadora, taza medidora, cuchara sopera, cuchara cafetera, espátula de plástico y para envasar, un frasco de vidrio con tapa hermética.
3: Y esto me encanta, Nat. Una ventaja más de esta tecnología doméstica es que solo toma 30 minutos hacer la crema de cacahuate y en cambio se conserva por mucho tiempo. Su caducidad es de 1 año.
2: Pues manos a la obra. Para empezar, molemos los cacahuates en el procesador de alimentos hasta formar una pasta. Es importante que lo hagamos en intervalos cortos y al mismo tiempo ir reduciendo la velocidad mientras se va moliendo. Ya que tengamos la pasta de cacahuate y sin apagar el procesador, agregamos el piloncillo y la vainilla.
3: Mientras integramos todo muy bien, quiero comentarles que la crema de cacahuate es rica en proteína vegetal, tiene grasas saludables y mucha fibra.
2: Pero sobre todo, brinda saciedad y mucha energía. Volviendo a la receta, hemos seguido mezclando en el procesador. Continuamos hasta obtener una crema suave y homogénea.
3: Ojo, si queda muy seca, podemos agregar media cucharadita de aceite vegetal. Se va agregando poco a poco en el procesador para que se incorpore correctamente.
2: Ahora, a envasar. Con ayuda de la espátula, vertemos la crema de cacahuate en el frasco de vidrio y lo etiquetamos con la fecha de elaboración y caducidad.
3: Esto es primordial para que luego no estemos comiendo algo ya caducado que nos pueda hacer daño. Finalmente, recuerda que hay que mantenerla en refrigeración.
2: Además, toma en cuenta que si con el tiempo percibes un aroma rancio, debes desecharla de inmediato. independientemente de la fecha de caducidad.
3: Da ese paso hacia un consumo informado e inteligente y anímate a elaborar esta tecnología doméstica.
2: No olviden que pueden ver más procedimientos de diferentes tecnologías en el canal de YouTube Profeco TV.
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0: Registro formal de sus gastos.
1: Esto no significa que las familias no intenten organizarse. Hay personas que tienen otros hábitos. Por ejemplo, apartar dinero para pagos, llevar el registro de recibos o anotar deudas. El problema es que no siempre lo hacen de forma estructurada.
0: Entonces, ¿por dónde empezar? Un presupuesto familiar efectivo se construye con 4 elementos básicos: ingresos, gastos, compromisos financieros y ahorro.
1: El primer paso es anotar todo el dinero que entra al hogar: sueldos, ingresos extra, apoyos o cualquier otra fuente. Es importante considerar el total mensual real.
0: Ahora, registra los gastos del día a día: alimentación, servicios, transportes, educación, entretenimiento.
1: En el tercer punto van los compromisos financieros o pagos mensuales como renta o hipoteca, seguros o créditos. Es importante que anotes montos, fechas de pago y revisar si puedes adelantar pagos para reducir intereses.
0: No hay que olvidar que el ahorro no es lo que sobra, es una prioridad. Define un objetivo: vacaciones, emergencias o algún proyecto familiar, así como el monto que le destinarán cada quincena o al mes. Tenlo en cuenta. Una meta clara motiva a todos en casa.
1: Ahora, te compartimos recomendaciones prácticas para que tu presupuesto funcione de verdad.
0: Lleva un registro constante de tus gastos, ya sea en libreta o en tu celular.
1: Usa categorías sencillas y ajústalas conforme te familiarices.
0: Sé flexible. Si algo no funciona, cámbialo. El presupuesto debe adaptarse a ti, no al revés.
1: Automatiza tus pagos para evitar recargos y olvidos.
0: Evita compras innecesarias, esas que parecen pequeñas pero desbalancean todo.
1: Y muy importante, hablen en familia sobre el dinero, sin juicios, con empatía.
0: También es fundamental revisar el presupuesto periódicamente. La vida cambia y tus finanzas también deben hacerlo.
1: Antes de hacer una compra importante, pregúntate: ¿está dentro de mi presupuesto? ¿Realmente lo necesito?
0: Y si hay niñas o niños en casa, inclúyelos. Desde pequeños pueden aprender a ahorrar y a tomar decisiones responsables.
1: Recuerda, no importa cuánto ganes, sino cómo administras lo que tienes.
0: Un presupuesto familiar no solo organiza tu dinero, te da tranquilidad, claridad y control sobre tu economía.
1: Empieza hoy. Tu bolsillo y tu futuro te lo van a agradecer.
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0: Son las 11:40.
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4: Son las 11:47.

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1: Za, za, za, za, za, za, za. Mira.
2: Y siempre llevas el ritmo por dentro, ya lo vi. Todo traes dentro,
1: tú. Yo creo, tu pandita, que mi mamá cuando ya se iba a aliviar, en pleno baile estaba, tú fíjate. Sí. Ya sea de los Flamers o en algún baile, mira, del Alfredo y sus teclados, porque, híjole, ya lo traigo, ya la bailadera, tú.
2: ¿Pero por qué los Flamers?
1: Pues porque es su grupo favorito de mi mamá. Ah, sí, los Flamers, pues.
2: La de Moviendo el Atol de Elote.
1: Ándale, esa merita. Y ni le vayas a ponerle la cacerola, porque...
2: Pero esa no la cantan los Flamers.
1: Ay, ya no, pues, pero la cacerola también le gusta. Mira, mi viejita.
2: Tan distraída como la hija.
1: Esa, mi viejita baila porque baila, ¿eh?
2: Oye, bienvenidos en un jueves 14 de mayo, jueves de TVT.
1: TVT.
2: Sí, del recuerdo.
1: Ah.
2: ¿Qué no sabes?
1: Okay.
2: Oye, hoy les tengo tres noticias.
1: A ver.
2: Dos buenas y una devastadora.
1: ¡Ay, no!
2: ¿Cuál quieres saber primero tú?
1: Ay, ay, ay, échate ya la devastadora.
2: La devastadora, o sea, la mala, ¿no?
1: Pues sí, la mala, a ver ya. Pues
2: público,
1: ya que...
2: atención.
1: Ay, ay, ay, ay, ay.
2: Una noticia mala, devastadora e infartante, además.
0: ¿Qué?
1: Ay, Dios mío, Dios mío, Dios mío.
2: Ahí te va. A ti y al público.
1: Ay.
2: Resulta que la noticia devastadora que le traigo el día de hoy es que la hormiga y yo nos vamos del show.
1: ¡Ay, no, maldita! Todavía no le hubieras dicho nada.
2: ¿Yo te pregunté? ¿Yo te pregunté?
1: ¡Ay, pandita!
2: Bueno, resulta que la hormiga se va de vacaciones el próximo lunes.
1: ¡Ay, ay, ay, ay, ay!
2: Y quiere decir que nos va a abandonar. Mira, ya tiene boleto comprado y se va de puntitas.
1: ¿A dónde?
2: A Cancún con atún.
1: Ándale, con atún, pero en Cancún. Ya, ya me dijeron, pues, que hay unas playas donde el agua, ¡ay!, se ve hasta azul.
2: Cristalina.
1: Azul cristalina.
2: Como tus ojos.
1: E igualito que mi color de mi ojo.
2: Así igualito.
1: Así, mira, sí.
2: Bueno, pues la hormiga se va de vacaciones durante los próximos 11 días.
1: ¡Ay, ay, ay! Me voy.
2: O sea que nos van a acompañar de aquí hasta el sábado.
1: De aquí hasta el sábado, sí.
2: Ya a partir del día lunes, miren, pasito veloz.
1: Ya no voy a estar, chamacos. No.
2: Se va a ir de puntitas con el amante.
0: ¿Qué?
1: Ay, no.
2: ¿Ah, no?
1: No, no.
2: Ay, pensé.
1: No. Mira, pensé. Pues quemándote estás tú solito, qué barba.
2: Pero resulta que con esa noticia devastadora va acuñada otra.
1: Ay, no.
2: Yo, aprovechando que ella se va de vacaciones, yo también me voy a ir unos días.
1: Él es el amante, él es mi amante.
2: No le digas.

0: te sale al cangrejito?
1: A ver.
2: No digo,
1: ¿sí?
2: Pero,
1: ¿sí? Sí, sí, cómo no.
2: ¿Te acordabas cuando la bailaba Mayito?
1: Ah, claro. Sí, la de cangrejito playero. Así voy a andar. Ay, sí, ya le dije, pues, a mi comadre Mari, haceme un mi traje de baño así de dos piezas, bien bonito.
2: ¿Y qué te dijo?
1: Y que si me lo vas a hacer, compré mi tela, pues.
2: ¿A poco?
1: Ah, sí, para que tome bien exactita las
2: ¿Pero medidas. ¿Con lentejuelas o cómo?
1: No, ¿cómo? No, no, sin lentejuelas, no. Si pero es de, para ir a la playa.
2: ¿Pero de qué va a ser o cómo?
1: Así de dos piezas, le dije, pues. Sí.
2: Encalzonada una.
1: Exacto.
2: Con calzón.
1: Y sí, sí, así con calzón. Y le dije todavía, haceme una de esas que le llaman pareo, le dije, para que se tape por un ratito.
2: ¿Pareo?
1: Es como una, un tipo, hace cuánto, con un pedacito de tela, pues, que va a tapar ahí el.
2: Ah.
1: El, como es de dos piezas, el bikini.
2: Ya te entendí, ya está tu cangrejito hoy.
1: A ver.
3: Mira, así va a andar. Ay, cangrejito playero. Camina la arena.
2: ¿Me viste?
1: Mira, así va a andar.
2: Sola, sola, sola. Vuelta.
1: Mira, y la fría me la voy a poner acá arriba de la cabeza, mira.
2: Oye, ya.
3: ¡Vamos!
1: Sí, pues.
2: Vuelta. Vueltita sola.
1: Mira, vuelta.
3: Caminando ligero.
2: Ahí va. Pero mueve después la tenacita. Oye, si lo haces bien, ¿eh? Si lo haces bien. El público está contento que la ve bailar.
1: Mira, y tú, y tú vas a estar en una tuamaca con tu coco bien frío.
2: Es que yo voy a ir a hacer la reservación, por eso me voy antes de tiempo.
1: Exacto, tú te vas antes. Pero, oh, todo fue casualidad.
2: Pero bueno, esa fue la noticia devastadora.
1: ¡A la mecha!
2: Ahora vienen las dos buenas.
1: ¡Ay, ay, ay, ay, ay! ¡Ja, ja, ja, ja, ja!
2: Resulta que vamos a presentar el día de hoy a un nuevo animalito del show de los animales. Así que este ya lo conocen, digo, es más viejo que la baña de pedir fiado. Pero digo, va a renovar aquí las credenciales, ya le dimos las credenciales. Porque va a estar en la ausencia mía el día de mañana y el sábado. Un animalito muy querido por las chicas. Que yo sé que en cuanto escuchen hablar a este animal van a decir, oh my God, papi chulo. Y van a decir, hazme tuya.
4: ¿Qué?
2: Pero los que cobran, yo creo. Pero bueno, atención, señoras y señores. Damas y caballos güeros. Presentamos el día de hoy como invitado especial porque así va a ser y va a estar con nosotros jugando en el show de los animales, nada más y nada menos que a nuestro amigo que ya estuvo en el show, ¿eh? Ya estuvo formando parte del show, nuestro amigo Oso.
5: Muchas gracias, bandita. Pandita, muchas gracias también. Oye, pero apenas vamos iniciando.
2: Sí,
5: ya ves. Y pero mañana no vengo.
2: ¿Cómo?
5: O sea. Estamos renovando contrato, pero no venía la cláusula.
2: Tamales,
5: de que los viernes que no vengo por acá.
2: Pero échale más aguacate.
5: Pero sí, un gusto, ya 6 años de haberlos acompañado aquí en el show de los animales y pues nuevamente aquí por estos lados en este horario, esperando que el público le guste el relajo, el show, todo lo que vamos a hacer.
2: Ajá.
5: Y este, y pues nada.
2: ¿Qué?
1: Eso creo.
2: ¡Órale! Ya te vi llevar.
1: Tan, tan, tan. Tan, tan, tan.
2: Pero a ver, ahora si sigue con tu presentación.
5: Ya se me olvidó.
2: Ya lo
5: traía mi discurso, pero dije, no, no necesito, yo necesito improvisación. Pero pues como ya me sacaron de mi rollo, ya se me olvidó, pero sí.
2: Como aquel paja la mosca, ya se le olvidó.
5: Sí.
2: Oye, ya de plano. Ese cerebro.
5: Pero sí, esperando que la bandita no esté alegre y ese es el chiste, esa es la idea de que en el show de los animales se lo pasen divertido. Aquí vamos a echar el cotorreo.
2: Claro.
5: Y pues de vez en diario vamos a andar por acá.
2: De vez en cuando.
5: Ajá.
2: De vez en cuando para no este.
5: Para que no se les, no se les haga costumbre.
2: Sí, para que no se les haga costumbre, pero bienvenido. Un aplauso para el otro.
5: Gracias.
2: Pero nos faltaba presentar a Cocorito. Cocorito, se nos olvidó que aquí andabas.
6: Oye, es que de veras, yo venía oyendo la radio y dije, oye, están bailando el cangrejito playero. Voy entrando y me encuentro a la hormiga ahí en el suelo, ahí, en cunclillas. Y con una botella en la cabeza, ¿qué onda?
1: Sí. Oye. Es que me voy de vacaciones.
2: Sí, ya se lo merece la muchacha.
1: Y mira, me voy a parar así que a las playas y allá voy a estar baile y baile, pues, el cangrejito playero.
5: Sí, claro. Oigan, animalitos, ¿no nos iremos a topar por allá? Porque yo también el lunes me voy de vacaciones.
6: Oh. ¡Ay! ¡Otro! Bueno, querido público, pues ahora el show se va a cambiar a el show del Cocorito.
2: Oye, ¿cómo es posible eso?
6: Oye, se van todos los animales de vacaciones y...
5: A ver si nos topamos por esos rumbos y me jala por allá las olas, porque yo creo que va a andar por Huatulco.
6: Ay.
5: En Huatulco y comiendo pulpo.
6: Ah, o sea, hello.
1: Oye, mira, el oso bien pipiris, nice. Fíjate. Yo humildemente puedo con mi latita de atún, pero él dijo pulpo.
2: Oye, ya te está dando bienvenida la gente, dice, qué bueno el osito, bienvenido.
6: Gracias. Bienvenido, el oso.
2: Bienvenido, osito, aquí estaremos para escucharte también, enhorabuena en el show de los animales. Bienvenido, dice, ya sí, el show también, sí, ya le había tocado.
5: Sí.
2: Es que ya pasaron todos los animales por el show y pues ahorita su regreso, como aquel, el retorno de la Salazar aquella, ¿te acuerdas? De Diana Salazar.
5: Me acuerdo aquellas...
6: Retorno 2.0.
5: ¿Qué? Aquellas fechas de abril del 2020, cuando fue mi última emisión en el show.
2: Sí, ¿verdad?
5: Ya 6 años.
6: Ah, pues,
5: como si nada,
1: oye,
5: 6 años.
1: Ya, un buen,
5: ¿eh? Ya llovió.
2: Recordar es volver a vivir.
5: Hablando de las vacaciones, la hormiguita va a estar como cangrejito playero. Yo voy a cambiar, en vez de ser un oso, voy a ser una morsa. Con buena
6: punta. Ya lo tienes.
2: Bueno, pues mira, ya te está dando la bienvenida. Mira, ya viste. Dice, ¿quién se queda en el lugar de la hormiga en el programa? Pues aquí está el oso, Villatoro.
1: El osito Villatoro va a estar con ustedes.
2: El osito.
5: Aunque por haciendo cuentas y números, el sábado nos toca, ¿no?
1: Ajá, el sábado nos toca.
2: Les toca, juntos. Dijo la loca.
1: ¿Sí?
2: ¿Sí? Sí, sí. Bueno, muchachos, voy a ir a la primera pausa. Al regresar, ¿qué creen?
1: ¿Qué?
2: El oso va a jugar Basta Radio.
1: Ay, ay, ay.
5: Debut y despedida.
6: Va a perder luego.
2: Viene filoso como el machete del carnicero.
1: Mira quién habla.
6: Otro,
1: va a perder luego. El Coco está hablando.
6: ¿Tú Coco?
5: Vengo Phil.
6: Pero si la que ayer se atoró en la...
5: Vengo Phil, oso.
2: Eso. Bueno, la pausa, regreso al show.
1: ¡De los
5: animales! Y ahora se vuelve la guitarra.
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0: Perfecto, vamos de regreso y atención porque ya están los amigos de Farmacias CID con la información importante porque hoy Basta Radio 2.0 tiene patrocinador y es Farmacias CID Hormiga.
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0: Perfecto. Y necesito la llamada telefónica del público que el día de hoy quiera participar. Porque resulta que hoy juega Basta Radio El Oso.
1: ¡Ay, ay, ay, ay, ay! ¡Arajaya, jaya!
0: Hoy van a tener de contrincante al Oso Villatoro, así que necesito la llamada. ¡Aló!
2: ¡Aló, buenas tardes!
0: ¡Uy, esas ganas todo el tiempo, Dios mío! ¿Qué está pasando con el público? Sí, es jueves, ya debería estar bien
3: activo. Ya es jueves, ya andamos así todos.
0: ¿Tú crees? ¿Será del mismo clan del Oso?
3: Ay, ya tiene sueño, el calor lo tiene así.
0: Sí, ¿verdad? Bueno, una llamada más. El número en cabina, recuérdales, Oso Villatoro.
3: Claro que sí, 962-625-2767. Vamos a jugar Basta. Yo soy nuevo en esto, así que lo más probable es que me ganen.
0: ¿Cómo?
3: No, bueno, creo que lo haga muy bien.
4: Bueno.
0: ¿Aló?
4: Hola.
0: Hola, ¿quién habla?
4: Diego.
0: ¿Cómo?
4: Diego.
0: Diego, ¿qué tal? ¿Cómo estás, Diego?
4: Bien, ¿y tú?
0: Bien, aquí esperando tu llamada.
5: Viene rumbeando.
0: Bueno, creo que el Diego tampoco le... Otro, mándame otro porque el Diego... Yo quiero un listo, porque por sí que el Oso dice que van a ganarle.
3: Imagínense. Viene Diego rumbeando.
1: Un listito. A ver, 962-625-2767. ¿Alguna mi comadre que esté bien trucha?
0: Las comadres, mira.
1: Era bien listita una mi comadre, pues, que se quiere ganar en este momento. Mira, regalito.
3: Una que esté bien prendida ahorita con el fabuloso el cloro.
0: Eso.
3: A la hora de la trapeada.
1: La hora de la trapeada, es cierto.
0: La hora de hacer la que
3: hace. Bien dosificada ahorita en el baño, ¿no?
0: Bueno.
2: Aló, buenas tardes, pandita.
0: ¿Qué pasó? ¿Cómo estás?
2: Muy bien, gracias a Dios. ¿Y tú qué dices, la buena vida?
0: Aquí esperando tu llamada también para ver y participar.
2: Ah, ya tú sabes, andamos todos ready.
0: Eso, mero. Bueno, el día de hoy te toca de contrincante el Oso Villatoro. Tienes para escoger sí o sí con el Oso. Y dice él que te va a ganar.
2: Híjole, no, pues, yo. Ahí solo lo decide la suerte, pandita.
0: No, yo diría que qué tan listos son, porque el Basta sí es.
2: Ah, pues claro,
0: a ver. Oso, algo que tengas que decir a tu contrincante.
3: Le deseo mucha suerte.
2: Ay.
0: Minuto 30 en cronómetro. Vamos comenzando el juego de Basta Radio. Continuación. ¿Preparados allá en casa, mi queridísimo Kevin?
2: Preparados.
0: Si escucho una voz extraña que no sea la tuya, estás descalificado en ese momento. Y si te quedas callado mucho tiempo, también estás despanzurrado. ¿Entendido?
2: Entendido.
0: Vamos comenzando entonces el juego cuando termino la pregunta. ¡Atención! Kevin, minuto 30, ponemos el cronómetro y decimos... Menciona frutas con la A.
2: Frutas con la A sería... Almendra.
3: Aguacate.
0: No, ese no es fruta.
3: El aguacate es una fruta.
0: No.
3: Sí.
0: A ver, investigame si es una fruta.
3: El aguacate es una fruta.
0: ¿Qué es?
3: Significa, te voy a decir cómo es, significa testículo de árbol.
0: ¿Cómo?
3: En agua, aguacate.
0: A ver.
3: No, en serio.
0: Oye, me salió hasta investigador.
3: Ya ves, lo que deja las 10 del Oso.
0: Bueno, la vamos a dar por bueno lo que investiga mi amiga preciosa. Bueno, correcto, con la B.
2: Banano.
3: Berenjena.
0: Correcto, con la C.
2: Coco.
3: Ciruela.
0: Con la D.
2: Durazno.
0: Oso, con la D. Ya valió.
3: Espérame tantito, no me pongas nervioso.
0: Fruta con la D, Oso. Y llevamos... ¡Ay, ya casi se termina el tiempo!
3: No, pues nada más no.
0: Oh, no, tú sigue hasta que...
3: Viña.
0: ¿Cómo?
3: Viña.
0: Oiga.
3: Ay, es que me ganó Durazno, ya lo tenía.
0: Pero hay otra.
3: Pues sí, pero no me acuerdo ahorita en este momento.
0: ¡Tiempo! amigo es el ganador. Nuestro amigo Kevin, felicidades. Se lleva el premio Kevin. Nombre completo, Kevin, para que puedas venir por tu regalo, hormiga.
2: Claro.
0: Nombre Kevin. Completo.
2: Kevin.
0: ¿Cómo?
2: Kevin.
0: Ajá.
2: Ricardo.
0: Sí, nombre completo, Kevin, rapidito. Okay.
2: Kevin Ricardo Cantino López.
0: Ok, Kevin, ¿puedes venir el día de hoy por tu premio de parte de Farmacias GID?
2: Sí, ¿de qué horas a qué horas puedo ir?
0: De ahorita hasta las 4:30 de la tarde.
2: Ya está, pandita.
0: Sale.
2: Ya le caigo.
0: Órale, pues, gracias, Kevin.
2: Gracias.
0: Ay.
6: Es que le di chance, mira, porque Ciruela Damascena, yo había dicho Ciruela hace rato.
0: Ajá.
6: Y pues digamos que iba a repetir la misma.
0: Ajá, ¿y
6: pues ya no me acordé.
0: Ay. ¿Con D? ¿Con la D?
6: Es que había dicho Ciruela en C.
0: No, pero en la D, nos quedamos en la D.
7: En la D.
6: Por eso, en C, Ciruela, y en D, Damascena.
7: Damascena. Tal, ¿qué iba a decir? Dios piro, no manches.
0: Con la D podrías haber dicho el duraznillo, que es más chiquito que el durazno.
6: Sí, pero sentí que no.
0: ¿Sí?
6: Porque yo dije, tal vez no va a ser así. No. Más o menos lo tenía en mente, pero dije no.
0: Por eso,
6: me bloqueé mucho. El dátil, sí.
0: Te aventuraste, sí, con el aguacate.
1: Fíjate que hay otro que también lo he escuchado que se llama Damasco. Esta fruta es similar al alboricoque. Mm. Es de color naranja y es su sabor dulce.
6: Y Damasco. A mí me recordaba más como a una ciudad.
1: Ah, también. Sí, ¿cuál? La ciudad de Damasco.
0: Ah, ok.
1: Pero sí, estaba cañón ahí con D.
6: Sí, te digo que me bloqueó. Los nervios.
0: El dátil, dice el público.
6: Es que siempre cuando estoy contrarreloj me pongo nervioso.
0: Nervioso.
6: Nervioso.
0: A ver, una fruta con la E, avanzamos, oso. ¿Qué hubieses dicho con la E? Nos quedamos atorados con la D, pero la E, ¿qué había?
6: Con la E.
0: No es así, elote.
7: ¿Qué?
6: No, pues es que con fruta con E casi no hay.
0: A ver,
6: ustedes, écheme la mano ahí porque
0: una fruta con la E.
6: Sé que hay espinacas, pero no, pues no es fruta.
7: El melón.
0: Ese ya es legumbre.
6: Elón, dice.
7: El melón.
0: El elón.
7: El melón.
0: Dice que entre melón y melame.
7: ¿Qué?
0: Ay. Así dice una frase.
6: Oye, casi no hay.
0: A ver.
1: Fíjate que sí hay, pero tienen nombres muy raros. Por ejemplo, endrina, fruta pequeña y oscura del endrino, famoso por ser la base del pacharán. ¿Qué es eso? ¿Quién sabe? Luego hay otro que se llama escaramujo. Dios. Fruto del rosal silvestre, conocido por su alto contenido en vitamina C, mira. Órale, escaramujo. Solo.
6: Ahorita más de alguno allá atrás del radio debe estar. Nada, si el oso es bien burro, no lo supo decir. A ver, vamos a ver si son muy buenos. Ahí en el otro corte que nos digan. Sin buscar en internet. Sí. Porque es buscando en internet hasta yo, obviamente.
0: Claro, es que la cosa aquí es contratiempo y tiene razón el oso, porque ya cuando estás contra reloj. Y mira, tú ni digas nada porque estás también.
7: Oye.
6: Tiene derecho a defenderse.
7: Oye.
6: Defiéndete, Cocorito.
7: Pues sí, es que uno se como que se le borran las ideas, tú.
0: El Coco ahorita resulta ser el abogado del diablo.
7: Oye, estoy defendiendo a la hormiga. No le digas nada de ayer, pobrecita, también se quedó en la D.
6: Es que la ardilla empieza a girar, pero está distraída con el cronómetro. No se concentra.
0: Bueno, pero ganador, nuestro amigo, repetimos el nombre de nuestro amigo, el ganador del día de hoy.
1: Así es, el ganador es el famosísimo Kevin Ricardo Cancino López.
0: Órale,
1: ganador
0: ya está.
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0: Vamos, regresamos al show
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1: Son las 12 con 45 minutos.
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0: A ver, allá, otra vez. ¿Sí salió? Ahí va, ahí va.
1: ¿Ya lo aprendiste?
2: Ay, la llevo, ahí la llevo. Me
1: ya
2: recuerda
1: te dejé
2: mucho,
1: tarea, ¿eh?
2: Me recuerda mucho al tunda, tunda, tunda, tunda.
1: Ahí va de nuevo. Vamos a repetir el público. Ahí va.
0: Otra vez.
3: Cargando a la Bendy sale mejor eso, ¿eh? Cargando a la Bendy, sí.
1: Oiga, pues próximamente abusados, porque próximamente esto será un challenge.
2: Ay, ay, ay, ay.
1: Oye, pero antes de continuar con el show de los animales hormiga, cuéntame de los amigos de Madería Guadalupana.
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1: Oye, dice por acá, hola nena, puedes mandar saludos a mi amiguito Armando de Mazatán, que ahorita se encuentra en el taller de motos de parte de su amigo Mario.
2: Ay, saludos Armando.
1: Órale.
2: Saludos también para Mario.
1: Saludos al Chilango, a Doña Berito, a Jonathan Villalobos, dice un saludo a Víctor Manuel Sánchez, anda escuchando en el taller de motos, dice.
3: Ah, muy bien. Quisiéramos que ellos se reportaran, pero normalmente, como ya me ha pasado, a veces las manos llenas de grasa, de aceite, no puede uno agarrar el celular.
1: Ah, mira, yo creo que mandan un videito
2: de la chamba, ¿no?
1: Sí, de la chambación. Saludos, dice, al compa Eric Gómez y Kevin Sánchez y Axel Yair. Andan escuchando el plan de Iguala, municipio de Huehuetán.
2: Ah, mira. Saludos.
1: Órale, saludos, chicos. Andan escuchando el programa. Al despistado del Jaime, que no sabe ni quién está aquí en el show.
2: Ah, sí,
1: pero
2: siento,
1: él escribe.
2: Jaime.
1: Él escribe.
3: Al tanteo, ¿no sabe?
1: Sí.
2: Saludos, Jaime. El que está conmigo es Pandita, el oso y el cocorito.
1: Jaime, ¿no será que estás borracho?
3: ¿Qué?
2: ¿O le habrá dado golpe de calor?
1: No, yo digo.
3: Jaime,
1: que...
3: el niño tiene sed.
1: ¿Qué se me hace que está borracho?
2: ¿Será?
1: Yo que le conozco su vida tras tiempo.
2: ¡A la mecha!
1: Sé que anda ebrio y no de amor.
3: ¿Qué? Se equivocó, en vez de refresco de sobre le echó del otro.
1: Sí, no, es que ese muchacho, mira, cuando agarra la jarra ni quien lo pare.
4: No, él trabaja de tú.
1: Jaime, por favor, no andes en el taxi cuando andes ebrio.
3: Decía sin azúcar, pero agarró de otra amarga.
4: Claro, sí.
1: Te lo encargo, ¿no, Jaime? Porque cada accidente. Saludos, Mari Hernández, que estaba ayudando con lo de las frutas oso.
3: Ah, sí. Órale, muy bien. Saludos, Mari.
1: Dice que te la pusieron complicada.
3: Sí, estaba muy complicada. Es que me ganó la palabra durazno.
1: Ahí te ganó. Pero te dije, duraznillo es más chiquito.
3: Sí, pues.
1: Para la próxima y para la vuelta.
3: Cuando le gane a alguien la palabra pepino, que diga pepinillo.
1: Pepinillo, claro. Pepinillo Origel. Hola, me llamo, dice Andrea, podría felicitar a mi esposo que el día de hoy está cumpliendo años, se llama Ever Fabián Gómez Espinosa. Órale, amiga.
2: Ahí está, mira, saludos a Ever de parte de su esposa.
1: Te manda saludos, Julito, dice que cada rato te vas de vacaciones, dice.
2: Oye, hágame la buena. Ojalá fuera así. Saludos al Julito, con
1: J. Dice que eso se ve, que ya ni trabaja, dice, parece maestros que no dan clases, puras vacaciones pides, dice.
2: Ah, sí.
1: Oye, ¿te sabe algo el Julito o te habla el tanteo?
2: Yo soy trabajadora. A mí, si no me escuchas está en el show, es porque ando chambeando en otra cosa.
1: Ando haciendo otras cosas.
3: Si no lo aclaran, yo pienso otra cosa.
1: Sí, ¿verdad? Rosa Irma dice, qué bueno que ya te vayas de vacaciones, te lo mereces. Dice.
2: Gracias, muchísimas gracias, comadre Rosita. Gracias, gracias.
1: La Lunita te manda saludos a ti, Oso Luna, ayer.
3: Órale,
1: en San Juan.
3: Saluditos, Luna.
1: Órale, saludos, Luna. Aquí está tu sol, mira. Hey.
3: Luna.
1: Saludos al Coqui. Y manda saludos el Coqui, gracias.
2: Eso, al Coquimán.
1: A Sofi López, saludos a todos ahí en cabina. Muchas
2: saludos,
1: gracias.
2: Saludos, Sofi.
3: Excelente.
1: Saludos, bendiciones, panito, amiguita. ¿Y el oso qué hace allí? Dice.
3: Pues
1: se
3: mamá.
1: Pregunta.
2: Ay.
1: El Coco y su mundo del sa, sa, sa, dice.
4: Ya, claro, pues debe ser. Yo aquí haciendo el sa,
3: a mí me obligaron.
1: Saludos a Marco Antonio, el ¿cómo se llama? El Dino, ¿no?
2: El dinosaurio.
1: Saludos a Alexia, ya hacía falta Alexia.
2: Ah, mira, saludos a mi comadre Alexia.
1: Gracias, Alexia.
3: ¿Qué hago aquí? Dice, me obligaron, me amarraron como puerco.
1: Así mero. Sofía López te manda muchos saludos a ti, Osito.
3: Gracias, saluditos también para ella.
1: Al Chilango también, muchas gracias, dice por acá. Saludos a todos, bendiciones. A Jessy, a Kevin también.
2: Mi comadre Jessy, saludos al Kevin.
1: Gracias por estar escuchando el show de los animales. Oigan, preparados, ¿saben por qué?
2: ¿Por qué?
1: En el siguiente bloque vamos a regalar pollo brujo.
2: Ay, ay, ay, ay, ay, qué rico.
3: Para el almuerzo.
1: ¿Qué dice que repitamos el chingiriringue? Ahí va, escucha. Ahí está. ¿Ya te lo vas aprendiendo, Coco?
0: ¿Sí salió?
4: Ya está, baile, le puso.
1: A ver, oye, ahí va. A ver.
4: Ya, dicen que hasta me parezco a un doctor de una forma.
1: Sí, pero no lo bailes. A ver, cántalo. A ver, lo voy a poner y lo cantas. A ver, repítelo. Va. Te falta el U-A. A ver, va de nuevo, va de nuevo. Va. Otra vez, otra vez. Ahí te va, ahí te va, ahí te va. Ahí va. Nada le sale a Coco. Dinos la verdad, ¿qué sí te sale en la vida?
4: ¿Qué? Hacer reír a la gente.
1: Yo creo.
4: Sí, mira, porque ir a botados de risa los tengo a los
1: y
4: tres.
1: Y hasta los uno. Yo creo que hasta lo de hacernos reír lo ando dudando.
4: Ya. Oye, no.
1: Ya lo ando dudando. Oso, ¿cómo sale el chingiriringi?
3: May, no sé.
1: A ver, vamos a preparar
3: la práctica, creo.
2: Vamos, oye, Oso, vamos, Oso.
1: Oye, oye, lo ibas a ver, ahí va. A ver. Siéntelo, siéntelo. Ahí va.
0: ¿Eh?
1: Ahí va.
0: A ver, ahí va, otra vez.
1: Va de nuevo.
0: ¿Sí salió?
1: ¿Sí te salió o no ya?
3: No creo, ¿eh?
1: A ver, inténtalo. Ahora sí, inténtalo, ahí va. Inténtalo. Solo, solo, solo. Ah,
3: ya cruza, ya cruza.
1: Mejor que... mejor que el Coco, pues.
2: ¡Hala, mecha el osito!
1: La capió de una. A ver, ahora va, va la hormiga. La hormiga. Chingiringui. Ahí va.
3: Es lo que le iba a decir.
1: Ya aparece Chango. Chango ya aparece. Pero váyanse aprendiendo.
2: Por ahí le voy.
1: Sí, ahí va con el rem. Fíjate, váyanse aprendiendo porque va a ser un challenge próximamente, ¿eh? Poco te queda de tarea como el tamalero a ver si alguna vez.
4: ¿Qué? Prometo y lo juro que sí voy a hacer el chingri chingri chingri chingri.
1: Ahora después voy a la pausa. Ahí va, ahí va. Show.
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1: Te suplico que también

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2: Es la 1:02.

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1: Es la 1:05.
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0: Bien, vamos de regreso con el show de los animales en este jueves 14 de mayo. Oye, yo creo que ya tengan listos los regalos para el maestro, ¿eh, Coco?
1: Oye, sí. Yo, mira, yo todos los días le llevo una manzanita, pero también ya le tengo su regalito.
0: Para calificaciones buenas, ¿verdad?
1: ¡Claro!
0: O sea, que compras al maestro.
1: No.
0: ¿Y entonces cómo es?
1: Me dice mi mamá, dice, hazle la gilet, hazle la gilet.
2: Paso, ¿y esa cuál es?
1: Pues sí, hazle la
2: barba. La barba. La barba.
0: ¿Y si no tiene filo?
1: Pues ya lo intento, lo hiciste.
0: ¿Verdad? Oye, felicidades anticipadas a los maestros, que se le pasen bien chévere, bien bonito, porque mañana 15 de mayo es día del maestro y al maestro con cariño.
2: Ay. Me van a felicitar mañana también entonces.
0: ¿A quién?
2: A mí.
0: ¿Por qué?
2: Porque cuando ando talacheando con la moto, se acerca alguien ahí, ¿qué pasó pues maestro? Me dicen.
1: Mira, ay, pues, mira, al maestro.
0: Yo creí que maestro de las mentiras.
1: Sí, nomás no hace nada.
0: ¿Verdad? Oigan, recuerden que el día del maestro, al maestro con cariño, hay que admirar a los maestros que la verdad sí enseñaron bien. La verdad, todos fuimos de esa generación, porque ahorita pura generación de cristal.
2: Sí, la verdad. Ay, que sí. Nos tocó a muchos el reglazo, ¿eh?
0: Sí.
2: El reglazo, el borradorazo.
1: El borradorazo, oye.
0: Sí, ¿verdad?
2: A mí ya no me tocó, pero sí me platican que antes las famosas corcholatas en una tabla de madera.
0: Sí.
2: Y te arrodillaban ahí en la cancha, en el
1: Ay,
2: sol.
1: Ay, oye, no ves, ¿a qué escuela fuiste tú?
2: A mí me cuentan que eso sucedió en una primaria aquí en Tapachula.
0: Ay, no.
2: Hace muchísimos años, ¿eh?
0: ¿A poco sí?
2: Sí, no. Creo que por ahí de los 70s, 80s.
0: Eran otros tiempos, muchachos.
1: Sí, es que estaban los padres franciscanos en esos tiempos.
0: En aquel entonces, Oye, vamos a jugar antes de despedirnos, porque hoy quiero despedirme también Oso. Ajá. Que por cierto, los que acaban de encender el radio, recuerden que el Oso Villatoro va a estar estos días.
2: Así es, ya me llegaron al precio.
0: Ya te llegamos al precio.
2: Porque habíamos quedado que hoy y el sábado, ¿no?
0: Pero sí. Resulta que, mira.
2: Ya me llegaron al precio, entonces mañana por acá voy a andar otra vez.
0: Y aquí por acá va a andar. Trátenmelo bien, ¿eh?
2: Espero que sí. Por favor, sí. Que no me hagan bullying.
1: Ya me imagino cómo te van a tratar. Osito, cariñosito,
0: y precioso. Ya saben que si hay quejas, el día lunes aquí nos vemos con las quejas.
2: Sí, ya me imagino.
0: Sí, porque van a haber quejas.
1: No va a haber quejas.
0: Esperemos que, de todos modos, me voy a adelantar con los apes.
1: Oye, de una vez. Ay,
0: por
1: oye.
0: Si acaso.
1: No, ¿por qué?
0: No,
1: por
0: a él.
1: Pero me diste uno a mí.
0: Pues, ¿para qué andas ahí de metido?
1: Oye.
2: Está muy cerca.
0: Sí, ¿eh? Vamos a lo que sigue, muchachos.
3: Sorprenderte para
0: mirar. Espérame, no era esa.
2: ¿Cuál era?
1: Oye.
0: Esa.
1: Pero se atoró, espérese, tantito.
0: Chingada máquina, espérame. Era esta.
2: Conste que
3: había una vez. Muchas palabras.

0: ya.
1: Eso sí.
0: Me quedé admirado.
2: Sí, yo me quedé encantado.
0: Vamos a jugar había una vez el día de hoy. Ya sabe la regla del juego, Coco. Explícale a Oso por si no sabe.
2: Ah, mira, tienes que seguir una dinámica en donde si no sabes, pues pierdes. Y ajá, si ganas, pues ya ganaste.
1: Ah, sí.
0: ¿Ya entendiste?
1: Clarísimo. Clarísimo.
0: Ah, bueno. Bueno, resulta que había una vez, ponemos dos frases y ponemos dos palabras. Ajá. Y ahí nos vamos un ping-pong. Por ejemplo, había una vez un oso. Y le tienes que mandar a él y tiene que decir, había una vez un oso grande. Hay que ir aumentando una palabra, pero tú impones las primeras dos. Las primeras dos son tuyas y luego se van un ping-pong.
1: ¿Entendiste? Y se va diciendo la frase completa, ¿no?
0: Completa. Ay, completa. El cerebro te va a traicionar al final de sí. cuenta.
1: No, pues ya desde la primera.
0: Ay, ya valiste.
1: No, yo.
2: Claro, no manches.
1: Tantas cosas que trae uno en la cabeza.
0: Pero sacúdete las penas.
1: Las pulgas.
2: Las penas.
0: Atención, ¿quién quieres que empiece, Cocorito, o tú impones las primeras dos?
1: Que empiece Cocorito. A ver Cocorito, si le sigo el ritmo.
0: Tú impone las primeras dos palabras.
2: Sí.
0: Y ahí ping-pong.
1: Entonces, dos palabras, la que yo sigo, una o dos.
0: Una
1: nada más.
0: Él impone las primeras dos y ahí nos vamos ping-pong, pero tienes que repetir toda la frase.
1: Ah, ok.
0: ¿Entendido, público querido?
2: Cheque.
1: Yo creo que sí.
0: ¿Entendido, Oso?
1: Ok. ¿Es el simulacro?
0: No. ¿O quieres un supositorio?
1: Sí, yo decía, ¿no?
0: ¿Quieres un supositorio?
1: Para calentar, es que bueno, es como poderme jugar fútbol.
0: Ah, bueno.
1: ¿Un supositorio?
0: ¿Si quieren un supositorio?
2: Ay. Un supositorio,
0: bueno, a ver. Un supositorio, va. Como va. No queriendo, ¿verdad?
2: Dale, va.
0: Bueno, vamos comenzando el tema de había una vez, Cocorito.
2: Había una vez un payaso.
0: ¿Qué?
1: ¿Había una vez un payaso qué?
0: No, es que ya dijiste tres, Coco.
2: Había una vez
0: un payaso, hasta ahí, el que ya estaba de más. ¿O quién ya, dijo
1: no, yo
0: que?
1: Dije qué.
2: Él dijo
0: ah,
2: qué.
0: No, entonces estás mal tú, porque deberías de haber repetido
1: toda la frase. O sea, yo no le voy a continuar a lo que él dice, sino yo voy a repetir todo pero y más
0: agregas,
1: mi palabra.
0: Todo le agregas algo.
2: Va de nuevo,
1: okay,
2: a ver.
1: Ok, por eso le decía que primero un simulacro.
2: Órale, a ver, ahí va. Había una vez un payaso.
1: ¿Había una vez un payaso qué?
0: Eso.
2: Había una vez un payaso que jugaba.
1: ¿Había una vez un payaso que jugaba pelota?
0: Eso.
2: Había una vez un payaso que jugaba pelota al aire.
0: ¿Había una dijiste vez?
2: Dos. Ya, sí,
0: ya dijiste dos al aire. Ay. Ya viste.
1: Ya okay, pero ahora sí ya lo entendí.
2: Ya lo entendiste, sí. ¿Ya? El supositorio.
1: Ahora sí ya vamos con entonces.
0: Ahora sí ya.
2: Empiézale tú.
0: Háblale de Denis.
2: Ahora sí, la de Devis, a ver.
0: Okay. No la de Mentis, la de Devis. Comenzamos el Basta Radio continuación.
1: Había una vez un oso.
2: Había una vez un oso grande.
1: Había una vez un oso grande que.
2: Había una vez un oso grande que comía.
1: Había una vez un oso grande que comía miel.
2: Había una vez un oso que comía grande miel.
0: ¡Ay, el grande! ¡Y el grande!
2: ¡El grande se quedó
0: el
2: chiquito!
0: Grande.
1: Es que se confundió porque yo soy osito.
0: Sí. Como siempre.
1: Yo no soy osote, soy osito.
0: Como siempre, Coco.
2: La despanzurré.
0: ¿Y ahí vas bien?
2: Sí, pues.
0: ¿Y ahí vas bien?
1: ¿Pero es también supositorio esto o qué?
2: No, ese era así.
0: Ya era puro supositorio. No, ya está, ya era en serio, pero te digo, el público.
2: A ver.
0: ¿A quién va a retar el público, señoras y señores, a continuación? ¿Quién quiere? El oso... ¡O Cocorito!
2: ¡Entrenemos al oso!
0: Y si gana, le regalamos su capibarita.
2: ¡Ándale,
0: capibara! Capibara del show de los animales, ahí está.
1: Ahí está la llamada.
0: ¿Aló?
3: Bueno.
4: Hola, ¿quién habla?
3: Diego.
4: ¿Qué pasó, Diego? ¿Cómo estás?
3: Bien, ¿y tú?
4: Bien, aquí esperando. Sí, vas a jugar con el oso Villatoro, así que... ¡Comenzamos, oso! Impone las primeras dos palabras.
1: Había una vez...
0: Espérate tantito, Diego. Tienes que decir el oso las primeras dos y luego te vas tú, ¿entendido?
3: Bueno.
1: O sea, en total son mis cuatro palabras.
0: No.
1: Había una vez un...
0: No, pero había una vez el cajón. Había una vez es el cajón.
1: Ajá.
0: Ya vas a imponer las
1: yo dos. Por eso, son cuatro en total.
0: Una paleta, pero son la de cajones había una
1: okay,
0: vez.
1: Ok, va.
0: Diego, ¿entendido?
3: Sí.
0: Pero espérate que termine su diálogo el oso, porque si no vamos a estar así como la chiripiolca. ¿Entendido?
4: Diego, órale, pues vamos comenzando. Ahora sí, ya no es supositorio, es en serio. Había una vez, oso, comenzamos.
1: Había una vez un niño.
3: Había una vez un niño que.
1: Había una vez un niño que jugaba.
3: Había una vez un niño que jugaba a.
1: Había una vez un niño que jugaba a las.
3: Había una vez un niño que jugaba a las escondidas.
5: Había una vez un niño que jugaba a las escondidas con...
3: Había una vez un niño que jugaba a las escondidas con...
0: A las escondidas, te comiste la...
2: ¡Ay, qué bárbaro! ¡Ay, ay, ay! ¡Mono! ¡Adiós!
1: Sí. O sea, como que gané.
2: Sí.
0: Qué bueno, ay, como que si lo quieres tomar así.
1: Ay, es que yo siempre soy ganador.
0: Pero ya entendiste.
1: Ya.
2: No, ya llevaba media hora, sí. No manches, ya.
0: Bueno, muchachos.
1: Entre puro simulacro.
0: Sí, vamos y regresamos al show.
5: De los animales.
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8: Es la 1:15.
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13: Karim León se pronuncia tras accidente del elevador y asegura que sus shows siguen en pie. El cantante compartió un comunicado oficial luego del accidente ocurrido tras la presentación de su nuevo álbum, Muda. El artista explicó que el incidente sucedió al finalizar el evento, cuando el elevador en el que viajaba junto a su esposa, Meilin Zúñiga, sufrió una falla. Como resultado, Meilin presentó una fractura de tobillo y ambos recibieron atención médica inmediata. A pesar del susto, el intérprete aseguró que se encuentran estables y confirmó que sus conciertos programados en Metepec y Puebla seguirán en pie. Además, agradeció las muestras de cariño y apoyo de sus seguidores. Hasta el momento no se han dado más detalles sobre la recuperación de Meilin, aunque previamente se mencionó que podría necesitar cirugía. Panther Bélico y Arley Pérez llegarán a Los Ángeles el próximo 8 de agosto con su En Pláticas Tour, una gira que une por primera vez a ambos exponentes del regional mexicano sobre el mismo escenario. El concierto se realizará en el Peacock Theater y promete recorrer distintas etapas de sus carreras. Además de presentar temas recientes como En Pláticas, Los Hermanos, canción que celebra la amistad, la lealtad y sus raíces musicales. El tour representa el encuentro entre dos generaciones del regional mexicano. Arley Pérez, con una sólida trayectoria y más de 1.4 millones de oyentes mensuales en Spotify. Y Panther Bélico, quien se ha consolidado como una de las figuras más fuertes entre el público joven gracias a su estilo actual y auténtico.
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0: nosotros ya nos vamos a despedir, pero antes recuerden que si quieren contratar los servicios de Family Payasos, ¿cómo le hacemos, Cocorito?
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2: 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Excelente, sí. Para los que tienen fiesta este fin de semana, hay que agendarlo, ¿cómo le hacemos?
1: Sí, hay que llamarnos para poder agendar fecha y hora y apartar su lugar.
0: Oiga, pero algo muy importante que decirle al público, que puede ser un payaso, dos payasos, 1,000 payasos. Ah, no, vamos.
1: No, mira, tenemos show de 1, 2, 3 payasos.
0: También hay botargas, ¿no?
1: Tenemos botargas, el show de burbujas gigantes, lluvia de nieve, lluvia de burbujas, y nuestros personajes, ahorita tenemos el estelar de Beli y Beto.
0: Oye, ¿no hay lluvia de plata?
1: No, esa la hacemos a medio show ahí con la piñata.
0: Bueno, pues ya saben que si tienen un cumpleaños con el niño o alguna despedida también, ¿verdad?
1: Ah, despedida de soltera, show de adultos, promoción de productos o promoción de comercios.
0: Órale, ¿y redes sociales cómo estás?
1: Tenemos como Cocorito Payaso o La Family Payaso.
0: Ay, para que busquen osito y para los chiquilines, ¿no?
2: Sí, o para los que quieran festejar ya que viene de clausura.
1: También
2: ya, se vale.
1: Sí. Y ahorita las clausuras.
0: Señoras y señores, yo me estoy despidiendo. Ustedes y yo nos escuchamos hasta el próximo lunes, Dios mediante. Y bueno, ya el próximo lunes, ya les dijimos a los que se perdieron el programa al inicio, pues el próximo lunes ya La Hormiga se va de vacaciones durante los próximos 11 días. Pero mañana viernes y el sábado va a estar Hormiga y Oso aquí en el show de los animales, si es posible. Y a partir del lunes también el Oso se va de vacaciones merecidas. Oso, te encargamos el chagarro estos 2 días, ¿no?
2: Así es, claro que sí, estaré dando lo mejor y espero pues la aceptación del público, porque luego después empiezan a echar carrilla ahí.
0: Ah, hombre, mira, la gente es tóxica de por sí, pero tú mira, fuchi.
2: No va a faltar la queja el lunes. Ya quiero escuchar el lunes,
1: Todos te quieren.
0: Bueno, pues repito, ustedes y yo nos escuchamos hasta el próximo lunes. Yo no vengo ni mañana ni el sábado, pero aquí va a estar el Osito haciendo el quite con La Hormiga, y a partir del día lunes ya no está La Hormiga, así que aquí estaremos al gancho, ¿no, Cocorito? ¿Qué vas a hacer?
1: Claro, yo voy a estar aquí mañana, aquí nos vemos.
0: Pero Cocorito sí viene mañana, ¿no?
1: Sí, mañana, yo sí vengo.
0: ¿Será que te creo?
1: El sábado no, porque tenemos eventos.
0: Bueno, ya está, muchachos, cuídense mucho, y a nombre de todo ese gran equipo que hacemos posible el programa, cuídense, gracias.
1: Adiós.

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0: Es la 1:41.
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0: número 5.
1: Esta semana llega Majo Aguilar con el tema No Vuelvas.
0: Piso número 4.
1: Esta semana suben los Tucanes y Mafio con el tema Andamos Ready.

0: número 3.
1: Esta semana sube Cristian Nodal con el tema Un Vals.
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0: Piso número 2.
1: Baja nuestro conteo Brian Martínez con el tema Click Clock.
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0: Piso número 1. Uno.
1: Esta semana en la cúspide, Lenny Ramírez con el tema titulado Con Aroma Alcohol.

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2: Es la 1:53.
3: ¡Wow!

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2: Es la 1:55.
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1: Son las 2 con 3 minutos.
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1: Son las 2 con 19 minutos.

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2: Karim León se pronuncia tras accidente del elevador y asegura que sus shows siguen en pie. El cantante compartió un comunicado oficial luego del accidente ocurrido tras la presentación de su nuevo álbum, Muda. El artista explicó que el incidente sucedió al finalizar el evento, cuando el elevador en el que viajaba junto a su esposa, Maylin Zúñiga, sufrió una falla. Como resultado, Maylin presentó una fractura de tobillo y ambos recibieron atención médica inmediata. A pesar del susto, el intérprete aseguró que se encuentran estables y confirmó que sus conciertos programados en Metepec y Puebla seguirán en pie. Además, agradeció las muestras de cariño y apoyo de sus seguidores. Hasta el momento no se han dado más detalles sobre la recuperación de Maylin, aunque previamente se mencionó que podría necesitar cirugía. Panther Bélico y Arley Pérez llegarán a Los Ángeles el próximo 8 de agosto con su En Pláticas Tour, una gira que une por primera vez a ambos exponentes del regional mexicano sobre el mismo escenario. El concierto se realizará en el Peacock Theater y promete recorrer distintas etapas de sus carreras, además de presentar temas recientes como En Pláticas, Los Hermanos, canción que celebra la amistad, la lealtad y sus raíces musicales. El tour representa el encuentro entre dos generaciones del regional mexicano. Arley Pérez, con una sólida trayectoria y más de 1.4 millones de oyentes mensuales en Spotify. Y Panther Bélico, quien se ha consolidado como una de las figuras más fuertes entre el público joven gracias a su estilo actual y auténtico.
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5: Son las 2:58.

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3: Son las 3:29.
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8: Esta semana se vale llorar y recordar el primer amor. Además de muy buena respuesta en plataformas digitales, llega como La Qué Buena Rola, el tema de Natán Galante titulada Se Me Salió.

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1: Mi gente hermosa de Tapachula, muy buenos días a todos los que ya van rumbo al trabajo, a quienes comienzan su jornada desde muy tempranito y a los que nos sintonizan desde casa. Ya es viernes 15 de mayo y aquí arrancamos con toda la actitud de Trepa a las Rancheras. Soy tu amiga La Jirafa y me da muchísimo gusto acompañarte en esta mañana cargada de música, de buena vibra y puro sentimiento ranchero. Ya sabes, estás escuchando La Que Buena, la 94.7. Prepárate porque hoy tendremos información, diversión, buena música y mucha, pero mucha energía para comenzar pues este día como se debe, claro. Y ya se siente que hoy pagan. Hoy es quincena, pues. Hoy es viernes 15 de mayo. Hoy pagan. Vamos a pasar este fin de semana excelente. Vámonos a una pausa y volvemos. Recuerda que aquí suena La Que Buena.
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3: Son las 4:03.

0: Son las 4 con 10 minutos.
1: Viernes de agradecer, mi gente, viernes de avanzar y viernes de recordar que cada esfuerzo tiene su recompensa. Hoy puede ser el día perfecto para cerrar la semana con actitud positiva, con ganas de salir adelante y con el corazón bien puesto en cada meta. Recuerda que no importa qué tan difícil parezca el camino, siempre hay razones para seguir adelante. Sonríe, respira profundo y dale con todo, porque este día puede traerte grandes, grandes bendiciones. Soy tu amiga La Jirafa y aquí estás escuchando La Qué Buena.

0: Son las 4 con 15 minutos.
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4: La música de mariachi, caracterizada en sus ritmos vibrantes y melodías conmovedoras, es parte integral de la cultura mexicana. En el año 2011, la UNESCO reconoció el mariachi como patrimonio cultural inmaterial, destacando su importancia en la preservación de las tradiciones musicales del país. Ya sea llevando serenatas a parejas o entreteniendo a multitudes en eventos festivos, los grupos de mariachi continúan encantando al público de todo el mundo.
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2: Son las 4 con 18 minutos.
3: Estamos de regreso, mi gente, estamos de regreso. Oiga, qué bonito amanecer, qué bonito es lo bonito. 962-625-2767, el número de cabina para que te comuniques con nosotros. Nos mandes tus mensajitos, tus buenos días. Por cierto, gracias ya a las personas que se están comunicando a el número de cabina. Gracias a la señora de las tortillerías. Oigan, muchísimas gracias, porque ustedes no lo saben, pero gracias a las señoras de las tortillerías, tienen su tortillita calientita. Hoy, el día de hoy, pues como les comentaba, viernes 15 de mayo, se está festejando algo grande aquí en México, una fecha muy especial, y es la del Día del Maestro. Un reconocimiento a todas esas mujeres y hombres que con paciencia, dedicación y vocación forman generaciones enteras. Así que si tú tienes un maestro en la familia o si tú eres un maestro, felicidades y muchas, muchas gracias. Vámonos a una pausa y volvemos. Recuerda que aquí suena La Qué Buena.

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Seguimos con más, mi gente. Gracias, gracias por estar aquí con nosotros. Gracias por hacerme parte de ustedes de cada mañana. Gracias. Desde aquí enviamos un fuerte abrazo y nuestro reconocimiento a todos los maestros que día a día dejan huella en la vida de sus alumnos. Si tienes algún maestro especial en tu corazón, hoy es el momento perfecto para recordarlo y agradecerle todo lo que ha hecho por ti. Vale, vámonos a redes sociales. Recuerda que nos puedes encontrar como Qué Buena Tapachula, tanto en Facebook, Instagram y TikTok. Que ojo, por cierto, si te quieres enterar de todo lo que está pasando alrededor en cuestión de eventos, la Qué Buena Tapachula, mira, tu mejor opción. ¿Por qué? Porque siempre estamos en los mejores eventos, siempre hacemos los mejores eventos y cubrimos los mejores eventos. Así que tienes que estar muy, pero muy al pendiente. Recuerda Qué Buena Tapachula. Vámonos a una pausa y volvemos. Recuerda que aquí suena la Qué Buena Tapachula.

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2: Son las 4:37.

0: Son las 4:45.
1: Estamos de regreso, mi gente, estamos de regreso. Oigan, por cierto, estábamos hablando que, bueno, hoy es viernes 15 de mayo y se festeja el Día del Maestro, pero también hay un día santorial el día de hoy. Este 15 de mayo celebramos a San Isidro Labrador, considerado el patrono de las y de los agricultores del campo. Esta es una fecha muy significativa para reconocer el trabajo de quienes día con día cultivan nuestra tierra y hacen posible que nunca falte alimento en nuestros hogares. Así que si me estás escuchando desde el campo, te mando un abrazo a ti también y un beso. Gracias, gracias por la excelente labor que haces día con día. Vámonos a una pausa y volvemos. Recuerda que aquí suena La Que Buena.

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1: Son las 4 con 55 minutos.

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1: Son las 5 con un minuto.
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Ya volví, ya estoy aquí. Oigan, ya festejamos a los maestros, ya felicitamos a los agricultores, pero ¿qué creen? Que a las personas que se quedan en casa también el día de hoy se les está festejando. ¿Por qué? Porque hoy es el Día Internacional de las Familias. Así es, proclamado por la ONU para destacar la importancia del núcleo familiar en la sociedad. La familia representa apoyo, representa amor, enseñanza y fortaleza. Hoy es una excelente oportunidad para valorar a quienes siempre están a nuestro lado en los buenas y en los malos momentos. Así que el día de hoy quiero que abraces a tu familia, abraces a tus hijos, a tu marido, a tu mamá, a tu papá, lo que tengas. Te den un fuerte abrazo porque hoy es un día especial para estar reunidos y festejar. Vámonos a una pausa y recuerden que aquí suena La Que Buena.

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2: Son las 5:07.

0: Son las 5 con 13 minutos.
1: Seguimos con más, mi gente, seguimos con más. Hoy en el clima, ¿qué nos tiene el clima para hoy aquí en Tapachula? Bueno, para este 15 de mayo, prepárense porque tendremos una temperatura máxima de 36 grados centígrados. Así es, señores, el día de hoy va a ser un calorón, pero bueno, con un amanecer fresco de 25 grados y un 45% de probabilidad de lluvia. Yo se los he comentado siempre, cuando es menos del 50%, la neta no creo que llueva, son solamente pues una probabilidad, pero en lo personal yo pienso que hoy no va a llover. Así que ahí ya tiene el clima para el día de hoy, para que se prepare, para que tomen mucha agua, que se hidraten, pónganse bloqueador, por favor, también. Usar el bloqueador no es moda, ya es una necesidad, créeme que tu piel te lo va a agradecer. Vámonos a una pausa y volvemos. Recuerda que aquí suena La Que Buena.

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1: Son las 5 con 25 minutos.
2: Seguimos con más, mi gente, seguimos con más. Recuerda que estabas en Trépala las Rancheras con tu amiga La Jirafa. Oigan, queremos escucharlos. Puedes comunicarte con nosotros al 962-625-2767 para que mandes tu saludito, tus felicitaciones o pedir tu canción favorita. Además, síguenos en Facebook, en Instagram y TikTok como Qué Buena Tapachula para que estés al pendiente de las promociones, de las dinámicas y de todo lo que tenemos para ti. Ahora, que si dices tú, no, yo ya los sigo, ya los escucho, pero ¿sabes qué, Jirafita? Yo me voy a ir de viaje, de vacaciones, no sé yo. Bueno, déjame te digo una cosa, ya me puedes llevar contigo, así es. 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Mientras, bueno, solo con que tengas wifi es lo único que se te pide. Y de ahí en fuera ya, se acabaron los pretextos. Oigan, vámonos a una pausa y volvemos. Recuerda que aquí suena La Qué Buena.

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1: Son las 5 con 31 minutos.
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Estamos de regreso, mi gente bonita, mi gente bella, mi gente chula. Gracias, gracias por permanecer con nosotros estas dos horas de transmisión. Muchísimas gracias por sintonizarnos todos los días, de lunes a domingo. Gracias por estar aquí con nosotros. Les mandamos un fuerte saludo y un fuerte abrazo a mis amigos del TX que ya están iniciando turno, que ya se reportaron conmigo. Un saludo al Chilango, que nunca, nunca, pero de los nunca me puede faltar. Un saludo a mis amigas de la Tortillería de Santa Clara, que también ya se reportaron con sus mensajitos. Oigan, por cierto, a ver, tengo otro mensajito por acá de mis amigos de los colectivos también, que ya van a iniciar la ruta. También a ellos les mandamos un beso y un abrazo. Dice: saludos desde el San Juan, me imagino yo que es el mercado San Juan. Saludos, saludos, querida Jirafita. Saludos al jefazo Hermilo. También a él, al señor, le mandamos un saludote. Dice: por favor, envía bendiciones y saludos cordiales para el cabo retirado don José Martínez Zúñiga, de 96 años de edad, que siempre está pendiente de ustedes en la colonia Unidad y Fuerza, Tapachula, Chiapas, de parte de José Antonio Martínez Sánchez. Ahí está el saludito también para el cabo retirado. Vámonos a una pausa, chicos, y volvemos. Recuerda que aquí suena La Que Buena.

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2: Son las 5:38.

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2: Son las 5:44.
3: Ya estamos de regreso, mi gente bella. Oigan, déjame, te voy a decir una frase, algo que me salió del cora. Algo que mientras venía yo para acá, venía pensando, ¿qué le voy a decir a mi gente el día de hoy? ¿Cómo los voy a motivar? Pues bueno, a ver, escucha con atención. No importa cómo haya comenzado tu semana, hoy tienes una nueva oportunidad para terminarla con fuerza. Recuerda que cada pequeño paso cuenta y que lo importante, ojo, lo importante es nunca dejar de avanzar. Tú puedes lograr mucho más de lo que te imaginas. Ahí lo tienes, ahora sí que mira, me lo saqué de justo aquí, justo del cora. Así que gracias por permitirnos acompañarte cada mañana. Gracias por hacer de Trépale a las Rancheras parte de tu rutina diaria. Este espacio, escucha bien, este espacio está hecho con cariño para toda nuestra gente trabajadora, para mi gente alegre y orgullosa de sus raíces rancheras, claro. Vámonos a una pausa y volvemos. Recuerda que aquí suena La Que Buena.

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1: Son las 5:53.
2: Mi gente hermosa, ya llegamos al cierre de esta gran mañana de viernes entre para las rancheras. Soy tu amiga La Jirafa y fue un gusto enorme acompañarte en este arranque de día con toda la actitud, con buena música y pura energía ranchera. Recuerda seguir en sintonía de la Qué Buena Tapachula, comunicarte al 962-625-2767 y seguirnos en redes sociales como Qué Buena Tapachula. Que tengas un excelente día del maestro, día de la familia, día del agricultor y disfrutes mucho de las personas que te rodean. No le cambies porque aquí te quedas con más de la mejor programación de la Qué Buena y enseguida llegan estos insolentes, llegan estas personas que te van a alegrar aún más tu mañana. Ya están llegando los hijos de la mañana con toda su energía. Nos escuchamos en la próxima y arriba las rancheras.

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0: 3, cuenta con nosotros. Solo tienes que pedirlo al 55 51 66 8 92 9 y te vamos a hacer tu detalle. Magua, el cocodrilo, el gallito y el mamú.
1: Ahora tú preséntame a mí.
0: Señoras y señores, desde Tacubayita la Bella llega portentoso, carismático, poseedor de un rostro envidiable. Se dice que Luis Miguel le pidió consejos para lucir mejor arriba de su yate.
1: Pues sí, para adelgazar.
0: Cristian Castro lo invitó a vocalizar juntos. Él es Alejandro Guzmán, el cocodrilo.
1: Yeah, muchachos, gracias por su presencia, por su prestancia, por su esencia y por su congruencia. Qué bonito estar aquí con todos ustedes y compartir una mañana más llena de amor y de emociones en la casa para toda la gente. Óigame, también es importante comentarle que hoy es día especial, hoy cerramos semana, pero también estamos cerrando un ciclo muy importante. El genérico marca, mi querido Mamuchín, que hoy estamos en Aries opósito, lo cual quiere decir que todas las personas de signos de Aries tendrán un día benevolente, pero sobre todo muy acarreado de amor y de sensaciones de éxito. ¿Tú qué signo eres, Mamuchín?
0: Yo soy Libra.
1: ¿A poco?
0: Ajá.
1: No, déjame ver, Libra.
0: Soy del 21
1: Libra,
0: de octubre.
1: Libra. Chin, Mamuchín.
0: ¿Qué?
1: Hoy no es buen día para Libra.
0: Dime.
1: Dice que tienes que invitarme una hamburguesa a mí, dos refrescos y unas papas.
0: Bueno.
1: Pero bueno, hagámoslo como Dios manda. Señoras y señores, también déjenme presentarle a alguien muy especial que viene desde la Agrícola Oriental, que se ha manifestado siempre como ser una parte importante e icónica de este show desde que llegó a casa. Una década ya lo respalda y, por supuesto, siempre ha estado al pendiente del crecimiento, el desarrollo y la emoción. Su nombre se llama Luis, su apellido es Martínez, pero le dicen ¡El Gallo!
2: ¡Wow! Muy buenos días, señoras, señores. Arrancamos, les damos la más cordial. Yeah. Les damos la más cordial de las bienvenidas. De este lado, su amigo y servilleta Luis Martínez. A mí me dicen El Gallo. Vamos arrancando. 5551-668-929 desde cualquier parte de la República Mexicana. Repórtate, te recuerdo que tenemos un tanque lleno de gasolina con tres de tus canciones favoritas, tu nombre completo, la foto de tu auto estéreo. Mamuchini, eso se manda a nuestro WhatsApp.
0: Efectivamente, y que es por una cortesía de Ian Córdoba, hay que mandar al WhatsApp de la Qué Buena 55 51 668 929 tus tres canciones favoritas, tu nombre completo, y es una cortesía de Ian Córdoba, y es un tanque completo, no es un simple recargón. Y si ustedes no disponen de otra cosa, ¿con qué nos vamos, muchachos?
2: Nos arrancamos con la primera dedicada, mi rey.
0: Venga.
2: Vámonos aquí.
0: ¡Comenzamos!
3: ¡Arriba!
2: Arriba con las dedicadas. Hola, hola, hola, qué buena. ¿Quién habla de este lado de la línea telefónica? Mira, ya tenemos por acá llamadita. Hola, hola.
4: Hello. Hola, hola, buenos días, chicos.
2: ¿Quién? ¿Quién habla?
4: Hola, Andrés Gutiérrez.
2: El buen Andrew. Bienvenido, Andrés. Oye.
4: El buen Andrew, para el coco.
2: Eso. Oye, mi rey, le vas a marcar a Nancy, ¿verdad?
4: Sí, es mi esposa.
2: Va, vamos a ver si está por acá. Nancy, buenos días. Por favor.
5: Hola, buenos días.
2: Hola, Nancy. Te saluda Luis Martínez, a mí me dicen El Gallo. Estamos al aire en la Qué Buena, en Cadena Nacional. Mi corazón, hay una personita que te quiere hacer una dedicada, se llama Andrés. ¿Se puede o no se puede?
5: Sí, claro.
2: Oye, hoy.
1: Ay, sí, claro.
2: ¿Hoy celebran algo?
4: Sí, celebramos 7 años de relación ya.
2: 7 años de relación, ¿hoy los cumplen exactamente?
4: No, fue ayer.
2: Ah, bueno, pues todavía entra. Pues muchísimas, pero bien narcisísimas.
0: ¡Felicidades!
2: Felicidades para ustedes, que la pasen increíble.
1: Están muy felices.
2: Y está dedicada.
0: Es para ti.
2: Para ti, para ti.
1: Adelante.
4: Hola, mi amor, ¿cómo estás? Buenos días.
2: Bien, amor. Ah, perdón, pensé que me hablabas a mí.
4: Perdón,
2: pero disculpa, la costumbre.
1: Un accidentito.
4: Pero no puedo despertarte, solamente quería decirte que te amo mucho, que muchas gracias por todos estos años que hemos pasado juntos, que han sido, pues, como siempre, altibajos, pero que sigamos luchando por todo lo que queremos y que sigamos echándole muchas ganas por la relación, por la familia, y muchas gracias por tanto apoyo que me has dado, mi amor.
2: Ay, mi corazón. Mi corazón.
1: Por tanto empollo que me has dado, mi amor.
2: Mi corazón.
1: Es delicado, leche con pan, huevos ahogados, tatelones.
0: Estás imitando a Diego Verdaguero o a la Wendy, porque ya no supe.
1: Oye, a la Wendy, ¿qué para?
2: Pero no ha dicho nada mi comadrita Nancy. Nancy, ¿qué tienes que decir?
5: Gracias por el detalle. Te amo mucho. Sé que a veces mi carácter no ayuda mucho y...
2: ¿A veces?
5: Pero trato de que esto salga adelante y pues gracias. Te amo mucho.
0: Pues qué bueno que ya te diste cuenta, mi amor. Hay que detectar, admitir y corregir.
2: Qué bonito.
0: Si ya viste que tu carácter está siendo un problema para la relación, lo detecto, lo admito y lo corrijo, mi amor.
1: Lo quiero y lo tengo. Lo tengo lo y quiero, lo quiero.
2: Qué bonito. ¿Y qué canción se van a dedicar?
4: Disculpe usted que le gustó mucho a Anel, pero que si Coco le podía dedicar el poema que le mandé hace ratito.
1: Ah, claro que sí, si me presenta el gallo seguramente yo.
2: Señoras y señores, niños y niñas, abuelitos y abuelitas, con ustedes el Guanaturgo de Tacubaya con este poema titulado Amor, son 7 años y lo siento como el primer día. Adelante.
3: Amor, son 7 años y lo siento como el primer día. Parece que echamos colado y después pusimos celosía. En esta relación tú y yo somos amantes del cariño y de la sinceridad. Y hemos encontrado siempre entre nosotros la paz. Quiero que sepas que te amo con todo mi corazón. Pero si me pides algo, la neta, no tengo sotol. Me falta dinero en la bolsa, pero no me falta corazón. Y si tú quieres, mamacita, nos damos un encerrón.
2: Maestro Alejandro de
1: Veras. Yo lo escribí.
2: Ah, ok.
1: Lo escribió el Andy.
2: Bueno. Y ahora sí, aquí está su canción y antes una última pregunta.
1: Ustedes.
0: Y nosotros vamos.
4: Para arriba.
5: Para arriba.
2: Con la que buena.
4: Muchas gracias, chicos. Un abrazo a todos. Un abrazo.
1: Bueno, mi suerte.
0: ¡Mua! Te queremos, mi vida, ¡mua! Te queremos.
2: Nancy,
0: 6:11.
2: Felicidades, mi corazón. Ojalá que al rato haya festejo.
1: Y sinónimo.
5: Ay, esperemos que sí.
2: Que lleve regalo de moño de encaje.
0: Lo falto, lo falto, lo tonan.

0: Tenemos un tanque lleno de gasolina para ti, cortesía de Ian Córdoba. 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
1: El registro es de harina y huevo. 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
2: Ya son las 6 de la mañana con 14 minutos.
3: La temperatura.
0: Estamos a la mínima, 12 grados centígrados. La máxima para hoy será de 29.
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1: Me siento emocionado, sobre todo porque hoy vamos a hablar con un papá muy especial. Marco Antonio, buenos días.
2: Special Dad.
3: Hola, ¿qué tal? Buenos días.
1: Hermanito, te voy a ser muy sincero. Me duele mucho mi corazón de leer tu dedicada. Y quiero que lo sepas. ¿Cuántos años tenía tu hijito antes de partir al cielo?
3: Tenía 26 años.
1: No me digas. ¿Y por qué se fue, carnal? ¿Se puede saber?
3: Pues que sufrió en diciembre, sufrió una caída, se rompió los tendones de la rodilla. Uh-huh. Y entonces lo operaron. Uh-huh. Pero no le pusieron una inyección que se llama anticoagulantes.
1: Ajá.
3: Y eso pues se le hizo coágulos.
4: Le hizo como trombosis.
3: ¿Dónde?
4: Le hizo como una trombosis.
3: Así es, nosotros okay. No sabíamos.
1: No me digas.
3: De eso y pues le dio como un paro.
1: Hace y tres meses que partió, carnal.
3: El 23 de enero.
1: Papi, yo sé que no hay. No existe, carnal. No existe una frase que te conforte. No existe un motivo que te calme, que te tranquilice. Yo creo que, y lo digo desde el fondo de mi corazón, Dios no lo permita, pero si un día faltara mi hijo, creo que me volvería loco, papi. Creo que me volvería loco, creo que no podría estar como te escucho yo a ti. Y te profeso mi admiración, carnal, porque, insisto, yo creo que desde mi perspectiva estaría en este momento volviéndome absolutamente loco. Mi rey, admiro tu fuerza, admiro tu fe. Te acompaño en este momento tan difícil. Y pues bueno, está dedicada para Brandon, que hace tres meses nos dejó, que está en el cielo. Y aquí está su papá, que le quiere hacer una dedicada. Mi rey, el canal está abierto. Adelante con tu dedicada.
3: Pues, eso es para mi hijo, que está en el cielo. Pues, hoy es su cumpleaños, hoy cumpliría 27 años. Desgraciadamente nos fue. Él, pues, ¿qué puedo decir de él? Era un gran hombre, la verdad. Muy estudioso. Tenía un año y medio que se recibió de ingeniero industrial. Tenía muchas metas, muchas cosas. Viejo, donde quiera que estés, échale ganas, sigue tu camino, pisa fuerte. Y pues aquí estamos nosotros, con bien, en lo que cabe. Pero te amamos mucho. Se te extraña, como no tienes una idea. Y pues, ¿qué más puedo decir, va? Cuídate, mi amor. Esta canción es para ti. Te amo.
1: Muñeco, echarle ganas. Desde donde quiera que él se encuentre y desde la fe, desde mi propia fe. Creo que si él pasa a otro plano, él chambea de diferente manera. Hoy está en otra circunstancia energética. Y compartir contigo es importante, mi rey, porque desafortunadamente ya no compartimos tiempo ni compartimos espacio, pero sí compartimos un lazo de amor con aquellos que se fueron de nuestra familia, de nuestra gente amada. Y desafortunadamente nadie está preparado para una partida. Nadie, rey. Pero todos tenemos que estar listos para la resiliencia, para salir adelante, para cuidar a los que se quedan aquí y para seguir siendo una figura fuerte. Una figura importante. Difícil postura, pero necesaria, hermano. Te abrazo mucho, mi rey.
3: Gracias.
1: Que Dios te bendiga. Mamuchín.
5: No, pues estoy completamente conmovido por el detalle, mi querido Coquito. Creo que le has dicho las palabras adecuadas, las palabras indicadas. Yo también. Me imagino que este hombre es un ejemplo de fortaleza, de resiliencia. Y pues te admiramos mucho, hermanito. Yo solamente te voy a decir algo, y no sé si esto ayude a mitigar un poquito tu dolor, pero todos los seres humanos, cuando partimos de este mundo, nuestro cuerpo pierde 21 gramos. Esos 21 gramos son la clara señal de que existe un alma dentro de nosotros, un espíritu inmortal, un espíritu que no perece, sino que trasciende. Y seguramente en algún momento de tu vida, el espíritu de tu hijo y tu alma se volverán a encontrar. Y será para no separarse nunca más. Dios te bendiga.
1: Gayufi.
4: Te mandamos un abrazote, mi rey. No hay palabra que consuele el gran dolor que hoy vives, pero
2: esta llamada se grabará.
4: Verdaderamente, creo que ahora nos toca aprender a vivir sin ellos. ¿Por qué? Porque al final de cuentas, tú sí conocías una vida sin ellos antes de que nacieran, en este caso, tu hijo, ¿no? Ellos no conocían una vida sin ti, entonces creo que también eso te hace especial porque tú fuiste parte de toda su vida. Aunque ellos no fueron parte de toda la tuya y siempre se van a significar algo así. Te mandamos un fuerte abrazo y esperemos que, pues bueno, si es que es verdad lo que nos hicieron creer desde niños, que en algún momento de pues, nuestra existencia nos volveremos a encontrar.
1: Amén.
4: Al menos así como lo dicen las escrituras. Te mandamos un fuerte abrazo, amigo.
1: Papi, qué chulo. Abrazo gigantesco. Para ti y todo el corazón.
5: Dios te bendiga, hermano.
1: Échale muchas ganas. Que vengan cosas buenas y pues bueno, esta canción es para tu chaparro, hasta el cielo. Que Dios los bendiga mucho y pues papi, nada más nos resta hacerte una última pregunta.
5: Tú y nosotros vamos.
6: Arriba.
1: Éxito, papi.
4: Son.
6: Gracias,
1: en las 6:34. A veces hay decisiones que nosotros no podemos tomar, pero nos toca ser fuertes ante ellas.

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1: Y bueno, pues continuamos en las dedicadas de la Qué Buena. Son en este momento ya las 6:38 a.m. y ya tenemos en la línea telefónica a Stephanie. ¿Cómo estás, Stephanie?
2: ¿En la línea
1: telefónica.
3: Hola,
1: telefónica. ¿Cómo estás, Stephanie?
4: Muy bien, muy
2: bien. Yo también quiero esa línea, ¿dónde la contrato?
1: ¿De qué parte de la República Mexicana estás, mi amor?
4: Allá en Guadalajara.
1: Ah, ¿en qué colonia?
4: Aquí, Tlaquepaque.
1: Ok, Tlaquepaque, pueblito y sus olorosos jarritos, mi amor. Le vamos a marcar a tu esposo Carlitos, ¿verdad?
4: Sí, Carlitos.
1: Es su cumpleaños hoy.
5: Carlitos.
1: Sí. ¿Cuántos Carlitos cumple Carlitos?
2: Carlitos Play.
4: 19.
1: ¡29! ¡Ay, está muy chiquito para ya estar casado! No,
4: ya va para el tercer piso, ya.
1: Señor de las tres décadas. Carlitos, buenos días, te hablamos de la Qué Buena.
6: ¿Qué tal? Buenos días.
1: Del único show que te da...
3: ¡Arriba, baby!
1: Conducido por el cocodrilo Guzmán.
5: ¡Oli!
1: El gallito Martínez.
5: ¡Oli!
1: Magua Romero.
3: ¡Oli, bebé!
1: Adrián Padilla.
2: ¡Oli, mi amor!
7: Y como productor general, Enrique Segoviano.
1: Y entre los cinco te deseamos muchísimas, pero bien hartísimas.

0: jamón con piña, pero que te pongan chile morrón encima para que agarre sabor.
1: ¿Ustedes qué opinan? Hay un gran debate internacional. ¿Piña en la pizza, sí o no?
0: Claro.
2: Sí, le da un toque.
1: Yo creo que sí. ¿Tú qué opinas, Gallo? ¿Qué opinan? Hay un gran debate internacional. ¿Piña en la pizza, sí o no?
0: Claro.
2: Sí, le da un toque.
1: Yo creo que sí.

0: Pues quiero decirte, no me quería ir de esta vida sin antes dedicarte una canción. Yo te lo dije, le voy a hablar a la radio y no sé, en este momento se dio la oportunidad. Y quiero decirte que te amo, que eres el amor de mi vida desde chiquito. Yo siempre te voy a amar y siempre te voy a apoyar en todo y siempre vamos a estar juntos. Te amo y quiero que pases un cumpleaños, que aunque es diferente, yo quiero que tus cumpleaños siempre sean especiales junto conmigo. Y pues te amo y ya.
1: Muñeca hermosa, mil gracias.
2: ¿Cuántos años llevan juntos?
0: Uy, ya, yo era mi novio desde los 15.
2: Órale, qué bonito. Toda una vida, mira, ya tiene 29 y desde los 15 sí. Son novios, ya una relación de más de 14 años. Muchas felicidades. Tú, Carlitos, ¿qué le tienes que decir a tu esposa?
3: Pues muchas gracias, amor. Ya sabes que yo también te amo mucho y también voy a estar siempre apoyándote y voy a estar en las buenas y en las malas. Y siempre con ustedes.
4: Qué bonito.
3: Y bien, bien.
4: Precioso. ¿Y qué canción se van a dedicar?
0: Le pedí una de Karim León.
2: Desde que te tengo.
0: Sí.
2: Desde que te tengo.
1: Ese desde que llegaste.
2: Ser feliz es mi vicio. También podría ser.
0: También es dedicada para mi hijo, porque
1: No, nomás es para uno. Tranquila.
0: Para los dos, porque los dos.
2: Mira, la ficha que pagaste es para una persona. Si quieres el combo 2, son 500 pesos.
1: Mira,
2: más.
1: Mi amor, no es mala onda, pero así la gente hablan, es para una persona, ya de repente quieren dos, sí, y pues sí, tampoco somos sus tarugos.
2: Al rato vas a anunciar tu pizzería, mi amor. Tampoco sí, abuses.
1: ¿Qué vas a querer al rato, mija?
4: Pues, ¿eh? Pues aquí está la canción y antes una última pregunta.
2: Ustedes.
5: Y nosotros vamos.
3: Los hijos de la mañana.
5: Ay, qué chulo, mi
2: gracias,
5: bien,
2: amigos
5: equipo.
2: Tapatíos. Buenos días, 6:42. ¿Sí?

0: Hacemos una pausa y regresamos. 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

0: Son las 6 de la mañana con 45 minutos. 6:45.
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1: Oigan, tenemos una dedicada más. Tú también puedes hacer la tuya, es completamente gratis. 5551-668-929. Ana Lilia está con nosotros. Hola, Ana Lilia, ¿cómo estás, amor? Ya, buenos días.
2: Hola, Anita.
1: Hola, hola. Oye, tenemos una dedicada, ¿verdad? ¿Para quién y por qué? A ver, cuéntanos todo.
2: Es para la señora Isidra.
1: Ajá.
2: Porque hoy es su cumpleaños.
1: Órale, ¿qué es ella de ti?
2: Es mi amiga.
1: ¿Desde hace cuánto, amor?
2: Como 7 años.
1: ¡Wow! Ya un rato, oye. ¿Dónde se conocieron,
2: Nos conocimos en una terapia.
1: Ajá.
2: Ahí por sobre la avenida Ermita.
1: Ok.
3: ¿Con Julián y Alfredo o con la arrolladora?
2: Con todos.
1: Había música de todo, dice.
4: Una sala de masaje.
1: Ay, muy bien, pues hay que comunicarnos en este momento con Isidra, que es tu amiga. Isidra ya está con nosotros acá. Hola, Isidra, ¿cómo estás? Buenos días, te hablamos de este show que te da.
5: ¡Arriba!
1: Isidra, te hablamos de la Qué Buena, mi amor, ¿cómo estás?
5: Bien, contenta con Ana Lilia.
1: Qué bueno, mi amor, nos dijo que hoy es tu cumpleaños, ¿sí es cierto?
5: Sí,
1: estoy ahí.
4: Yo tengo una amiga que se llamaba Tequila.
5: 79,
1: ¿y con sidra?
4: Y tequila y sidra.
1: Y con un poquito de sidra sabía mejor. Oye, amor, pues muchísimas, pero bien artisticísimas.
4: ¡Felicidades! ¡Felicidades! ¡Felicidades! ¡Felicidades! ¡Felicidades! ¡Felicidades! ¡Felicidades!

0: ¡Ay, qué rico! Isidra, pues mucha atención, porque en la línea tenemos a tu superamiga Ana Lilia, porque está dedicada.
1: ¡Es para ti!
2: ¡Adelante!
3: La niña le dice en televisión porque hable, ¿verdad, Isi?
1: ¡Párate, párate!
0: ¡Sky en tu Sky!
2: ¡Ya me voy!
4: Isi, adelante.
0: Ana Lilia.
5: Hola, Isidra, buenos días.
3: Lupe.
6: Hola, parza. Buenos días, amiga.
5: Ya me hiciste madrugar más de la cuenta, pero vale la pena.
6: Yo no te dije.
0: Yo no te lo pedí.
3: ¿Cómo no estabas, muele?
0: Tú sigue dormida.
5: No, pues nada más hablo para decirte que te quiero mucho, amiguita, que es gusto coincidir contigo en esta vida y que Dios te preste muchos años más. Bueno, ya son 79 y los que cumple hoy. Y pues adelante, tiene muchas ganas de vivir, mi amiguita, que tu nieto quiere que llegue hasta los 100.
0: Para lo que escucho, yo creo que sí.
3: No, pero a los 100 kilómetros por hora es que ya trae moto.
0: No, pues es que sí, Sidra, eso se conserva bien.
6: Sí, hablar y nada, si no puedes comunicar contigo.
5: Pues yo aquí sigo, mira, en la que buena, por eso no me encuentras en la casa.
6: Ah, pues mira, te invito el domingo, van a hacer una misa aquí en la casa.
5: Sí, ya me avisaron, Ana, primero día.
6: Ah, mira, fue misa yo creo, ¿verdad?
5: Bueno, pero ya ves que tenés muchas ganas de tu dedicada y hoy dije, hoy es el día.
6: Muchas gracias. Qué amable, amiguita.
1: Qué bonito.
0: Qué bonita amistad, la verdad. Soy fan de su relación.
3: Está en su rollo, ¿no?
6: Muchas gracias a la qué buena. Porque sí, yo también escucho a la qué buena.
0: Ay, qué bonita, mi Sidra. Oye, tu amiga Lili te quiere dedicar una rola. ¿La escuchamos o qué rollo?
5: Antes, de allí Maspuchito, ¿le puedes dedicar el poema que te...
4: A ver.
0: ¿El Maspuchito?
4: ¿Gallito Maspuchito? O sea, ¿quién es ese?
0: Ya hice una combinación aquí, tu nombre, el nombre
4: Maspuchito. ¿Gallito Maspuchito?
3: Esta mujer, se me hace que esta mujer diseña de brijes.
4: Ese coco, el coco, mezcla mal agua.
1: Ese combo de McDonald's sí me gustó.
3: A mí también se me antojó mucho.
0: Maspuchito.
3: ¿Ese de Maspuchito?
1: Pero bueno.
0: Venga, mi amor. Ajá.
4: ¿A quién le mandaste el poema?
0: Sí, aquí estamos.
5: Sí, el Maspuchito le puede decir un poema, mi amiguita.
0: Órale. A ver, Maspuchito.
3: Preséntalo.
0: A ver, señoras y señores, niños y niñas, público en general, este poema lo vamos a titular... Isidra, no te la eches tan empinada, porque al rato te voy a llegar.
3: ¡Caramba!
4: Isidra, no te la eches tan empinada, que al rato te voy a llegar. Y te voy a llevar con una sidra para con tu nombre festejar. Te voy a llevar champán y un poquito de vino tinto, para que este cumpleaños la pasemos distinto. Eres mi mejor amiga, nunca te voy a olvidar, pero con sidra en tu cumpleaños... tendremos que brindar.
0: ¡Ay!
6: ¡Ah, claro!
0: ¡Qué chulo, qué chulo!
3: ¡Qué chulos ojos!
4: ¡Estambo!
1: Y aquí está su canción, pero antes, una última pregunta.
3: ¡Ustedes!
0: Y nosotros vamos.
5: ¡Para arriba!
0: Muy bien, equipo, muy bien.
1: Son
3: las 7:03.
0: 7:03.
4: 7 de la mañana con 3 minutos. Vámonos para arriba.
0: Bye, Maspuchito.
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1: Vámonos con la siguiente dedicada. 5551-668-929. Comunícate con nosotros. Estamos en vivo aquí en La Qué Buena y ya tenemos la siguiente. Si quieres una, pídela. Estamos contestando llamadas. La Qué Buena, buenos días.
2: Buenos días.
1: Hola, ¿quién habla?
2: Hola, habla Carlos.
1: Hola, mi hijo Carlos. ¿Para quién va a ser tu dedicada?
2: Para mi hijo, Arturo.
1: Órale, pues. Para tu hijo Arturo. Vamos a ver si está por acá Arturo.
3: Abrazo, mi Charlie.
1: Arturo, buenos días.
2: Buenos días.
1: ¿Cómo estás, Arturo? Qué no, gusto saludarte.
4: Sin ganas, ¿eh? Mira,
3: por lo que escucho.
5: Te oyes bodorro.
4: Déjelo en paz.
1: Qué bonito, mi Arturo. Oye, ¿hoy celebramos algo contigo o solamente es para recordarte lo mucho que te quieren?
2: Hoy no, mañana sí.
1: Hoy no, mañana, hoy no fío, okay. Mañana sí.
3: Mañana es su cumpleaños, pues, buen Arturito.
1: Muchísimas, pero bien artísticas. Sí, sí.

0: da baracche.
1: Y que tu papá te enseñe a andar fuerte y rápido en la motocicleta.
2: Una pachipeda.
0: Wow. Ok.
1: Qué bárbaro.
0: Me parece perfecto, pues entonces escucha con mucha atención, querido Arturo, porque está dedicada.
2: Es para ti.
1: Adelaida.
2: Se me durmió la pata.
0: Adelante, Charlie.
3: Gracias. Hola, hijo, buenos días.
4: De nada.
3: Buenos días, pa, buenos días. Únicamente para hacerte extensa y pública la felicitación para el día de mañana, que igual te toca trabajar, no sé, te vayas a pasar con tu chica, con tu madre, no sé, ya es que a mí también nos toca trabajar, pero es para felicitarte, desearte todo lo mejor del mundo, recordarte que te amo con toda mi alma, que siempre contarás con mi apoyo, y pues desearte que te vaya bonito en la vida, le eches ganas y nunca desistas de tus metas, ¿vale?
1: A ver, tiempo, ¿cómo que con su chica? Pues ¿cuántos años cumple?
3: 19, mi bebé.
1: ¿Y ya anda con una vieja?
3: Bueno, no tan vieja.
1: ¿Cuántos tiene?
0: Que está chica, dijo.
1: ¿En qué trabajas, Arturo?
3: Yo trabajo en una mueblería.
0: ¿En una qué? Mueblería.
1: En una mueblería.
0: Arrimando muebles, dice.
2: Arrimando el mueble.
1: No, me gusta, entonces está bien. Si sí, ya chambea y todo, ya puede tener su novia.
2: Sí, ya sí tiene su ingreso, claro.
1: Sí, no, ya es que espera que el papá le ande dando como para que se lleve a pasear a la novia. Pues, ¿qué pasó, no? ¿O cómo ves tú, Charlie?
3: No.
1: Si le patrocinas,
2: pues si no sobra, dice, ahora si sobrara, pues va, pero como no, pues no.
3: No, yo la ayudo, la apoyo en lo que obviamente se la atora algo y vamos, ¿no?
0: Pero,
1: no, Charlie, sí, no, tampoco. Sí.
2: Yo lo desatoro, dice.
3: Yo lo desatoro.
1: Tampoco seas metiche, Carlos, ¿qué pasó?
2: Cristo Redentor. Pues bueno, ya, de paso si confía, pues bueno.
1: Qué chido. Pues, mi querido Charlie, me encanta escucharte bien.
3: Gracias.
1: Pues que al Arturito ya esté tan grandote, también me da muchísimo gusto. Qué chido. Felicidades, Arturito.
3: Muchas gracias, Texcoco.
0: Qué bonito. Arturo.
1: Me dijo Texcoco.
0: ¿Qué tienes que Texcoco decirle a Charlie, querido Arturo?
2: Macfuchito.
0: No se te oye. ¿Cómo?
3: Que muchas gracias a mi papá por sus felicitaciones.
2: Ay,
1: ¿y qué más?
2: Gracias por el dinero, gracias por la
1: vida. Hoy no sé cómo te ligaste de la morra con poema, ¿no fue?
5: Tiene mucho sueño.
2: Ha de estar muy rostro él.
0: ¿Ustedes creen que mover muebles no cansa?
1: Pero el mueble sí cansa.
0: Claro. ¿Y te ponen a limpiarlos o solamente a venderlos o a armarlos o qué?
3: No, pues a cargarlos.
2: Ah, ok. ¿Cuál es el más pesado que te has echado al hombro, amor?
3: No, pues...
0: Te vamos a pasar el número de las que buena fans.
1: A ver, una pregunta. Sí,
2: eso sí, un mueble de 70 kilos.
0: No, dice. Muebles. No es que anda carriando muebles. O sea, para que nos ande agarriando, no estás que buena fans. Le mandamos un beso a las Conquibiris.
1: Ay, ya te manchaste ya.
0: No, pues son las del club de fans.
1: Ya te le pusiste nombre al asunto.
0: No, yo quiero mucho a mis Conquis y a las Intibiri. Oye.
1: O sea, sí. Mañana.
0: Honestamente, te mandamos un fuerte abrazo, que cumplas muchos, pero muchos años más. Y aquí hay una canción que te quiere dedicar Charlie. ¿Cuál va a ser, hermano?
3: Terminemos juntos de Grupo Niche.
2: Ay,
1: qué bonita rola. Pues mi Charlie Puga, te mandamos un abrazo gigantesco. Arturito Puga, igual un abrazo grande para ti. A echarle ganas y a ser felices, chavos.
0: Vamos a ser feliz.
2: Contigo, muchas sin ti.
1: Alguien me debe unos tacos de carnita, luego se los cobro.
0: Claro que sí, el Carlos Charlie. Puga.
1: Tiene como 5 años que me los debe.
2: Me los antojaste.
0: Carlitos, te mandamos un beso, bye, gordo.
3: Muchas gracias.
2: Bye, bebé.
3: Bye.
0: Y que sigan moviendo mueble.
2: De 70 kilos en el hombro.
0: Es viernes de mover.

0: hermosa, ya regresamos. Tenemos un tanque lleno de gasolina para ti, cortesía de Ian Córdoba. 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
2: 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Ya son las 7 de la mañana con 13 minutos. 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
1: Son las 7:28.
2: 7:28.
0: 7 de la mañana con 28 minutos. Ya viene la reflexión del día.

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1: Hoy presentamos, ¿qué es más importante, el poder o la sabiduría? Alejandro Magno, el hombre más poderoso de su tiempo, el conquistador de imperios y símbolo del dominio absoluto, escuchó hablar de un filósofo que vivía sin casa, sin posesiones y sin miedo a nadie. Su nombre era Diógenes. Vivía en un barril. Caminaba con una lámpara a plena luz del día buscando a un hombre honesto. Y despreciaba todas las normas sociales, riquezas y protocolos del mundo que Alejandro Magno representaba. Un día, impulsado por la curiosidad y la fama de aquel sabio irreverente, Alejandro Magno fue a buscarlo. Se encontró con un hombre acostado al sol, tranquilo, libre, descansando, y le ofreció todo lo que él tenía: riquezas, protección, poder, fama. Pero la respuesta de Diógenes fue inmediata y demoledora. Por favor, apártese, que me está tapando el sol. El emperador no se ofendió. Al contrario, quedó impactado con aquella indiferencia absoluta al poder, que dijo: si no fuera Alejandro Magno, yo querría ser como Diógenes. Esa escena ha sido contada durante siglos, no como un simple encuentro, sino como una confrontación entre dos mundos: el de quien lo tiene todo y sigue buscando más, y el que no tiene nada, pero no necesita nada para sentirse completo. Diógenes no podía tener nada, era libre. Alejandro lo comprendió en ese instante. La historia fue inmortalizada en lienzos, libros y esculturas, porque ese día, bajo la luz del sol, el poder encontró su límite y la sabiduría nunca se inclinó.

0: Rosita, regresamos, quédate con nosotros. 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
2: 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Son las 7:43. 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
1: Hay billetes para ganar aquí en el Gana Lana. Y no son cortesía de La Que Buena, también son cortesía de...
0: ¡Yaguarú!
1: Efectivamente, somos el vehículo para que llegue a tus manos esta lana que Yaguarú regala con todo el cariño del mundo. ¿A dónde se marca, Magua?
2: Facilísimo, al 5551-668-929, Ciudad de México, cualquier lugar de la República Mexicana, el billete te va a llegar, así que a marcar, llama, Muchín.
3: Efectivamente, ya tenemos al primer participante, recíbelo, mi Coquín.
1: Gracias, buenos días, ¿quién habla?
2: Hola.
1: Buenos días, ¿con quién tengo el gusto?
2: El saldo de su amigo se ha agotado.
1: Marquen 5551-668929 para jugar. 5551-668929. Si eres la primera llamada en entrar, concursas, ganas billetes. Bueno.
4: Buenos días, Mamuchín.
1: Buenos días, no soy el Mamuchín.
3: No, no, no me perro confundas. El regreso de Nabor.
1: Hola, Nabor, qué milagro.
4: Buenos días, ¿cómo están?
1: Ya nos sentíamos muy olvidados, Nabor.
2: Te andaban quitando el puesto.
1: Como que andaban ganando mucho dinero, dije que falta Nabor.
0: Por Nabor, por Nabor.
1: Para que venga a perder.
3: ¡Vamos!
1: ¿Nabor listo para jugar?
4: Ahí vamos, a ver qué pasa, qué sucede hoy.
1: Por 100 pesos y con preguntas seguramente de fútbol, el Mamucho Padilla. Ya
3: ¿sabes de fútbol o de qué sabes, Nabor? ¿Cuál es tu tema favorito?
0: Venga, Nabor, ya somos 10, venga, Nabor.
2: Venga, papi.
3: A ver, ahí te va. Si contamos los dedos de tus dos manos y los dedos de tus dos pies, ¿cuántos dedos suman en total?
4: 20, ¿no?
3: ¡Es correcto, Nabor!
2: ¡Bien, Nabor!
3: Muy bien, Naborcito, muy bien.
1: Estupendo,
3: muy bien,
1: papi, estupendo. Ya llevas ni más ni menos que 100 pesotes. Vas por 200, hoy te quedas.
4: A ver, échame el de 200, ya decí, gano hoy.
1: Va, por 200 venga, pesos te paso a Magua. Falso, verdadero.
2: ¿Verdadero o falso, mi amor, que el cuerpo humano tiene más de 200 huesos en la edad adulta, mi vida? ¿Verdadero o falso?
3: 5.
4: Es falso, tiene
3: 4.
2: Ajá. Seguro, el cuerpo humano tiene más de 200 huesos en la edad adulta, mi amor. ¿Verdadero o falso?
1: No, pues ya, perdió. Se acabó el tiempo. Nabor, ya no tienes comodín. ¿Quieres más tiempo o quieres otra pregunta?
4: Esta no es la pregunta.
1: Otra
2: ¿en
1: pregunta?
2: ¿En serio? Amor, si ya la tengo.
0: Otra pregunta. Bueno.
2: Ay, a ver. ¿Verdadero o falso, mi vida? Los diamantes están hechos de carbón altamente comprimido, mi vida. ¿Verdadero o falso?
3: 5.
4: Es falso.
3: 4. 3.
2: ¡Amor!
3: 2.
2: ¿Seguro? Ya dijo, Amor.
1: Bueno, Namor, pues gracias por todo, ¿eh? Sí, Namor, efectivamente.
2: Es verdadero.
1: Los diamantes son carbón presurizado a presiones extremas.
2: Ay, esa forma altas y millones de años.
1: Una de dos, o haces carne asada o haces anillos.
0: Y de lactobacilos casi.
3: No puedes cargar a la Virgen y tronar los cohetes al mismo tiempo, mi querido Nabor.
1: Nabor, tienes que mandar a tus redes sociales una foto tuya y decir, soy peor que yo.
0: Son

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1: Son las 8:10.
2: 8:10.
1: 8:10.

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1: Hacemos una pausa, regresamos. Viene

0: en 14 minutos. ¡Buena!
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0: Andamos buscando ganador en 5551-668929. 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
0: Marcando 5551-668929 se juega. Buenos días, ¿con quién tenemos el gusto?
2: Buenos días, habla Pedro Ruiz.
0: Pedro Ruiz, Pedro, ¿es para
3: Pedro,
0: jugar?
3: Pedro.
0: Pedro, ya oíste, Nabor fracasó rapidísimo. ¿Puedes mejorarlo tú?
2: Mejorar, sí.
0: Va, pues con Pedro empezamos. 100 pesos, mamuchino, tu turno.
4: Mi vida, Pedrito, ahí te va tu primer pregunta para tus primeros 100 varos, ¿eh? Pregunta de la historia de México. Dime, ¿qué país inventó la televisión a color?
5: 5. 4.
2: México.
4: Es correcto, muy bien.
3: Bien, mi vida, muy bien.
4: Eso se inventó para el Mundial de México 70. Por primera vez un Mundial de fútbol televisado a color.
3: Muy bien, mi vida.
0: Ya más 100 pesos, vas por 200, hoy te quedas, papi.
2: Por 200.
0: Falso, verdadero, Magua Romero.
3: Venga, mi vida, ¿verdadero o falso que en el año 1940 Pedro Pascal fue el inventor ingenio de la televisión a color? ¿Verdadero o falso?
2: Falso.
5: 5.
3: Esa respuesta 4, es correcta, 3, mi amor. 4, muy bien.
0: Nada más por curiosidad, ¿sí sabes quién inventó la tele a color?
1: ¿Quién?
2: González Camarena, ¿no?
3: Exacto. Eso, Guillermo, mi vida. González Camarena. Muy bien.
4: Que en su honor se hizo el gato GC por González Camarena.
0: De hecho, el canal 5 es XHGC en honor a González Camarena.
3: Muy claro. Bien, mi vida, muy bien.
0: Va, estupendo, llevas 200, aún tienes comodín, vas por 300 o ahí te quedas.
2: Por 300
0: échale pesos, Gallo Fi Martín Ufi, adelante.
1: Mi rey, te doy una palabra, me cantas una canción donde venga esa palabra, ¿la quieres fácil o difícil?
2: Gallito bebé, ponme la fácil.
1: Amor, dímela cantando con la palabra. C.
5: 5.
1: C.
5: 4.
3: S, mi amor. C.
5: 2. 1.
2: Sé que no tiene reconciliación lo nuestro.
0: Ay, sáquese, que ya perdiste como bien. ¿Quieres más tiempo o quieres otra palabra?
3: Si ya tienes la rola, pide más tiempo, amor. Nomás échatela bien.
4: No, pero esa rola no existe, la estaba componiendo en ese momento.
3: Igual y sí, quién sabe.
1: ¿Cambio de palabra o más tiempo, gordo?
2: Más tiempo, sí.
1: Vale, échale.
0: Va, suéltalo.
5: 5.
2: 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Y que en los años que me quedan por vivir, te mostraré cuánto te quiero.
0: Sí,
1: sí.
3: Okay, okay. Te dije, mi amor, te dije.
1: Estaba la de se te borró la sonrisa.
0: Era de C. A, B, C, D, E, F, G, no. H, I, J, K,
3: pero dijo J, C, S, E, no sí. C, D, A, B, C.
1: Yo no sé mañana. Pero bueno.
0: Buena. Bien, papi, llevas 300, ya no tienes como ni más por 400 o ahí te quedas.
2: Por 400.
0: Por venga, 400, tienes que decirme cómo se llama y quién la canta. Adivina la canción.
3: Fácil, amor.
5: 4. 3. 2.
3: Por tu amor.
0: No, pues ya.
3: Amor.
0: Papi, muy fácil, ¿eh? La neta, muy fácil. Lamentamos mucho tu pérdida. Échale muchas ganas. Estamos en contacto. Puedes seguir jugando todas las veces que quieras, ¿va?
2: Gracias.
0: Adiós, muñeco. No manches. Por tu amor de la cara.
4: 8:35.
3: Pues ya mero las 9, oigan.
1: Para arriba.
0: Falta bien poquito.
3: 24 minutos.

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2: Billetes para la banda, vámonos. Gallufi, ¿de quién es el billete que regalamos hoy?
3: Es cortesía de Jaguarú.
4: Renuncie.
2: ¡Qué chulada! ¿A dónde se marca para ganarme, mucho?
0: 55-51-66-8929.
2: Camarones, vamos a buscar competidor, concursante. Venga, buenos días. ¿Quién habla?
0: Yo no hablo. Compito.
4: Oh, ¿sí? Estamos tomando tranquilo,
2: tranquilo, Adrián, andas muy acá. ¿No te quieres ir a hacer show con Franco Escamilla?
0: Oh,
2: ¿no te quieres juntar más con el diablito, algo así? Ya, andas ahí manejando el mismo lenguaje, manito. Claro.
4: Hola, hola, aquí suena la qué buena, buenos días, amor.
5: Buenos días, buenos días.
4: ¿Cómo te llamas, Cora?
5: Víctor.
4: ¿El Víctor? Ok,
0: ten cuidado,
4: Víctor.
0: Con la Santa Inquisición, Maguis.
4: ¿Cómo decir?
0: Están muy persinados estos menes.
4: ¿Verdad?
2: Uy, sí, dije nada. Perdóname, Adrián.
0: Qué guay. ¿Qué es? Lo vamos a canonizar, San Coco.
2: Estoy defendiendo tu trabajo.
4: Yo ni digo nada.
2: Recuerda que la última vez casi te corren por explícito.
0: Ya vamos con el primer participante.
4: Lo peor es que así nos ven.
2: ¿Cómo te
4: así
2: llamas?
4: Nos tienen. En el lenguaje, qué buena, mi amor.
2: ¿Cómo te llamas, mi rey?
4: Víctor, Víctor.
0: Es que mira, te voy a dar el contexto. Hay una canción de Laura León que se llama La Computadora. Búsquenla y escúchenla.
6: Órale.
0: Hay una. Toma, y yo dije.
4: No me censuren al mamucho, por favor.
0: Claro, es una rola de Laura León. Pero bueno, buenos días.
2: ¿Cómo te llamas, papi?
5: Víctor.
2: Víctor, vas por tus primeras 100 pesos. La pregunta es en Laura León, adelante.
0: Mi vida, por 100 pesitos, dime, ¿cuál es el único jugador del mundo que ha ganado 5 veces el Pichichi?
7: 5. 4.
0: ¿Es mexicano?
5: ¿Ronaldo?
7: 3.
0: ¿Es mexicano?
7: 2.
5: Ah, no.
7: 1.
5: Hugo Sánchez.
0: Se lo dijo en el último segundo.
2: Ya fue el cero y contestó. Yo digo que ya perdió comodín, ustedes deciden.
6: Yo también pienso lo mismo, que ya
0: sí. Ya perdiste comodín, pero sí le atiraste, si era Hugo Sánchez.
2: Hermano, recuerda que tu comodín lo perdiste gracias a Adrián el Mamut Padilla. Gracias a Adrián ya no tienes otra oportunidad.
0: Mi vida.
2: ¿Listo? Vas por 200, ahí te quedas.
5: Vamos por 200.
2: Maguar Romero, falso, verdadero.
4: Venga, mi amor, facilísimo. Facilísimo porque la verdad el dinero se tiene que ir. ¿Verdadero o falso que son más de 60 los idiomas mexicanos, lenguas indígenas que se hablan aquí en nuestra República Mexicana, mi vida? ¿Verdadero o falso?
5: Falso.
7: 5. 4. ¿Tres?
4: Ay, mi amor.
2: No, ya
4: la dio, hijo. No, mi
2: ya
4: vida.
2: No. Uno.
4: Ya ni modo. Es verdadero. Papito. Son 68, de hecho.
2: Te mandamos un abrazo. Recuerda que esta la pudiste haber brincado si el mamut no te hubiera hecho esa mala.
6: Ay, Padilla.
2: Ay, qué bárbaro, de veras.
0: Recuerda ese nombre, Adrián Padilla, y será la causa de todas tus pesadillas.
4: Es tu voz que te va a retumbar todo el fin de semana.
2: Ay, lo peor es que el desgraciado sí tiene voz de la tumba, ¿verdad?
4: Bueno, nomás para que lo sepas, mi amor, son 68 lenguas indígenas las que se hablan aquí en
2: casi
4: tu país.
2: ¿Uno?
4: Y son idiomas.
2: Val, qué rico.
4: Okay. Y son idiomas, y me lo dijo la Lila Downs, chulada.
6: 8:47.

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1: Son las 8:49.
2: 8:49.
0: 8:49 minutos. Vámonos para arriba con La Qué Buena.

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1: Gracias a la gran cadena que aquí se desconecta, se quedan con su contenido local. Guadalajara, nos vamos con puras buenas a cargo de Rafa Valles, el Rafa Maus. Aquí hay maduritas.
2: En este momento ya son las 8 de la mañana con 51 minutos, 8:51. 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

0: 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Te da la hora. 9:00.
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0: buenos días, Tapachula, buenos días, ¿cómo estamos en esta mañanita de Vivi Viernes, señores? Viernes, y los viernes toca, y si no sabes qué toca, pues todavía no te toca en este viernesito, en este viernesuco. ¿Cómo le llaman a sus viernes? Ya estamos a un pasito de fin de semana. Los viernes nos cambia la actitud, no sé por qué. No me digan que no es bonita. Ay. Así que bienvenidos a las consagradas. Si quieren alguna cancioncita, mandarle saludos a alguien especial, con gusto estamos para complacerlos. Así que vamos a arrancar con buena música. Ya saben que nos encanta complacer a la bandita. Y esto es algo de Los Temerarios. Vamos a arrancar fuerte. Se llama Ven porque te necesito.
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4: Esta semana se vale llorar y recordar el primer amor. Además de muy buena respuesta en plataformas digitales, llega como La Qué Buena Rola, el tema de Natán Galante titulada Se Me Salió Una Lágrima.

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13: Ya estamos de vuelta en las consagradas, señores. Muy buenos días, ¿cómo estamos? ¿Cómo están? Felicidades a todos los, a todas las mis, a todos mis profesores, a todos los maestros que nos escuchan. Así que felicidades el día de hoy, que se la pasen súper, súper bonito.

0: pues que se la pasen excelente. Y ahora ya empiezan a llegar todos los mensajitos, señores, que son para los profesores. Y bueno, hoy vamos a hablar, de hecho lo vamos a poner en el estado, señores, lo vamos a poner en el estado. Ya tenemos el consejo del día de hoy, ya tenemos los buenos días para todos. O sea, que vete al estado. Si todavía no puedes ver los estados de Qué Buena 94.7, lo único que tienes que hacer es Panterukis. ¿Será que me puedes agregar para que yo pueda ver los estados? Y con gusto tú puedes ver todos los estados. Solo dime tu nombre y te agrego y ya con eso puedes ver los estados. En nuestro WhatsApp al 962-625-2767. Así de fácil y sencillito. Saludos a Rubén López Mejía. ¿Qué está pasando con la radio? No sé, ya sé, pero ya se va a ajustar. Ustedes no se preocupen. Dice, hola, buenos días. ¿Me puedes agregar al grupo del WhatsApp? Ya me puedes mandar saludos. Carlos, que ahorita está trabajando con sus princesas que lo quieren mucho. Saluditos a Carlos, que anda trabajando, echándole ganitas. De verdad que gracias, gracias a toda mi gente bonita que está ahorita en contacto. Yo les mando un beso y un abrazo. Gracias. Mira qué bonito. Felicidades, porque me quedé sin fondo. Ahí está. Ya puse en los estados. Vivi Viernes. Muy buenos días por la mañana. Vamos con la mejor actitud y energía al 200%. Que nos vaya bien bonito a todos. Ok, ¿quién no tiene un maestro, un profesor, una miss en casa?
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0: Vamos a checar quién está en la línea. Vamos a ver quién está en la línea. La línea 1480. Bueno, buenos días.
2: Saludos y un abrazo a Adriana Cano.
0: Maestra. Ay, mi amor, bájale a tu radio porque se escucha feíto. Bájale, por favor, corazón. Bájale a tu radio, corazón. No te puedo escuchar bien porque hace ruido.
2: Gabriela Gordillo.
0: Mi amor, bájale a tu radio, mi vida.
2: Sí, ya lo dejé, estoy en la calle.
0: Ah, ok, perfecto. Ok, corazón, ¿a quién le quieres mandar saluditos?
2: Adriana Cano, Gabriela Gordillo, Daisy Salas.
0: ¿Y a quién más?
2: Solo, gracias, aquí en el malecón.
0: En el malecón, perfecto, corazón. ¿Ellos qué son, maestros?
2: Maestros.
0: Perfecto, ¿usted es su mamita?
2: Sí.
0: ¿Cómo se llama usted, señora?
2: Leslie Alfonso Muñoz.
0: Orgullosa de sus hijos.
2: Sí, así es.
0: Perfecto. Gracias, mamita linda. Y aquí suena.
2: Qué buena.
0: Eso. Bueno, pues ya saben, mándenle saludos a sus hijos si tienen algún profesor, alguna miss en casita. Estamos con gusto. El número telefónico es el 962-625-2767. ¿Qué les parece? Nos vamos a una pequeñísima pausa y regresamos. Recuerda que estamos en las consagradas.
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7: Hoy, 15 de mayo, se celebra en México el Día del Maestro, ocasión para reconocer la labor y el compromiso de quienes se dedican a la enseñanza. La celebración, establecida en 1917 por decreto del entonces presidente Venustiano Carranza, rinde homenaje a todos los maestros del país que contribuyen a la formación académica y humana de niños, niñas y jóvenes. Chiapas, 91.927 docentes atienden a más de 1.800.000 alumnos y alumnas de todos los niveles educativos. A pesar de la cifra, se estima un déficit cercano a los 10.000 maestros en la entidad, principalmente en zonas rurales e indígenas. Hasta el 2023, el INEGI reportaba que del total de personas ocupadas en la docencia, 82.1% están formadas en una carrera relacionada con las ciencias de la educación. El 17.9% restante lo conforman las que se formaron en las ciencias sociales, administración, derecho, artes y humanidades y ciencias naturales, entre otras. En Chiapas y en todo México, el maestro también simboliza comunidad y cultura porque lleva la escuela a regiones más apartadas y adapta el aprendizaje a la realidad de sus alumnos. Hasta el siguiente comentario.
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9: ¿Qué tal? Esta es la información. En lo local, el gobernador Eduardo Ramírez Aguilar y el presidente de Tuxtla Chico, Julio Enrique Gamboa Altúzar, inauguraron este miércoles el Centro Libre del Programa de Atención Integral para el Bienestar de las Mujeres, un espacio dedicado a la producción integral y el bienestar de niñas, adolescentes y mujeres. El gobernador Eduardo Ramírez destacó que gracias al respaldo de la presidenta Claudia Sheinbaum Pardo, cada vez hay más centros en el estado. En lo estatal, como parte de la transformación digital impulsada por el gobierno de la nueva era, la Secretaría Anticorrupción y Buen Gobierno, encabezada por Ana Laura Romero Basurto, continúa consolidando mecanismos tecnológicos innovadores que permiten supervisar, transparentar y dar seguimiento en tiempo real a los programas prioritarios con mayor impacto social y carga presupuestaria en el estado. En este contexto, la Secretaría sostuvo una mesa de trabajo con integrantes de la Secretaría de Medio Ambiente e Historia Natural, con el objetivo de fortalecer la coordinación interinstitucional y avanzar en el desarrollo de herramientas digitales enfocadas en programas ambientales estratégicos. En lo nacional, como parte de las acciones para atender a las familias desplazadas por la violencia en Chilapa, Guerrero, luego de los ataques de una organización criminal, la secretaria de Gobernación Rosa Isela Rodríguez Velázquez, junto a la gobernadora de esa entidad, Evelyn Salgado Pineda, dialogaron con habitantes de las comunidades nahuas de Alcozacán y Cuatzingo, a fin de escuchar sus demandas y establecer un corredor seguro para que tengan acceso a ayuda. Muchas gracias por su atención, le informó Héctor Hernández.
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0: buenos días, Tapachula, ¿cómo estamos? Oigan, seguimos en las consagradas. Qué bonito es lo bonito, señores.
1: Perdón.
0: Y bueno, saluditos para todos mis maestros preciosos, bonitos. Hola, Panterita, buenos días. Saludos al mejor maestro que tuve, Abraham Morales. Feliz día, Pantera. Ay, saludos a mi Sofía López, que está ahorita escuchándonos. Así que felicidades al maestro Abraham Morales. ¿En dónde impartió? Bueno, ¿en dónde imparte clases, Sofi? Dice por aquí, saludos desde Utah hasta Arenal, Escuintla. Por favor, ponme una canción. Ay, me quería dar hipo. buenos días, feliz viernes, Panterita. Saludos a doña Magdalí, que ya está conectada en la frecuencia. Saludos a la maestra Guadalupe Aquino de parte de su alumna Berenice Gallegos. Felicidades a la maestra Lupita Aquino, que nos anda escuchando, Guadalupe. Bueno, algunas personas les gusta que le digan más Guadalupe. A mí me encanta que me digan Lupita. Menos Lupe, por favor. Excelente mañana, Panterita. Kevin de la Combi Hospital General aquí sintonizando. La que buena, saludos y bendecido día. Gracias, gracias. Dice por aquí, saludos a la banda del sitio San Pedro de los colectivos de Huehuetán Pueblo, los más guapos y fieles. Ay, ajá. Saludos a mi amigo Reyes, que hoy dice que es su día, el día del maestro, pero en realidad es albañil. Saludos a Huehuetán Pueblo. Saludos también para mis maestros albañiles que están escuchándonos. Dice, hola, Panterita, buenos días. Buenos días, ¿cómo andamos? Súper bien, aquí chambeándole, echándole ganas. Felicidades a todos los maestros, a todas las mis, a todos los profesores. De verdad que felicidades el día de hoy, que se la pasen excelente. Y cayó en viernes, fabuloso, espectacular. Así que vamos a escuchar algo de los Acosta, ¿les parece? Vamos a escuchar algo de los Acosta, y esto se llama Voy a pintar un corazón. Vámonos con música y aquí suena la que buena.
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8: 9:30.
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11: Son las 9 de la mañana con 30 minutitos a través de tu programa Las Consagradas. Así que bienvenidos, bienvenidos, gracias por todos sus mensajitos. Hola Panterita, buenos días para ti, bendiciones, chula. Gracias mi querida Jenny, un beso y un abrazo para ti. Saluditos para todos los maestros, Panterita. Saludos especialmente para mi profesor Oliver, que fue un pan de Dios. ¡Ay! Y bueno, me están solicitando esta canción. Ven, ven mi amor, bien mi amor. Esto es algo de los Terrícolas, señores. Y esto se llama Luto en mi alma. Gracias por comunicarse al 962-625-2767 por pedir sus canciones preferidas y también los saluditos. El día de hoy estamos recibiendo todos los mensajitos para que manden solicitaciones a todos los profesores en su día, en este viernes 15 de mayo. Y vámonos con las complacencias. Y esto se llama Luto en mi alma de los Terrícolas.

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0: ¡Epa! Muy buenos días, ¿cómo sigue? ¿Cómo están? Dice saludos para el maestro Guilleberto, Gilberto Ramón, alias El Caras, dice. Dice por aquí, te pido una canción, porfa. Claro que sí, mi querida Sofi.
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0: Saludos al Cocus, El Caras, dice. Dice por aquí, te pido una canción, porfa. Claro que sí, mi querida Sofi.

0: Los vamos a festejar. Ya les llevaron su regalito. Bueno, no sé si fue festejo o fue descanso. En algunas escuelas suspendieron, ¿eh? Muy bien por este puente. Mi consejo del día, sepárense si ya no son felices. No se arruinen la vida por miedo a estar solos. Mi consejo del día es: sepárense si ya no son felices. No se arruinen la vida por miedo a estar solos. Este es el consejo del día de hoy. Sé que está fuerte, pero pues hay que analizarlo un poquito, echarle coco y decir, bueno, ¿qué me conviene? ¿Qué no me conviene? Somos felices, somos puro pleito, no estamos a gusto, ya nos vemos y nos ponemos de malas, ya andamos así como que, ¡ah, sácate de aquí! Sí. No te quiero ver hoy. Así que hay que pensarlo mucho, ¿eh? Besitos y abrazos para todos aquellos que están ahorita en ese proceso. Fuerza, señores, que todo, obviamente, toda separación tiene, dice que cuando tienes un matrimonio, y es un matrimonio largo, pequeño, pero es un matrimonio que tú hiciste la ilusión de casarte con alguien, que dijiste, con esta persona me quiero quedar muchos años, quiero hacer una vida bonita, pero tú dices, ya no somos felices, pasaron muchas cosas, puede ser infidelidades, puede ser no se llevaron bien, sus caracteres son súper distintos, y bueno, la cuestión es que no funcionó, es como un luto, es como un luto, o sea, guardas ese dolor, ese sufrimiento, y dices tú, bueno, pues uno le llora, le cuesta, le sufre, pero después las cosas cambian y mejoran mucho. Así que ese es el consejo, fue el consejo de tu amiga La Pantera, te doy. Y bueno, nos pidieron algo de buena música. Fíjense, nos pidieron esta canción de Brindis, La Chica del Este. Tenemos mensajitos, vamos a ver quién está ahorita en línea.
1: Panterita hermosa por ahí, saludos de cordiales por parte del niño perdido. Te saluda desde acá de los USA. Saludos también, te manda mi funda y el pollo, y el chingado chinito.
0: Ay.
1: Que andamos aquí laborando,
0: okay.
1: Echándole ganas, luchándole. Echándole, ya sabes. Ahí completan una canción de Bronco, ¿no?
0: Ay.
1: Dos mujeres, un camino, por favor.
0: Mm-hmm.
1: Ahí quedamos pendientes. Saludos a todos, hasta Chaperico.
0: Chaperico, ok, perfecto. A ver qué dice.
1: Están bien buenas. Están bien buenas las rolas. Aquí lo escuchamos, sintonizamos.
0: Ok. Bueno, vamos a checar la canción, porque sí nos pidieron varias cancioncitas y estamos en una lista, así que, pero tus saludos ahí están, corazón de melón. Así que échale ganitas y vámonos a pausa musical. Y esto es de Brindis, La Chica del Este, en Las Consagradas.

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No, hombre, o sea, tenemos cumpleaños, Juche. Buenos días, Pantera. ¿Me podías complacer con una canción, porfa? Gracias a ti y a la profesora Oyuki. Ella es de Cacahuatán, en la escuela Morelos Pavón. ¡Vámonos! Saludos para Luis. Dice, un sabio dijo, vas a terminar decepcionado si piensas que harán por ti lo mismo que tú haces por ellos. Porque no todos tienen el mismo corazón que tú. ¡Ay! Gracias, mi querido Luis, por el consejillo, dice por acá. Saludos al maestro que está en Huehuetán, Adrián y Adriana desde el malecón. ¡Felicidades! ¡Mil gracias, Panterita! Bueno, pues me despido, chicos. Un beso y un abrazo para todos. Se quedan con el polloyón que ya viene recargando las pilas. ¡Ay, Diosito mío, Padre Rey! Así que vámonos con música. Nos despedimos de las consagradas. Besos y abrazos. Bye, bye. Se quedan con el polloyón.

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3: Karim León se pronuncia tras accidente del elevador y asegura que sus shows siguen en pie. El cantante compartió un comunicado oficial luego del accidente ocurrido tras la presentación de su nuevo álbum, Muda. El artista explicó que el incidente sucedió al finalizar el evento, cuando el elevador en el que viajaba junto a su esposa, Meilin Zúñiga, sufrió una falla. Como resultado, Meilin presentó una fractura de tobillo y ambos recibieron atención médica inmediata. A pesar del susto, el intérprete aseguró que se encuentran estables y confirmó que sus conciertos programados en Metepec y Puebla seguirán en pie. Además, agradeció las muestras de cariño y apoyo de sus seguidores. Hasta el momento no se han dado más detalles sobre la recuperación de Meilin, aunque previamente se mencionó que podría necesitar cirugía. Panther Bélico y Arley Pérez llegarán a Los Ángeles el próximo 8 de agosto con su En Pláticas Tour, una gira que une por primera vez a ambos exponentes del regional mexicano sobre el mismo escenario. El concierto se realizará en el Peacock Theater y promete recorrer distintas etapas de sus carreras. Además de presentar temas recientes como En Pláticas, Los Hermanos, canción que celebra la amistad, la lealtad y sus raíces musicales. El tour representa el encuentro entre dos generaciones del regional mexicano. Arley Pérez, con una sólida trayectoria y más de 1.4 millones de oyentes mensuales en Spotify. Y Panther Bélico, quien se ha consolidado como una de las figuras más fuertes entre el público joven gracias a su estilo actual y auténtico.
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5: 10 en punto.
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Así es, hola, ¿qué tal? Excelente mañana para todos ustedes, viernesito 15 de mayo, y estamos iniciando las actividades de este horario. Bueno, despedimos a la Pantera que estuvo con ustedes acompañándolos con las consagradas.

0: Ok, bueno, los pendientes de la pantera, ¿no? Oiga, muy buenos días. Ay, se oye la sirena, la chillona. Bueno, saludos al Chili Willis de parte de la pantera. Dice que se le olvidó el saludo. No puede ser. Saludos a mi compa que anda ahí, el Chili Willy. ¿Dónde anda el Chili Willy que se reporta aquí conmigo? Bueno, hablando de reportarse, ya saben, a través del 962-625-2767. Vamos acompañándolos con 2 horas de buena música. Y pues ya saben que platicamos de ahí algunas cosillas. Tenemos preguntas para ustedes en este espacio, a ver si responden. Bueno, para los que no estén agregados, muchachos, pues yo no sé cómo le vayan a hacer para ver los estados, pero agréguense. Bueno, le decía yo, viernes 15 de mayo, oiga, llegamos a la primera mitad de este mes, el quinto mes. Ya se viene el mundial, muchachos. Rapidísimo, ¿verdad? Más o menos en 19, 20 días ya estaremos ya casi cerquita del primer partido de México. Bueno, cosa de 20 y tantos días, ¿no? Porque es el 11. Serían 15, 26 días, si no estoy mal. ¿Verdad? Bueno, la pasión del mundial. Bueno, vámonos con musiquita. Se llama En Coma Inducido. Ellos son los Recoditos. Buenos días, 10:02.
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9: ¿Y cómo andamos? Andamos ready.
10: Andamos ready, muchachos. Venga, 10 con 10. Bueno, para ya les puse el estado. Recordamos a los grandes. A los grandes de la educación en este país. La verdad que a lo largo de los años y a lo largo de nuestra formación como estudiantes desde que iniciamos, a los que tuvieron la oportunidad de ir al preescolar, porque yo no, muchachos, no. En ese tiempo no sabíamos ni qué era la escuela, ni el preescolar. Pero bueno, los que sí fueron a preescolar, desde ahí ya se va sembrando como que la semillita, como que el despertar en los chiquitines. Pues el deseo, ¿no?, de aprender de los colores, tan bonito que es, ¿no? Empezamos con lo tan básico, con lo que ahora vemos como algo, palitos y bolitos, ¿no, muchachos? La verdad que la educación, desde muy chiquititos, ¿no?, desde los 4 años, 3, 4 años, y a partir de ahí, hay quien nos lleva de la mano a la escuela. Por ahí dicen que la educación empieza en casa, pero la enseñanza está en las escuelas, en las aulas, donde los maestros día con día, independientemente de otras cosas que yo siempre he dicho aquí, los maestros ponen todo el empeño, el cariño, las ganas, el deseo, y ojalá que siga siempre siendo así, muchachos, que ese deseo de enseñanza, ese deseo de que los niños aprendan, continúe. Y pues es toda una vocación, la verdad que pues la vocación de ser maestro, la vocación de enseñar y enseñar bien, la vocación de que los niños aprendan, de que se lleven algo a casa, algo de enseñanza, porque están mucha parte del tiempo o del día con los profesores, y ojalá que esa vocación continúe, ¿no?, y siga vivo en las aulas, que es importantísimo que los maestros tengan la vocación de enseñanza. Sí. Y pues para todos ellos, muchas, muchas felicidades el día de hoy. ¿Qué pasó? Estoy aquí todo bien metido en el plano de felicitación. Así que para todos ellos, saludos para Marbella Santos, un fuerte abrazo. Que Dios me les llene de bendiciones al profesor Juan Carlos Figueroa Zúñiga. Mira, estaba felicitando a un profesor. Juan Carlos Figueroa Zúñiga dio clases en la escuela Enrique Marcos Becerra en el año 2004. Lo cambiaron y nunca más supimos de él, dice, pero Dios me lo tenga con mucha salud. Fue un excelente maestro, dice, por acá lo mencionamos con muchísimo gusto, al profesor Juan Carlos Figueroa Zúñiga, que seguramente por ahí ha de andar. De parte de Marbella, pues así como ella, pues seguramente ustedes también recuerdan a algún profesor, ¿no? En las aulas, le decía yo desde el kinder, después en la primaria como que tenemos ya ese ímpetu de ir aprendiendo pues ya los números, las sumas, las restas, divisiones, ya después ya empieza el... Se va poniendo más fea la cosa, como dicen los alumnos, ¿no? Desde primer año, segundo año, ya cuando llegamos a cuarto año y empezamos con las multiplicaciones, híjole. Las famosas tablas, oiga, ¿a quién se le complicaron las tablas? Yo fui uno de ellos. Siempre fui malo para las matemáticas, siempre. Y ya cuando llegábamos a cuarto año, ya es que las tablas ya te deberías de ir sabiendo por lo menos hasta la del 5. Ya cuando llegabas a quinto año, pues ya deberías dominar las tablas y multiplicar y dividir y todos estos rollos, ¿no? ¿Verdad? Ya cuando pasamos a secundaria, pues uno cambia completamente el plano de la educación. Pero bueno, de eso vamos a seguir platicando un ratito más. Vamos a ir con musiquita. Oiga, pues ya saben, los mensajitos a cabina 962-625-2767. Así que tenemos mucho de qué platicar el día de hoy, pero vamos a escuchar musiquita para toda la banda que anda en las actividades allá por el mercado San Juan. Oiga, a todas las señoras preciosas que andan allá en la chamba, allá en el tiangue, señoras preciosas, ahí le va su besote. Sí, es para usted, señora, para nadie más. Con musiquita, y para todos ellos tenemos musiquilla del recuerdo. Ellos son los Alegres de la Sierra, se llama Suerte Tenido. Buenos días. 10:15.
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0: Bueno, 10 de la mañana con 20 minutos. Oiga, seguimos con más. Está acompañándolos, oiga. Ay, ay, ay, Dios mío, Dios mío. Pero bueno, está bien. Este, dice por acá. Es que fíjate, es día del maestro, pero muchos dicen que es día del maestro, este, el que enseña ahí en los talleres. Podría ser, ¿no? Podría ser, digo, pero no sé, pero está bien. Dice para acá, un saludo al taller de ojalatería y pintura Los Triqui, dice, Colonia Los Reyes, para el maestro pintor Gilberto. Pues es que también de alguna forma, pues ellos tienen a sus pupilos, ¿no? O sea, a los que les enseñan el arte de la pintura, de la ojalatería, de todos estos rollos, ¿no? De los talleres, pues qué bonito. Y qué bonito que le manden saludos al maestro, el maestro pintor Gilberto. Pues ahí está, saludos también. Pues se vale, maestro, claro que sí, para todos los maestros. La verdad que el Día del Maestro tiene su origen ya de hace algunos ayeres. Fíjese que el 15 de mayo se celebra principalmente el Día del Maestro en nuestro país, una fecha instituida desde 1917 por el presidente Venustiano Carranza para reconocer la gran labor de los docentes en la educación a nivel global. También se conmemora el Día Internacional de las Familias, fíjese. Ahorita vamos a platicar de eso. Y es que tiene que ver con las cuestiones del magisterio y todos estos rollos. Pero pues aquí también dice, pues mi maestro es mi mentor. Él me enseñó a echar los primeros, este, ¿cómo se llama? No, en este caso son brochazos, ¿no? Porque es este, los primeros, este, ay, ¿qué es? ¿Cómo se puede decir con lo que hace con pistola? Los primeros pistolazos. Está rara. Está bien, no, pues es que sí, de alguna forma también se va enseñando pues el arte, ¿no? El arte de pintar, el arte de la carpintería y todos estos rollos. Entonces, la verdad que es un tema también aparte, ¿no? Pero pues si lo quieren festejar hoy, pues también, maestro. Vea, maestro, maestro. Maestro Gilberto, ¿cómo no? Sí. Hay muchos temas del 15 de mayo que se celebra el Día del Maestro en México. Y es que, pues se les da sueto, ¿no? Se les da el día libre a los maestros. Bueno, aparte de otros días más, que eso ya ni platicamos, ¿verdad? Pero es una celebración que tiene muchos años. Incluso en algunos estados o a nivel nacional, a veces el día 15 se festeja o se celebra o se conmemora con manifestaciones. Creo que este año no es el caso. Hasta ahorita no sé yo de estos rollos, pero pues es parte, ¿no? Parte también de nuestra historia riquísima a nivel nacional. Y es que fíjense que esta decisión fue tomada debido a que anteriormente dos diputados, ahí le va la historia, porque es el rollo del Día del Maestro, Benito Ramírez y Enrique Villesca, presentaron la iniciativa ante el Congreso de la Unión. Pensaron que era necesario encontrar una manera para que todo el país agradeciera a los docentes por la labor que realizan. El día se estableció porque además coincidía con la toma de Querétaro de 1867, en la que el ejército republicano ingresó a la ciudad y logró capturar al emperador español Maximiliano de Habsburgo y a todos sus seguidores. Además, el día también coincidía con otra fecha relacionada con la educación. El 15 de mayo, el Papa Pío XII ratificó a San Juan Bautista de la Salle como el patrón universal de todos los educadores. Lo anterior debido a que San Juan Bautista, teólogo y pedagogo, se dedicó toda su vida a preparar a maestros que enseñaran a hijos de artesanos y niños marginados que no tenían acceso a la educación. Y va de la mano con esto que les platicaba ahorita del maestro pintor Gilberto. Pues también tiene que ver con esa enseñanza, ¿no? La enseñanza que los maestros, hablando de talleres y de estos rollos, que son cosas muy distintas, pero que ya checando aquí, pues sí, imagínense enseñarle de artesanos a los niños. Ese es el tema, ¿no? Donde dio origen todo este rollo de el Día de Maestro. Bueno, para los Isidros, oye, ¿cómo cumpleaños Espinosa Paz? Todos los Isidros, San Isidro el día de hoy. Hay pachanga ya por Pijiapa, ¿no? Oiga, de veras, ahorita checamos lo de San Isidro, ¿no? La historia de San Isidro también es muy bonita. Ahorita vamos a platicar de eso. Ahorita lo busco y se los platico en el otro bloque. San Isidro Labrador, que tiene que ver con los temas de las lluvias. Por eso es que arranca el día de hoy precisamente el tema de las lluvias. Ahorita platicamos de eso. Está muy bonita esta historia. Dice, Pollito, yo quiero saludar a mi maestro y mentor Luis Baltasar Moya del Servicio Eléctrico Automotriz Moya por enseñarme y aguantarme. Lo aprecio mucho. Eso es bonito, fíjese, reconocer la enseñanza, aunque sea de este tipo, pero es válido. Son dos cosas distintas, pero aquí leyendo la historia también se relaciona con ese rollo, ¿no? Dice, a mi hermano Abril, mi maestro y guía, mi inspiración, besos y reconocimiento hasta el cielo, hermano mío, dice payaso Abril, de parte, saludos a mi compa Cocorito, saludos compadre, muchas gracias. El Coqui ahí anda también en sintonía, buenos días, dice por acá, saludos a Rubén Gordillo, por el malecón, maestro embobinador, dice, que me ha enseñado todo lo que sé, todo se lo debo, una frase célebre, ¿no? Que tiene que ver con eso. Esto en el boxeo, ¿no? Otra cosa muy distinta también. Pero decir, todo se lo debo a mi manager. Vámonos con Calibre 50. Se llama Tus Latidos. Felicidades a todos los maestros y a las maestras. 10:26.
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17: 10:30.
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19: Eso. Bueno, continuamos con más. Son las 10 de la mañana con 40 minutos. Y es que hay mucho que platicar. La verdad que ya saben que a mí me encanta, ¿no? Estar con ustedes acompañándolos a esta hora de la mañana.

0: vamos.
1: Ok, bueno, aquí checando algunos detalles. Detallitas y detallotes. Detallones, dicen algunos. Bueno, seguimos con más. Les decía yo que hay mucho que platicar de esta fecha conmemorativa, sobre todo el 15 de mayo del Día del Maestro, y que pues bueno, muchos ya dicen, no, pues es que mi maestro es mi mentor, que me enseñó, entonces lo que sé. Pensé en otras cosas, ¿verdad? Pero la verdad que el día de hoy también, a partir de hoy, por cierto, también eso les voy a platicar en un ratillo más. Salió lo de San Isidro, ¿no? San Isidro Labrador, que es una celebración al santo de las buenas cosechas. Sí, muchachos. Ahí hay algunos rollos ahí con San Isidro Labrador. Bueno, y es que en México el 15 de mayo se celebra San Isidro Labrador y con él a las buenas cosechas. Aquí en México, por ejemplo, pues bueno, ya saben que pues oficialmente inician las lluvias, ¿no? La temporada de huracanes. San Isidro Labrador, de acuerdo con pues gente que ha investigado estos rollos, fue un humilde campesino. Llevó siempre una vida de trabajo duro, honesto y rendidor. Y pues su único trabajo era cultivar tierras ajenas como un jornalero más. Fue un campesino muy pobre que se ganaba el pan con el sudor de su frente. Convenía los trabajos con los dueños de las tierras a cambio de la comida o por una franja de tierra arrendada para que él la cultivara y la explotara para su manutención. Era un campesino conocedor de su oficio, sabía escoger las semillas, limpiar y arar las tierras, sembrar en el tiempo adecuado y aprovechando las lluvias. Cuidar los brotes, esperar con paciencia el fruto de la tierra y cosechar con alegría y agradecimiento a Dios. La verdad que la historia de San Isidro Labrador, híjola, hay mucho, muchísimo de qué platicar. Pero así en resumidas cuentas es un santo al cual pues hay devoción, sobre todo por las buenas cosechas. Así es, por las buenas cosechas en el campo. Nacido en Magrib musulmán, que estuvo posiblemente al servicio de la familia Vargas y de otros tantos señores terratenientes como Francisco Vera. Hay mucho que platicar de él, pero la verdad que es algo que quería decirles ya. Vargas y de otros tantos señores terratenientes como Francisco Vera. Hay mucho que platicar de él, pero la verdad

Dice por acá, saludos a la banda del sitio San Pedro de los colectivos de Huehuetán Pueblo, los más guapos y fieles, dice, saludos para ellos, muchas gracias. Dice el Coqui, saludos a todos esos maestros que jalaban patillas, dice, y aventaban borradores, gracias a ellos muchos somos de bien. Pues sí, ha cambiado mucho la metodología y el tipo de enseñanza. De ese tiempo que nos dice aquí el Coqui, pues ha cambiado mucho, Pues antes se debía respeto y apoyo total a las formas de enseñanza del maestro. Era prácticamente, no le podías decir nada al maestro, era el maestro. Como la película de Cantinflas, ¿no? El maestro del pueblo era palabra. Y no te podías meter con las decisiones. Era como el padre, ¿no? El párroco de la iglesia. Así más o menos. La autoridad que tenía el maestro o profesor de la escuela o del pueblo, la verdad que era de llevar la responsabilidad de la educación de todos los niños del pueblo, y que eso tenía que ver con el respeto hacia la enseñanza, la vocación que ya les decía yo, y que tiene que ver con este rollo de los maestros en los pueblos. Bueno, vamos a ir con más musiquita, 10 de la mañana con 45 minutos. Esto es reciente aquí en La Que Buena. Es Octavio Cuadras y el grupo Firme, se llama Matcha Latte.

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3: Andamos ready. 10 de la mañana con 50 minutos. Oiga, seguimos con más. Muchas gracias por reportarse a cabina. Toda la banda que anda ahí en la chamba, acompañándose de la que buena. Con muchísimo gusto. Oiga, ratito andaremos en la calle a las 12. Tan chulo que está el sol. Ay, así tan lindo. Oiga, tengo cumpleañera ya por Ejido La Victoria en Mazatán. Ejido La Victoria está rumbo a Mazatán, rumbo a... ¿Cómo se llama ahí la...? ¿De Mazatán? Hay una carretera que va rumbo a la barra de San Simón. Ahí está Ejido La Victoria. ¿Conocen? No. Hay un campo ahí mero pasando ahí la... No. Sí. Nunca ha salido ni aquí de Tapachula, solo aquí te la pagas. Mal. Hay que salir, hijito. Hay que pasear. Saludos a José Ángel de parte de toda la familia que lo quieren mucho. Y bueno, que se la pase bien bonito José Ángel ahí en Ejido La Victoria, municipio de Mazatán. Ay, qué bonito, qué bonito. Saludos a todos los amigos de la taquería. Ahí andan en sintonía también allá por el mercadito de la estación. Échale muchas ganas, chicos. Saludos para todos. Saludos a la jefa. Ay, se me olvida siempre el nombre de la jefa, tú. Yo, Sarita. Si no, corríjanme, muchachos. Denme un misape. Saludos, saludos a todos. Saludos al amigo Reyes, que hoy dice que es su día del maestro, pero la realidad es albañil, dice. También, ¿cómo no? Día del maestro. Huehuetán, pueblo, y hasta aquí el saludo. Muchas gracias. Bueno, vámonos con más musiquita. 10 de la mañana con 52 minutos. Esto es... Como le pusieron, ya acabó el pleito ese del Gigante de América, ¿no? Un tiempo se llamaba el Gigante de América y es Bronco otra vez. 10:52.
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11: 11 en punto.
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3: Sea el Radio Núcleo paquete. Sí, ya sabemos que estamos en qué buena música. Oiga, muchísimas gracias a toda la banda que se reporta. 962-62-527-67, mi compadrito Toñito Velázquez. Saludos, compadre, aquí andamos. Ya saben la chamba.
14: No pierdas el tiempo, hay que sacar el estrés.
3: Ay, no, de ver, cada quien, ¿verdad? Cada quien, dice cada loco con sus locuras, ¿no?
15: Mira cómo mueve la cadera y cómo se mueve.
3: Dice, ¿por qué ya puedo, qué? ¿Por qué ya no puedo escucharlos? Pues ahí sí no sé, compadre. No puedo, en el escuchar no podemos bloquear a nadie, ¿eh? O sea, si tú escuchas a través de internet, no, pues no hay como. Solamente que no tengamos transmisión en internet, solamente así. Pero de ahí no hay bloqueo en la señal, no hay bloqueo, compadre Rubén. En el WhatsApp sí. Pero sí estoy recibiendo tus mensajes. Pero escuchar, ahí sí no sé. No sé qué ondas. Pero bueno. Venga, vámonos con musiquita. Se llama Todo a su tiempo. O sea, está raro, ¿no? 11 con 3.

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0: 11-11 afirmativo. Pidan un deseo, chicas y chicos. Oigan, de verdad es que poca gratitud, de parte de ustedes. Poca gratitud. Feliciten a sus maestros, oiga. ¿A poco no se acuerdan del profe de la primaria o de la secundaria? Yo la verdad que sí, recuerdo a varios de ellos. Con esa vocación de enseñanza tan bonita, ¿no? Que es la vocación. Si no hay vocación, muchachos, dedíquense a otra cosa, ¿no? Sí, porque hay cada cosa. Bueno, seguimos con más, venga, 11-11, ya les dije, muchachos. Ya saben que nosotros, con muchísimo gusto, oiga, les voy a dejar un buen rato con programación musical, porque me voy a la calle, me mandaron un gallo motorizado, fíjate. Con este calorón. Así que vamos a andar haciendo tráfico, ¿eh? Así que si nos ven por ahí, nos saludan. Sí, como año. Aquí es Día Internacional de las Familias. Se le platicaba ya hace unos instantes. El Día Internacional de las Familias se celebra el 15 de mayo de cada año con el fin de concienciar a la población sobre el papel que tiene la familia en la educación, hablando de y la formación de los hijos desde la primera infancia, así como fomentar los lazos familiares y, obviamente, la unión familiar, que eso es importantísimo, ¿no? El origen de esta fecha se establece a partir de los años 80, sin embargo, en el año del 94, la Asamblea General de las Naciones Unidas proclamó este día oficial, tomando en cuenta que la familia es el núcleo central de cualquier sociedad. Desde entonces, el Día Internacional de las Familias representa una fecha emblemática para resaltar el valor de la familia a nivel mundial. De ella depende que los seres humanos logren integrarse de manera sana y completa en su entorno y de esa manera alcanzar niveles de convivencia donde se respeten las reglas y normas que rigen a la sociedad. Cada año, como en algunas celebraciones de este tipo, siempre hay un lema. Este año, el 2026, el tema es elegido. Las familias, las desigualdades y el bienestar infantil. Son conceptos que están íntimamente relacionados. Las desigualdades influyen directamente en las familias y en el futuro, sobre todo, de los niños. Como dijo aquel, y las criaturas, uno como quiera, ¿no? Las familias son clave para el progreso social y económico, pero muchas se enfrentan a la inseguridad de los ingresos. A veces no hay para llevar a casa y eso es complicado, ¿no? A un apoyo limitado para el cuidado de los hijos y a un acceso desigual a las prestaciones básicas. Y pues sin esto, las familias con niños pequeños corren un mayor riesgo de caer en la pobreza, lo que tiene efectos duraderos en la salud, la educación y el bienestar, sobre todo, de los niños. Recaemos en el tema de los niños. Todo ello puede obstaculizar el desarrollo, especialmente cuando se ve agravado por desigualdades de género, raciales, vinculadas a la condición migratoria, tema de moda o la discapacidad, que eso también tiene que ver. Y pues bueno, la familia es muy importante en cualquier sociedad del mundo, que la familia esté unida, que esté sana, que esté íntegra en todos los aspectos sociales, educativos, de salud sobre todo, ¿no? Hay familias que pues por alguna u otra razón tenemos pues a alguien con algún padecimiento y eso va en deterioro incluso de la familia, ¿no? Nos desgastamos a veces en los cuidados, depende de la enfermedad de nuestro pariente o familiar, y eso también tiene que ver con la integración familiar. Nos vamos rolando a veces, ¿no? Te toca cuidarlo a ti, ahora tú. Entonces la familia es, mientras se mantenga unida, eso ayuda muchísimo en todos estos temas que ya le mencionaba. Así que pues bueno, ahí está, el Día Internacional de la Familia. Gracias por sus reportes, Angelita, buenos días. Hola, buenos días y saludos, gracias Angelita por acompañarnos. Mi compadre Dani Gamboa, quiero felicitar a la maestra que cuando era niño me pegaba reglazo, dice, las manos, y me sacaba al patio con tapiches en las rodillas bajo el sol, porque era yo travieso, dice, pero gracias a eso no fui un vándalo ignorante ni adicto, dice. Gracias, maestra, dice. No me pone el nombre de la maestra, pero sí, cómo no. Tiene mucho que ver, ¿no? Les decía yo, los tiempos han cambiado ahora. Difícilmente un maestro puede pues pegarle un cocotazo a un niño porque hay problemas. Al otro el papá llega y, ay, usted le pegó a mi hijo, ¿qué? Entonces ya hay muchos temas, ¿no? Muchos de estos temas. Quiero felicitarles a todos esos maestros que nos cobraban para no irnos a esta. Es que le digo que la banda perdona, pero no olvida. Hay de todo en la viña del Señor. Y es que en cuestiones de maestros, hay de, por eso les decía yo, hay de maestros a maestros, muchachos. Dice que no da el nombre para no quemarla, dice, pero gracias, maeta, dice. ¿Cuántos y cuántas historias, no, de maestros? Incluso en películas, está el Cantinflas, que hizo una película, la del profe, ¿no? Está, por ejemplo, la película de Simitrio, que es un maestro de pueblo con poca visión y que, bueno, tiene que ver también con la vocación de ser maestro, donde se nunca se resignó a jubilarse. Él quería estar con ese amor, la enseñanza a sus hijos. Y de esas les puedo enseñar muchas. Está el maestro Girafales, ¿no? Ese es otro de los emblemáticos. Pero bueno, vámonos con música. Se llama Ya Estuvo Suave de tanto bla bla bla. Vámonos con Josie Quinn, 11:17.
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0: Oigan, se la mañana con 21 minutos. Lo que pasa es que me fui de boca, dijo aquel. Sí. Estoy como echarle ahí porque. Pobre, yo, mi compa dio 50. Sí, hombre, lo dejamos a media. Pero está bien. Una probadita. Poquito porque es bendito, dice. ¿Qué pasó con mi compadre René López? Saludos al maestro Balín. Dice, saliendo de clases nos reventábamos unas botanitas, dice. No te digo eso. No, hombre, mira, chamaco. Qué bárbaro, qué bárbaro. Pura quemazón. Como dice mi compadre Carlitos Arabia, pura quemazón. Dice, la bendición, puedes mandar saludos a mis hijos Nicolás y María José, de parte de sus papás desde Mazatán. Te escuchamos todos los días. Dice, muchas gracias. Saludos a Nicolás y María José, que andan allá en sintonía desde Mazatán, Chiapas. Muchas gracias por mantenerse en sintonía de la cadena. Oiga, yo tengo que dejarlos. Voy a choferear ahorita, voy a hacerle al ruletero. Pues ya sé que de aquí le entramos a todo, maestro. Sí, o sea, aquí ya. Un día soy chofer, el otro día soy locutor, el otro. Sí, hombre, usted. Vamos a andar con los amigos de. Creo que Chevrolet. Si no, vamos a tener un gallo motorizado. Si nos ven ahí, nos saludan en la calle. También va la pantera, por cierto. Tendremos enlaces con el show de los animales. Que el día de hoy, cosa insólita. Insólita e increíble, ¿no? Como la alarma, dijo aquel. Va a estar el oso Villatoro. Sí, por increíble que parezca, pero bueno. Así son las cosas, ya saben que aquí es como el Big Brother. Las reglas cambian. Bueno, cuídense mucho, gracias por acompañarme. Espero que pues ahí les haya quedado un poquito de información que compartimos con ustedes. Con mucho gusto. Aquí andaré en la tarde de 4 a 6 el día de hoy, viernesito. Aquí andaremos con muchísimo gusto. ¿Ya quedó en la quincena, compadre? Todavía no. Mira, pues. Por ahí de las 6 de la tarde, seguramente. Si es que bien nos va, ¿no? No, un ratito, cállate, tan que chitón. Bueno, me despido con musiquita, se llama No Vuelvas. Es Majo Aguilar, está muy buena la rola, ¿eh? Buenísima y guapísima Majo Aguilar. 11 con 24, cuídense, nos escuchamos más al rato a los 4, bye bye.
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3: Karim León se pronuncia tras accidente del elevador y asegura que sus shows siguen en pie. El cantante compartió un comunicado oficial luego del accidente ocurrido tras la presentación de su nuevo álbum, Muda. El artista explicó que el incidente sucedió al finalizar el evento, cuando el elevador en el que viajaba junto a su esposa, Maylin Zúñiga, sufrió una falla. Como resultado, Maylin presentó una fractura de tobillo y ambos recibieron atención médica inmediata. A pesar del susto, el intérprete aseguró que se encuentran estables y confirmó que sus conciertos programados en Metepec y Puebla seguirán en pie. Además, agradeció las muestras de cariño y apoyo de sus seguidores. Hasta el momento no se han dado más detalles sobre la recuperación de Maylin, aunque previamente se mencionó que podría necesitar cirugía. Panther Bélico y Arley Pérez llegarán a Los Ángeles el próximo 8 de agosto con su En Pláticas Tour, una gira que une por primera vez a ambos exponentes del regional mexicano sobre el mismo escenario. El concierto se realizará en el Peacock Theater y promete recorrer distintas etapas de sus carreras, además de presentar temas recientes como En Pláticas, Los Hermanos, canción que celebra la amistad, la lealtad y sus raíces musicales. El tour representa el encuentro entre dos generaciones del regional mexicano. Arley Pérez, con una sólida trayectoria y más de 1.4 millones de oyentes mensuales en Spotify. Y Panther Bélico, quien se ha consolidado como una de las figuras más fuertes entre el público joven gracias a su estilo actual y auténtico.
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5: ¡Listo, listo! Pues lo prometido es deuda y ahora sí, vámonos contigo, Joel Acosta. ¿Cómo estás? Buenos días en este viernesito espectacular.
6: Mi estimado Puma, ¿qué tal? Muy buenos días, ¿cómo te encuentras? Gusto en saludarte.
5: Gracias.
6: Buenos días a todo el auditorio que nos escucha en estos momentos. Nos vamos hasta la frontera sureste de la República Mexicana, al bello estado de Chiapas. Un saludo a todos los que nos están escuchando en estos momentos en Tapachula, Chiapas, sus alrededores, en Huixla, en Puerto Madero, en Cacahuatán, en todos los lugares tan bonitos. Y pues por fin llegaron las lluvias, llegó la frescura, ya nos hacía falta. Obviamente se siente mucha humedad, mucho calorcito, pero a comparación de hace un mesecito, mi estimado Puma, ahora estamos en la gloria. La verdad que llegan las lluvias, Puma, y sí o no, llega la abundancia.
5: Claro, claro, eso que ni qué, mi queridísimo Joel.
6: Pero también, ¿sabes qué llega, mi estimado Puma? Llegan los dolores de mi cuerpo, porque con las lluvias y la humedad, híjole, empiezan a salir los dolores en el cuerpo. Ahora sí, ni quien nos dé gusto, ¿verdad? 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Atención, señoras, la gente que sufre calambres por la madrugada, que tiene esa sensación de ardor, de fatiga, de cansancio ya después de un largo día de trabajo, hay que darle un servicio, un premio, una chiquiadilla a nuestro cuerpo que tanto lo necesita. Es que imagínate, mi estimado Puma, que las máquinas de acero sólido se descomponen, se doblan,
5: se descomponen
6: las máquinas que están apretadas, pero de verdad que con maquinaria muy muy fuerte se desarman. Imagínate nuestro cuerpo, que desde que empieza la mañana empezamos a tratarlo como si no lo quisiéramos. Hay que cuidar nuestro cuerpo. Un día le preguntaron a una persona que estaba en silla de ruedas, fíjate muy bien, mi Puma, le preguntaron a esta persona que desgraciadamente estaba en silla de ruedas, ¿qué prefería, volver a caminar o ser millonario? ¿Qué crees que contestó?
5: Volver a caminar, supongo.
6: Volver a caminar, mi estimado Puma. Entonces imagínate lo millonarios que somos al momento de tener nuestro cuerpo en óptimas condiciones físicas. Ay. Es que todo se necesita. 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Al cuerpo le hace muy bien sentir calor y desinflama desde adentro la parte afectada. Entonces ponemos pomada sin dolor y encima hay que poner un trapito bien caliente, lo más que lo aguantemos hasta que se enfríe, y hay que repetirlo por tres veces. 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
5: Perfecto el asunto, muchísimas gracias, Joel, te mando un fuerte abrazo, cuídate bastante.
6: Abrazo de regreso, mi estimado Puma.
5: Órale, pues ahí está, muchachos, ¿qué más quieren? Aquí les digo que tenemos recomendaciones para ustedes, así que vámonos a una pausa y vuelvo para seguir con muchísimo más de Qué Buena Música.
4: Y del consejo que hoy te doy, así es.
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0: Amigos, pues ya estamos iniciando el show de los animales en esta tardecita rica, sabrosona, ¿eh? Saludando a toda la banda que nos escucha el día de hoy. Yo les doy la bienvenida, soy el oso, aquí estaré acompañándolos durante un buen rato. Y ya saben, yo no estoy mal acompañado. Siempre, la mayoría de veces, aquí nos acompaña nada más y nada menos que Cocorito.
1: Familia bonita, bienvenidos, ya estamos listos y preparados para esta tarde de diversión. Así que acuérdense, esta tarde nos divertimos, nos reímos todos y ganamos regalos. Así que échenle todos supervisión. Ay, ya me están supervisando.
0: Ahí está, ya estamos bien supervisados. Estamos bien checados ahorita porque pues esto es nuevo para nosotros. Primera vez que estamos al aire en el show de los animales.
1: Somos primerizos. Es la primera vez que estamos juntos de veras.
0: Sí, la verdad que sí. En eventos y en otras cuestiones hemos coincidido, pero sí, aquí en el show es primera vez, así que se le va a hacer raro toda la banda.
1: Mira, Cantri, nos vamos a hacer relajo para que... Para que nos digan, a ver qué nos dicen.
0: Sí, a ver, vamos a escuchar las quejas el día lunes, ¿eh? El lunes le van a estar diciendo al panda todas las quejas de lo que metamos hasta el día de hoy aquí.
1: El lunes nos van a ver ahí paraditos de... Es que hiciste... Sí. Pero ya ha pasado.
0: Bien
1: ya.
0: Castigados. Miren, si no vengo el lunes es porque me castigaron.
1: Y si no me vuelven a oír es que porque me corrieron, no. Oye, manches.
0: Y no es cuento, ¿eh?
1: No es cierto. Vamos a divertirnos todos, así que familia bonita, a despertar.
0: Oye, sí, oye, la que corrieron fue a la hormiga. Oye, yo la esperaba aquí el día de hoy.
1: Se supone, ¿verdad?
0: Sí. Según íbamos a estar bien acompañados y pues resulta que no.
1: ¿Se habrá adelantado sus vacaciones tú?
0: Esa es la pregunta que nos hacemos.
1: Mucha casualidad, sí. No vino el panda. No vino la hormiga, está sospechudo eso.
0: Casualmente, ¿dónde se habrán ido los demás animalitos? El pandita no está, la hormiga tampoco. Y pues aquí andamos nosotros haciendo pues la chamba el día de hoy.
1: A ratito van a hablar, ay manito, es que llegué tarde, es que va, uy, ya la conozco a esa hormiga.
0: Sí, nos va a sorprender de repente, así que ustedes bien atentos porque ya estamos iniciando esta tarde el show de los animales.
1: Y recuerden que hoy tenemos Pollo Brujo y hoy tenemos más sorpresas para ustedes.
0: Ahí está, amigos, así que atentos porque hay regalos para la banda.
1: ¡Claro! ¡Como siempre!
0: ¡Ea, solo, coco, solo!
1: ¡El paso de la gallina!
0: Oye, sí.
1: Ah, no, es el pato, ¿verdad?
0: Al final de cuentas, lo mismo.
1: Sí.
0: Son plumíferos.
1: Plumíferos y caminan casi iguales.
0: Casi igualitos, ¿eh?
1: Sí, ¿qué tal, eh?
0: Solo. Oye, a esta hora nos pasa como las gallinas, el sol nos activa.
1: Sí, oye.
0: Ya ves que las gallinitas, por ejemplo, si no las sacas al sol, no ponen huevo.
1: No, de veras.
0: Entonces a nosotros nos pasa algo parecido.
1: Sí, yo estaba allí en mi casita, es más, estaba dormido, mi mamá me despertó. Órale, que te toca ir allá al show. Ay, mamá, hoy no voy a la escuela. No, sí, órale, váyase, órale. Sáquese de aquí. Y sí, me sacó al sol y que sí, como que, me entró la energía y vámonos.
0: Ay, sí, es que yo igual, porque normalmente los viernes no me aparezco por acá. Yo digo, los viernes ni las gallinas ponen. Pero sí me tocó andar por acá el día de hoy, así que, pues, no queda de otra, ¿no?
1: Qué bárbaro.
0: No queda de otra. Bueno, pues vamos a invitar a la banda también para que se vayan comunicando a cabina, para que dejen sus llamadas por ahí, para que se reporten en el mensajero 962-625-2767, en nuestras redes sociales también. Por ahí nos pueden buscar en Facebook, en Instagram y TikTok como Qué Buena Tapachula 94.7.
1: Claro, ahí nos pueden encontrar. Es más, oye, también hoy te tocaba hoy felicitar a los profes, ¿no?
0: Oye, sí, el día de hoy sí. Los profes están de manteles largos. Con razón no hay tráfico el día de hoy.
1: Con razón no fui a la escuela.
0: Sí, la verdad que sí. Oye, es que sí se me hacía raro que el tráfico no estaba como todos los días.
1: Pues sí, pues es que hoy día del profe nos mandaron todos a la escuela. Digo, a la casa, perdón.
0: Oye, y los chamacos al revesados, ¿eh?
1: Pues oye.
0: Al revesados, porque hoy que debían levantarse tarde, bien tempranito ya estaban. Bien activos los muchachillos.
1: Oye, pues es que ya el reloj cronológico que trae uno adentro, se para uno de volado allá, así.
0: Así es. Así que bueno, oigan, ya están mandando por acá mensaje a la banda, ¿eh? Dice por acá, ¿qué pasó? Dice, ¿me pueden enviar el link? El amigo Rubén, claro que sí. Ok, bye, adiós, dice. Es que como no le respondí luego, se puso en modo tóxico.
1: Oye, oye, princeso, pues. Ay, Dios.
0: Se nos puso en modo tóxico, Rubén, porque no le mandé el link rapidísimo.
1: Disculpe usted, una disculpita, perdone usted. Es que vieran aquí al oso. Ajá. Está como pulpo. Una mano en la consola, otra en la computadora, otra en la tar. Ah, caray, nada más tiene dos, ¿verdad?
0: No, nada más ahí.
1: Ya, dos. Esa no es mano, perdón, disculpa usted.
0: Oye, los niños, les digo, andaban bien, prendidos desde muy temprano.
1: Sí.
0: Los vecinos, ahí escuchaba yo que estaba cantando Bartolito y todo, y yo digo, ahorita esta hora. Eran las 6:30 de la mañana y yo escuchaba ya la tele del vecino que estaba sonando ahí, la granja de Zenón.
1: Ajá.
0: Y yo digo, pero si a la escuela cuando van andan llorando.
1: Pues,
0: a esa hora yo escucho llanto.
1: No, ahora hoy nos tocó casita. Así que pobrecitas de las mamás el día de hoy.
0: Así es, así que bueno, pues ahí estamos entonces. A ver, ¿quién más por aquí se reporta el día de hoy?
1: Manden mensaje, ¿dónde andan? ¿Dónde andan? Manden
0: su mensajito, bandita. El Chilango por ahí se reporta, dice, eje, chamacos, hoy toca, dice, y más con este calor.
1: Oye, de veras, con este calorcito como que sí se antoja.
0: Es el pretexto.
1: Algo frío.
0: Algo frío.
1: Algo rico.
0: El corazón de mi ex. No hay nada más frío que el corazón de mi ex y el corazón del ex de muchos.
1: ¿Cómo crees? Ya vas a sacar el dolor. ¡No, hombre! ¡Manda eso a volar!
0: ¿Verdad que sí?
1: Mejor hay que divertirnos, hay que refrescarnos las ideas.
0: Así es, entonces, pues vamos a ir con música porque pues yo sé que se quieren refrescar, quieren estar alegres, felices.
1: Sí,
0: vamos
1: sí,
0: entonces,
1: sí.
0: ¿No? Con rolita.
1: ¡Claro, claro!
0: Vamos entonces.
1: Algo rico, sabroso.
0: Con la chica bonita, Ninel Conde.
1: Ay, ay, ay.
0: Vamos entonces, seguimos con más aquí en el show
1: de los animales.

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0: Ok, ya estamos de regreso en el show de los animales. Y bueno, pues vamos a continuar con más, Cocorito. Oye, este es un viernes de cambio, ¿eh?
1: Oye, estamos, pero sí, atentos a todo lo que se venga. Mira, ya nos vinieron a visitar, a saludar. Y hasta me vinieron a jalar las orejas tú.
0: Oye, sí. Oye, todo está bien movido y la gente se ha de decir, bueno, ¿y qué pasó ahí en el show? ¿Por qué está todo diferente? Pues ni nosotros sabemos.
1: No, sí sabemos. Ayer nos dijeron que el pandita,
0: ajá,
1: nos sentenció que no iba a venir.
0: Sí, amenazó de una vez,
1: sí,
0: que no.
1: Sí, y la hormiga, no sé, se supone que iba a venir hoy.
0: Exactamente. Sí.
1: Pero nos... ¿qué crees? Creo que ya nos llamó, ¿verdad?
0: Sí, la hormiguita anda por otro lado, pero mira, no sé dónde anda exactamente. La que sí sé es que la pantera anda en algún lugar.
1: En algún lugar de Tapachula.
0: En algún lugar que no sabemos ni dónde será, pero ella anda en la calle. Así que, pues vamos a darle la bienvenida también a la panterita, ¿no?
1: A ver, que nos diga dónde anda.
0: Por ahí nos tiene información la panterita, adelante.
1: ¿Qué anda haciendo?
2: Buenas tardes, Tapachula, buenas tardes a toda mi gente bonita que está sintonizando. Qué buena 94.7. Pues bueno, súper feliz y contenta porque me encuentro súper bien acompañada. ¿Y dónde anda la pantera? Pues bueno, andamos transitando en la ciudad de Tapachula y la verdad estamos muy felices y muy contentas porque no me encuentro solita. La pantera no está sola, me encuentro súper bien acompañada con la licenciada Alejandra, ya que nos invitó a este hot sale del grupo Farrera, señores. Así que vamos a tener este día y mañana vamos a tener muchas promociones. Ahorita el tener un automóvil ya no es un lujo, sino algo que yo creo indispensable, que nos ayuda paso a paso con a lo largo del día, que llevar a los niños a la escuela, que si tenemos que ir a algún evento, no sé, las mujeres somos tan ocupadas tanto como los hombres, y yo creo que es algo que ahorita paren las orejitas porque la licenciada Alejandra nos va a decir muchas promociones el día de hoy y mañana. Hola, licenciada Alejandra, ¿cómo está?
3: Hola, ¿qué tal? Muy buenas tardes. Muy bien, muchas gracias. Gracias por haber aceptado la invitación. Y pues bueno, y también a los radioescuchas que si por ahí nos pasan viendo en la caravana que vamos ahorita transmitiendo, pues vayan tocándonos, ¿no? También haciendo presencia de ustedes. Y pues bueno, muchas gracias por haber aceptado, les digo. 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Como ven, ya Tapachula está creciendo con demasiadas marcas automotrices, pues para que puedan tener, como dices, carros para el beneficio de uno, ¿no? 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
2: Y bueno, déjeme recordarles, se preguntarán dónde anda la pantera, y bueno, en este Hot Sale, donde la verdad que se está poniendo buenísimo con las promociones. 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Así que de verdad que arrancamos nuestro gallo motorizado en Plaza Galerías, de verdad que muy contentas, muy felices porque tú nos acompañes. Si ves este gallo motorizado, tú también toca el claxon, no que nadie te diga nada, la cosa que tú nos acompañas en esta ruta, que la verdad emocionadas, felices porque tú tengas un automóvil y aparte de eso conozcas las diferentes marcas, te des la oportunidad de no solamente preguntar, sino también conocer. Por la vista nace el amor, ¿o no, licenciada?
3: Sí, claro que sí. Y pues bueno, mucho más que ya están a la vanguardia todas las marcas de Grupo Farrera, y como bien mencionaba, son 14 marcas que aparte nos respalda aquí el grupo, ¿no? 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
2: 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Así que nos vamos a pausa. Y aquí suena La Qué Buena.
0: Ahí está la información que nos tiene la panterita en esta bonita tarde. Qué bonito, ¿eh? Qué bonito que ya estamos ahí. Me siento ya más completo, Cocorito. Pues no me siento tan solo.
1: ¿Por qué? ¿Por qué? ¿Por qué?
0: Porque la panterita pues nos está haciendo también aquí ayuda.
1: Claro, aquí ya está ahí en la calle haciendo relajo y echando cotorreo por allá. Así que si la ve por ahí, salúdenla, tóquenle el claxon, háganle saber que estamos presentes ahí.
0: Exactamente. Y bueno, pues entonces vamos con lo que sigue, ¿no?
1: Con lo que sigue. Venga, venga, venga.

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2: Ahí estamos listos con el basta en esta tarde. 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

0: Y bueno, pues ahora sí nos vamos, ¿no? A lo que te truje, Chencha.
1: Pues claro, mira, pues va a haber regalito hoy para todos nuestros amigos, así que atención, atención, please, please, please. Hoy de regalo vamos a tener nada más y nada menos que una lonchera de Heide.
0: Yo quiero una lonchera, ya me hace falta porque tengo una y ya se me descompuso.
1: ¿Cómo? ¿Ya se te descomponió?
0: Se le cae el cierre.
1: Se le cayó el cierre, no manches.
0: Ya se pinchó, se le sale todo el agua cuando le pongo los hielos.
1: ¿Cómo crees? 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Mira, está bonita, es azul, colorida y también tiene complementos adentro.
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1: 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Así que, pero esto lo vamos a hacer con el juego de Basta Radio.
0: Ahí está entonces, ¿cómo le vamos a hacer, Cocorito?
1: Ah, pues necesitamos un contrincante que marque al 962-625-2767.
0: Ahí está, sí. Ya tenemos por ahí al primer
1: valiente. Ya tenemos al primero. Vamos a ver qué nos dice.
2: Ahí está, y dice, hola.
3: Buenas tardes.
2: Hola, buenas tardes.
3: Saludos, Tito Cocorito.
0: ¿Qué tal? ¿Cómo te llamas, amigo?
3: Pancho López.
0: Panchito, ¿qué tal? ¿Cómo estás?
3: Ah, súper bien, súper bien.
0: Excelente, de maravilla. ¿Qué dice el calorcito? ¿Cómo andamos?
3: ¿Mande?
0: ¿Cómo andamos con el calor?
3: Ah, está fuertísimo, pero aquí en esta unidad, 3-3. Aquí no se siente.
0: Bien climatizado andas, me imagino,
3: Exactamente.
0: Pareces pingüino allá adentro.
3: Ese es el servicio que se merece toda la...
0: Eso es todo.
3: Chula.
2: Claro que sí, pues ese... recomendado, ahí al Panchito López. Si lo llegan a ver, él es exclusivo de la que es buena también ahí. Bueno, ¿listo, Panchito López, para participar en Basta?
3: Perfecto.
2: Sale, ya sabes, ¿eh? ¿Ya te la sabes o te la explico?
3: No, ya no sé.
2: Ah, bueno, sale. Acuérdate, tenemos minuto y medio para recorrer la pregunta que vaya a hacer el osito. Sí, vamos a ver si podemos romper hoy, podemos rotear el récord de la J.
0: Hasta la J han llegado. Oye, yo me quedé ayer en la D.
2: En la D, oye, te atoré.
0: Me atoré por ahí, ya no sabía ni qué hacer.
2: No, hombre, pero... Vamos a ver si Panchito López y... A ver, pero ¿con quién quieres jugar? ¿Con el osito o conmigo?
3: Ah, vamos a jugar con Cocorito.
2: Ahora pues,
0: sale. Eso todo entonces.
2: Vamos a ver si podemos rotear la letra J, ¿sale?
3: Sale.
2: Vamos a empezar, sale. Ojito, por favor.
0: Ahí está entonces, con la letra J. Vamos a darle una profesión.
3: Perfecto.
2: A ver, Panchito López, una profesión. Con A.
3: Una profesión, abogado.
2: Con A, ¿verdad?
0: Híjole, oye,
2: arquitecto.
0: Muy bien.
2: Con B.
3: Con B.
2: Vale, Panchito.
3: Veterinario. No,
2: Panchito. Otra. Panchito, está corriendo el tiempo. Con B.
3: Ay.
0: Ya se perdió.
2: ¿Qué pasó, Panchito?
3: Balconero,
2: ok. Banquero. Ahora la que sigue, con C.
3: Carpintero.
2: Cobrador. Con B.
3: Doctor.
2: ¿Cuál?
3: Doctor.
2: Domador. La que sigue, Panchito.
0: Vamos muy lentos,
2: Con E.
3: Estudiante.
2: Electricista. F.
0: Ay, la está pensando mucho.
3: Fontanero.
2: Fabricante. Dale, Panchito. ¡Tiempo!
0: ¡Tiempo!
2: Panchito, pues. ¿Qué pasó, pues?
0: Se quedó en el camino.
2: La estuviste pensando mucho, pues. Te digo, pues.
0: Oye, ¿hasta dónde quedamos entonces?
2: No, en la F.
0: En la F, ¿verdad? A punto de empatar.
2: En la F.
0: Mino.
2: La estuviste pensando la mucho, pues, te digo, pues.
0: Oye, ¿hasta dónde quedamos entonces?
2: No, en la F. En la F.

0: Y si me gana.
1: Sí, ya casi, te andaba pisando los talones. Bueno, pues ahí está entonces.
0: Bueno, así que, señoras y señores, niños y niñas, ganó el Cocorito.
1: Ahí está entonces. Muy bien, lo hiciste excelente. Oye, yo lo hice más o menos.
0: Ahí la llevas, ahí la llevas.
1: Oye, es que aquí debería ser el pulpo, no debería ser el oso. Órale, pues seguimos entonces con más aquí en el show
0: de los animales.

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12: Ya estamos de regreso con más en el show de los animales en esta tardecita rica, sabrosona. Y vamos a ir con la pantera porque nos tiene más información, panterita. Adelante, platícanos cómo sigue todavía por allá el ambiente.
13: Ya estamos de regreso, señores, a través de la mejor frecuencia de radio, que es Qué Buena 94.7. Agradecemos a Losito y a Cocorito que están ahorita en el show de los animales. Gracias por el espacio, chicos guapos. Los ando escuchando. Así que seguimos en este gallo motorizado. Obviamente, déjenme decirles que estoy súper bien acompañada con la licenciada Alejandra y obviamente nos va a decir todas las marcas que nos acompañan en esta linda tarde, en este gallo motorizado.
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1: 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Andamos transitando la ciudad de Tapachula en este gallo motorizado. Y aquí suena la que buena.
2: Órale, Panterita, muchas gracias. Ahí la información, Cocorito, excelente, ¿no?
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2: Yo
3: y
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1: Ya estamos de regreso en el show de los animales. Oye, muy movido este día, Cocorito.
2: Así debe de ser.
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1: Ahí está. Y bueno, pues vamos a regresar con la panterita porque yo quedé picado con lo de los autos, Cocorito.
2: Sí, que nos dé más información. A ver, ¿qué trae? ¿Qué? A ver.
1: Vamos contigo, panterita. Adelante.
3: Estamos de vuelta, señores. Seguimos en el Hot Sale del Grupo Farrera. Así que bienvenidos a toda mi gente bonita que nos escucha a través de la Qué Buena 94.7, La Pantera. Andamos en este gallo motorizado, señores. En este Hot Sale del Grupo Farrera con la licenciada Alejandra. Andamos en la unidad, de verdad, muy contenta de ver, obviamente, en la ciudad de Tapachula, muchísima bandita que va pasando, y bueno, algunos que se atreven a tocar el clapson. 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
3: 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Vámonos a pausa y volvemos. Recuerda que seguimos en este gallo motorizado. Si nos puedes, obviamente, transitando en la ciudad de Tapachula, toca el claxon. Dinos hola, adiós, pero tú haznos saber que estás presente en este gallo motorizado. Vámonos a pausa y aquí suena la Qué Buena.
1: Ahí está la información de la panterita. Igual nos vamos a pausa rapidísimo, Coco, y regresamos, ¿no?
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8: Ah, estamos de regreso en el show de los animales. Cocorito, te dije que rapidísimo íbamos y veníamos, ¿eh?
9: Oye, no me diste chance de ir al baño, ¿no?
8: Ay, es que andamos a las prisas y pues también la panterita ya se tiene que despedir.
9: Ay, ¿en serio?
8: Sí, esto fue debut y despedida, se fue rapidísimo. Hola y adiós.
9: Perfecto, bueno, pues a ver, ¿qué nos cuenta la pantera?
8: Panterita, adelante.
10: Hola, hola. Les habla la voz de su conciencia. ¿Y qué creen? La Pantera sigue en este caño motorizado de Hot Sale del grupo Farrera, señores. 14 marcas que nos acompañan en este caño motorizado. 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
10: Muchísimas gracias y bueno, qué más información queremos. Así que vámonos a pausa, regresamos micrófonos a cabina y aquí suena la que buena.
8: Ahí está, muchas gracias Panterita, ya estamos de regreso y nuevamente nos vamos, Coco, rapidísimo.
9: Oye, tú nomás me traes corriendo, no manches.
8: Aquí vamos a bajar de peso porque puro correr somos. Ya regresamos con más
9: al en el show de los animales.

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17: Y ya estamos de regreso, Cocorito, y tenemos por ahí información de nuestros compañeros, ¿eh?
18: ¿A poco todavía tenemos más información?
17: Por ahí andan los muchachos que nos traen información en esta tarde. Oye, ¿dónde andarán? Es la pregunta. ¿Quién anda por ahí?
18: Vamos a hacerla de investigadores.
17: Vamos a hacerla de investigadores porque necesitamos por ahí que se reporte quién anda desde el más allá, por ejemplo. ¿Quién será? ¿Quién será?
18: Será mi abuelita.
17: Esto me tiene en suspenso.
18: En suspenso.
17: Oye, sí, porque pues no sé, yo no puedo imaginarme quién será el que está del otro lado, el que nos va a platicar algo de información el día de hoy. Y me pregunto yo, ¿quién estará de ahí, qué lado?
18: Pues vamos a investigarlo, porque esto está sospechudo.
17: Oye, ¿qué me crees?
18: ¿Qué creo?
17: Por acá dice que todavía no está, que siempre no.
18: Ay, ¿qué dice mi mamá? Que no.
17: Que todavía siempre no.
18: Que todavía no.
17: Oye, pero a quien tenemos por acá es la Panterita, ¿eh? Ella está, es que hay dos puntos en el que nos van a traer información, pero vamos con ella mejor.
18: A ver, Panterita.
19: Estamos de regreso, señores. 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
19: 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Así que gracias, chicos, y vámonos, bye bye, y aquí suena la Qué Buena.
17: Órale, Panterita, muchas gracias.
18: Se oye el relajo chido allá, ¿eh?
17: Está bueno, ¿eh?
18: Oye, la fiesta.
17: Es una verdadera fiesta, por aquí se ha oído más la ambulancia, dice, pues es que es el gallo motorizado. Ya pues, se me había espantado ahí el compa.
18: Pues sí, es que van cerca ahí de la patrulla, la ambulancia, y va todo el gallo, oye, no manches.
17: Tiene que ir abriendo camino, así que, Coco, tenemos mensajes de la banda, ¿no?
18: A ver, ¿quién nos ha escrito? ¿Quién quiere saludos? ¡Eso, con sabor!
0: ay, ay, ay. Que si otra vez, pues así es el estilo. Y salten del
17: Para los que se van despertando a esta hora todavía.
18: ¿Habrá quién se despierte a esta hora?
17: ¿Tú crees? Por ejemplo.
18: Oye.
17: Los viernes a esta hora apenas me voy levantando.
18: No manches, qué bárbaros. A ver, ¿quién anda escribiendo? ¿Quién manda?
17: Por acá, por este lado, tenemos los saluditos. Diego Gutiérrez se reporta, dice, buenas tardes, amigo Oso y Coco.
18: Saludos, Diego, Diego.
17: Ya andamos escuchando todavía, dice, órale pues, Diego, muy bien. Alondra de la Cruz también se reporta, dice Alondra, Osito, qué bueno escucharte desde mediodía. Saludos desde Mazatán, escuchando siempre.
18: Eso, gracias, el saludo.
17: La bella y calurosa Mazatán.
18: Ay, ya está Mazatón.
17: Rosa Irma también se reporta. Hola, Osito, feliz tarde, gusto de escucharte. Saludos a Cocorito también.
18: Gracias, un saludote hasta allá, de aquí hasta allázote.
17: Ahí está, tenemos por ahí a Coqui también que se está reportando y nos manda por ahí un audio. Vamos a escuchar qué dice Coqui.
21: ¿Qué tal? Saludos, carnalito, saludos para ti, Oso Villatoro, y saludos para el buen Cocoromán, ¿cómo no? Aquí andamos en sintonía.
18: Ese
21: es algo raro, pero difícil de creer. Pero pues ya es creíble que estén ahí juntos los dos. Saludos.
17: Era algo inesperado.
18: Eso. Tenía que darse ese reencuentro, así, esa unión.
17: Así es.
18: Claro.
17: ¿Quién más por acá? Mario Hernández también se reporta. Saluditos, excelente tarde, nos dice. Muy bien.
18: Saludos, saludos.
17: El Machín dice, saludos en sintonía, que andamos dándole recio.
16: Ajá, la chamba.
17: Excelente. A ver, de este lado tenemos a... Oye, Alexia se reporta, aquí estoy también.
18: Ay, ¿dónde anda la Alexia? Mira que mi mamá me despertó y yo pensé que iba a estar ella ahí y no, ya se había jodido.
17: Ya sé, ¿a dónde se habrá ido?
18: ¿Dónde andará, no se reportó, chamaca? ¿Dónde andará?
17: Tiene que avisar porque si no, pues de ahí de repente va a aparecer a leer también.
18: Oye, de veras, ¿eh? No manches.
17: Aquí Cocorito bien preocupado y Alexia en el cine.
18: A verla nomás. Sí, como ya salió su película preferida de El Diablo Viste a la Moda. Ay, esa. Como 6 veces va a haber esa
17: Oye,
18: película.
17: ¿Cómo se identifican las chicas con esto, no?
18: Oye, de veras, ¿eh? Bien sexy se quieren sentir.
17: Ahí está entonces. A ver, ¿quién más por acá? Magdalí. Saludos, animalitos. Escuchen La Sexta Norte en el trabajo. Una pregunta. Dice, ¿cuándo es el Panda Fest?
18: Ah, buena pregunta, ¿eh? Yo también quisiera saber.
17: Quería saber porque el pandita no nos invitó.
18: No.
17: No nos invitó el pandita, ¿cómo puede ser posible eso?
18: Ese pandita, qué bárbaro. Pero a lo que supe, él mandó las invitaciones a los que ya estaban...
17: Selecto grupo.
18: Puro selecto grupo, no sé. Y no, ya no nos dijo cuándo se va a hacer, ni dónde ni a qué horas.
17: Ahí está, entonces, pues ahí están algunos de los saludos que se reporta en el Panda Fest. Creo que es mañana, ¿eh?
18: Creo, ¿verdad? Me supone que era mañana, pero no, ya no sé a qué hora ni en dónde.
17: Sí, dice por acá Rubén, Cocorito, me hablabas, dijiste algo de mí, dice.
18: ¿Quién?
17: Rubén López, eso fue hace rato cuando recién empezamos el programa.
18: Rubén.
17: Cuando había dicho de que no nos podía escuchar, sale va y nos había dicho, pues.
18: Sí, oye, Rubén, de veras, tiraste la Barbie, nos borraste allí, oye, ya que te íbamos a complacer, oye.
17: Así es, pues ni modos.
18: Aguanta, las carnitas.
17: Él fue el que nos dijo que escucha más la ambulancia.
18: Ah, ¿también? Oye, pues ni modo, una disculpita, no pudimos callar a la ambulancia.
17: Ahí está, Andrés García dice, mira, él tiene la invitación y nos lo manda.
18: Ah, mira, ahí está, ya mandó la invitación.
17: Sábado a las 2, dice, eso explica por qué mañana sábado voy a estar yo aquí.
18: Exacto, ya cachaste.
17: Porque no voy a estar en el Panda Fest, aunque me haya invitado, nada.
18: Nada, es bueno, ok.
17: Ahí está, Víctor también se reporta, dice, güeros, color de llanta, saludos desde Teopisca, qué buena suena con todo, dice.
18: Hasta Teopisca, un saludo y un abrazo.
17: Muy bien, ahí está entonces, y tenemos ahora sí por ahí la información de los amigos que se están reportando por acá, ¿en qué parte de la ciudad será? Me pregunto yo, ¿les mandamos micro, te parece?
18: Vamos a enterarnos del chisme el día de hoy.
17: El chisme, chismecito, vamos entonces con los chicos, adelante muchachos, ¿quién anda por allá?
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17: Ahí está, Cocorito, qué bonita información que nos trae la hormiguita. Ahora eso explica por qué no estuvo aquí.
18: Eso, mira, se andaba asoleando por allá con nuestros amigos de Agroima.
17: Ahí está, entonces. Vamos a entonces con lo que sigue.
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0: Y bueno, pues por ahí tenemos el reto del día de hoy. ¿Quién será que se va a animar? ¿Quién dirá yo?
1: Acuérdense que para que puedan participar tienen que contestar. Yo quiero Pollo Brujo. ¿Sale?
0: Yo quiero Pollo Brujo. Tiene que contestar así, si no.
1: Así, no, bueno. si contestan. Bueno, hola. No.
0: Ni modo.
1: Se dice, yo quiero Pollo Brujo. Participan cantando el Rikiti Tiki. Y si lo hacen perfecto, se llevan su Pollo Brujo.
0: Órale, pues, entonces. Ahí está. Esperamos entonces la llamadita, ¿no?
1: A ver si ya tenemos una, creo.
0: A ver, ya tenemos llamadita por ahí.
1: A ver.
2: ¿Quién anda? ¿La que buena?
3: Yo quiero Pollo Brujo.
1: ¡Hala! ¡Muy bien! ¿Cómo te llamas?
3: Diego Dieguito.
0: Oye, Dieguito está haciendo su lucha por el pollo.
1: ¿Desde cuándo? Pero espero ya haya ensayado, haya practicado para que le salga bonito el pollo. ¿Listo, Diego?
3: Sí.
0: ¿Estás listo al 100?
3: Sí.
0: Órale, pues entonces, vamos a ir entonces con el Rikititiki cuando te contemos. Ya sabes cómo le hacemos aquí la dinámica, ¿no?
3: Sí.
0: Órale, pues entonces te vamos a poner la canción y cuando te contemos que estés listo, empieza, ¿sabes?
3: Bueno.
0: Órale, pues.

0: japonés.
1: Ay, el Dieguito. Entró tarde el Dieguito, pues.
2: Ahí está, ni modo. Oye, ya como que lo llevaba, pero no entró en el momento que era.
1: Sí, entró bien, pero después como que aflojó.
2: Sí, demasiado, como que titubeó mucho, se puso muy nervioso.
1: Tenemos vamos, otra llamadita. Siguiente llamada.
3: La que buena.
4: Pollo brujo.
3: ¿Qué? ¿Qué parece pollo brujo, dice? ¿Quién habla?
4: Coqui.
3: ¡Ese Coqui! ¿Qué Coqui? ¿Cuánta hambre? ¿Muerto de hambre o mucha hambre?
4: Ando muerto de hambre.
3: Ay, pobrecito,
5: ya somos dos.
3: Ya somos cuatro, dices. Ya ve, Coqui, a ver cómo dice.
2: Vamos a poner

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1: ¡Ese Coqui!
2: Muy bien, Coqui. Oye, ¿qué onda? ¿Sí se va a hacer
1: el Coqui? Sí se la rifó el Coqui.
2: Se va a hacer el pollito asado, Coqui. No nos cuelgues entonces, ¿sale?
1: ¿Dónde andas, Coqui?
0: No me lo puedo creer.
2: ¿Por primera vez?
0: De tantos intentos, nunca me lo ganaba y hasta ahora.
2: Así es, después de tantos intentos, bueno, ahorita te vamos a tomar el dato, ¿sale? No nos cuelgues.
0: Claro que sí.
2: Órale, pues.
3: Al fin se va el pollo. Bueno, pues muchas gracias ahí a los que participaron. El día de hoy hay más pollo más adelante, así que nosotros vamos a seguir aquí con más en el show de los animales.

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1: Y bueno, pues ya estamos de regreso y tenemos por ahí más información con la hormiguita Cocorito.
4: Ok, vamos con la hormiguita.
1: Hormiguita, adelante.
5: Estamos de regreso a través del show de los animales. Ay, ay, ay, con este calorcito, señores, la neta sí se antoja. 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
1: Órale pues, hormiguita, ya estamos a la orden. Muchas gracias por la información. Y bueno, pues Cocorito, vamos a regresar nuevamente. Pausa,
4: pausa y regresamos
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0: Ya estamos de regreso con más en el show de los animales. Y Cocorito, ¿qué crees? Tenemos por ahí nota.
1: A ver, nota.
0: La nota curiosa del día de hoy. Hoy tenemos por ahí una información que está muy terrorífica.
2: Ay, no me digas eso tú.
0: Así es, tenemos por ahí esta nota del día de hoy aquí en el show de los animales. ¿Y qué crees? Nada más y nada menos que... Por ahí estaba checando en redes acerca de unos pianos que se tocan solos.
2: ¿A poco?
0: Y aterrorizan a estudiantes y profesores en una academia.
1: ¡Nombres!
0: Así es.
1: ¡Ay, qué bárbaros! No, imagínate, estás... Entras a la casa y se empieza a tocar el piano solo.
0: Solito.
1: ¡Hala, no manches! Cállate, que yo sí tengo un piano en mi casa.
0: Imagínate
1: así...
0: que solito empieza a tocarse a las 2 de la mañana.
1: ¡No, hombre! ¿Qué? Yo sí me hago la pipí, no manches tú.
0: Oye, sí. Bueno, pues esta historia ocurrió en una universidad de música allá en Bolivia.
1: Ajá.
0: En el cual pues aseguran haber captado un supuesto pianista fantasma.
1: Oye.
0: Por ahí ya le llamaron a una experta para que hiciera una misa para poder liberar a esa entidad porque anda por ahí molestando a los muchachos.
1: Oye, pues imagínate.
0: Que les mueve por ahí los instrumentos, se los cambia de lugar. En fin, hace mucha travesura. Y al mismo tiempo, pues también se asustan estos chicos.
1: Oye, a lo mejor dejó pendiente algún tema que quería lanzar y por eso anda allí penando ahí, ¿no?
0: Me imagino que
1: y
0: eso
1: nadie ha de ser. Lo entiende.
0: Eso ha de ser porque pues tal vez estaba queriendo también cobrar los derechos de autor. A ver si no le piratearon alguna melodía.
1: Oye, sí, cierto también, ¿eh? Oye, pero pues es que... Hay que ponerse, como dicen, hay que ponerse en contacto, unirse, saber qué es lo que necesita, qué es lo que quiere, pues.
0: Así es. ¿Y te ha pasado a ti algún suceso paranormal?
1: Sí, la verdad, sí.
0: A ver, cuéntanos, ¿qué es lo que ha sucedido?
1: Yo, cuando llegamos allá a la casa donde estamos ahorita, sí, no tenía luz, tuvimos que hacer la instalación eléctrica y todo. Y estábamos reparando lo que es hasta el fondo, hasta el tercer cuarto, un contacto. Pero dejamos prendida la cocina, que te digo que eran como 3/4.
0: Ajá.
1: Y mi mamá me dice... Voy a apagar el foco de la cocina, dice, porque está ahí solo. Y le digo, sí, pero no me paré, me quedé ahí. Y de repente mi mamá me grita así como si estuviera yo lejos. ¿Qué pasó? ¿Por qué no has apagado el...? Le digo, si estoy atrás de ti.
2: Ay, dice, no manches, sentí que alguien se paró y se fue para allá y vino de regreso. Y tú estás aquí conmigo.
1: Nos abrazamos juntos. Ajá. Y nos salimos de la casa, ¿tú crees?
0: Ay, no. Qué feo, qué feo momento. No quisiera haber estado en esa situación.
1: Sí, quién sabe qué sintió mi mamá. Dice que fue una sombra negra, que sintió que caminó y se alejó. Y después se regresó y dice, vámonos de aquí hasta que llegue a tu papá, ¿no?
0: Ay. Oye, qué terror, Imagínate. Oye, esos chicos en esa escuela. Y a mí ya no me daría ganas. Si de por sí ni da ganas de ir a la escuela, menos cuando hay un fantasma.
1: Oye, sí. No, bueno, fíjate que cada escuela tiene su temita.
0: Su historia,
1: sí,
0: ¿no?
1: Sí, su historia. Luego sí cuentan unas patoaventuras que en serio... Que...
0: Lo clásico que dicen que las escuelas fueron cementerio.
1: Ah, esa es la que... Sí, una vez me encontré ahí en la escuela, en la primaria... Allá en México entré a un salón.
0: Ajá.
1: Y encontré una veladora y un vaso de agua. Le digo, ¿y ahora? Dice, es que aquí está el alumno fantasma.
0: Ay.
1: Y con eso lo controlamos. Digo, sáquense a bañar, yo ya no me volví a meter.
0: Para que no haga travesuras.
1: Pues sí, según dicen. Ay, pero no, yo no me gustan esas cosas porque se me paran los cabellos y me tiemblan las piernas.
0: Imagínate el pretexto de los chamacos allá, profe, no hice la tarea. Bueno, sí hice la tarea, pero no la traje porque me la robó el niño fantasma.
1: Sí, buen pretexto, no.
0: Ya no se lo van a creer.
1: Híjole.
0: Yo tengo algunas historias por ahí que no me sucedieron, bueno, una sí, pero una de muy parecida a la que nos cuentas de la veladora.
1: Sí.
0: Era en un anterior trabajo que tenía.
1: Ajá.
0: Antes de trabajar aquí en la radio. Una tienda. En una tienda de abarrotes.
1: Sí.
0: Ahí decían que se aparecía una niña. Sí. Debajo de una escalera.
1: Oye.
0: Y lo que hacían, pues, es que para calmar la entidad, así como dices, pues le ponían juguetes. ¿En serio? Le ponían unos juguetes, le ponían algunas veladoras.
1: Oye.
0: Y lo que hacían, pues, es que para calmar la entidad, así como dices, pues le ponían juguetes.

0: algo de papelería o haciendo algún conteo y de repente se los aventaba.
1: Oye.
0: Se los aventaban y bueno, la forma en que ellos aprendieron a calmar a esa entidad, a esa niña o niño, ¿sí?, era pues con juguetes y con golosinas. Ahí le agarraron el modo.
1: Lo bueno es que nunca les dijo, ¿quieres jugar conmigo?
0: Ay, te imaginas allá afuera, ¿no? Haciendo el aseo en el turno nocturno y te topas ahí al niño. Oye, niño, ¿no te da miedo andar solito de noche? Cuando estaba vivo, sí.
1: Ay, no,
0: los pelos de punta, ¿no?
1: Sí, no manches. Qué bárbaros, ¿no? Sí, está bueno. Qué bueno que tomaron cartas en el asunto en esa escuela de música.
0: Sí. Llegó la experta y bueno, pues esperemos que ya se haya calmado esa entidad.
1: Sí, no, sí. Si no, que pida ahí qué canción le falta por hacer.
0: Ahí, exactamente. Bueno, pues ahí está entonces. Esta fue la nota curiosa del día de hoy. Y tenemos por acá más información, más saludos, porque la banda se anda reportando, ¿no? Desde del suspenso. Nos vamos mejor con saludos de la bandita.
1: Sí, sí, sí, más
0: bonitas, porque de ahí nos va a dar mello.
1: Qué bárbaro.
0: A ver, Luna por acá se reporta, dice, hola oso y cocorito, ¿dónde está la hormiga? ¿Dónde se fue? Dice.
1: Ay, la hormiga anda haciendo promoción allá con nuestros amigos ¿de qué?
0: Con los amigos de Agroima.
1: Agroima.
0: Allá. Dice que iba a estar en el programa. Dice, no, pues así es la hormiga, de repente está, de repente no está.
1: Ya sabes cómo son las hormigas, que andan de un lado para otro.
0: Así es. Así que bueno, pues ahí está la explicación del por qué no está la hormiguita. El pandita, pues ya saben, él hasta el lunes por acá andará nuevamente. Yo, si hago bien las cosas, regreso, y si no, me dan las gracias.
1: Vas a ver que sí vas a estar aquí todavía.
0: Así que si ya no me escuchan el lunes, ahí ustedes sabrán por qué. Por ahí Panchito López dice por acá, bendecido día oso y cocorito, échale ganas, potencia y resistencia. Y por ahí se anda reportando, se topó por ahí la unidad móvil,
1: Sí,
0: se la topó,
1: sí.
0: Ahí nos manda la foto, mira, ahí media chueca.
1: Ah, mira, sí, por ahí anda entonces la hormiga, mira.
0: Sí. Muy bien. Ahí Toñito Velázquez dice, saludos amigos Osito y Cocorito. Hasta raro se siente escucharte en este horario, dice, pero me da gusto escucharte, Osito.
1: Qué bueno.
0: Algo de la banda MS, la casita. Bueno, vamos a apurarnos para que nos dé el tiempo y podamos escuchar la rolita entonces.
1: Claro que sí, claro que sí.
0: A ver, ¿quién más por acá? Alfred, se reporta Alfred, por ahí nos manda un audio. Vamos a escuchar qué dice Alfred.
1: El buen Alfred.
2: ¿Qué tal, Osito? Buenas tardes.
0: Ay.
2: Que tengas una excelente tarde y bendecida tarde. Es un placer siempre escucharte a ti, a Cocorito. Qué bueno, qué bueno. Bendiciones para todos. Dios me lo bendiga.
0: Órale, muy bien.
1: Ese Alfred, exacto. Gracias y saludos. Mucho éxito por ahí en el chamba.
0: Ahí está. Dice por acá, hola, saludo a mi tío Coco. Saludo mi tío Coco al taller Güero, dice. Yo pensé que era tu sobrino. No.
1: No,
0: ¿verdad?
1: No, es que me dicen tío también.
0: Ah, bueno.
1: Me dice tío, sale. Saludos, sobrinos. Hasta allá está el taller. Échale ganas.
0: El taller, ¿de qué será el taller? Taller de reparación de celulares.
1: Me imagino que sí.
0: Taller mecánico.
1: No, mecánico no.
0: Taller de carpintería.
1: No, puede, es de taller de celular.
0: De celular, ¿verdad?
1: Sí.
0: Ok, bueno. Diego Gutiérrez, por ahí se reporta. Diego, una canción de Grupo Firme y el Jackie, que te quiera bonito, dice.
1: Está muy bien.
0: Anda despechado el Diego.
1: Sí, como anda dolido, pues.
0: Sí, pues. A ver, ¿qué más por acá? Saludos, animalitos. Ahora sí los estoy escuchando. Como dice el pandita Tamales, dice, ¿dónde está la hormiguita? Bueno, eso fue hace rato.
1: Sí.
0: Dice, anda de coqueta la hormiguita. Dice, sí. A ver si no hay ahí en cabina un fantasma.
1: No, aquí no. No hay fantasma. Aquí hay más vivos que muertos.
0: Si está muerto, es el show con nosotros.
1: Gracias. Somos los más vivos del show.
0: Ahí está. Vamos entonces a una pausa. Ya regresamos con más en el show.
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3: Ahí está la canción del recuerdo y vamos a, obviamente, a recordar la reina del Tex-Mex, Cocorito.
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3: Es Selena y esa canción se llama No Debes Jugar.
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3: ¿Jugamos fútbol mejor?
4: Mejor.

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1: Y ni modo, hemos llegado a la recta final, Cocorito.
2: Vámonos, señoras, señores, tan poquito se me hizo bien rápido el show, oye.
1: Oye, demasiado, es que como andábamos bien acelerados, el tiempo pasó de volada.
2: No, pero no, la pasamos súper, dimos regalos, cantamos el riquitiquit, bueno, estuvo bien, estuvo chido.
1: De todo un poco, y gracias a la bandita que se estuvo reportando, como por ahí decíamos, fuera del aire, ¿no? Qué bonito que la banda, pues ahí más o menos me aceptó.
2: No, sí.
1: No hubo crítica, no hubo, hasta el momento no ha habido queja.
2: No, claro, tú lo hiciste muy bien, no como otro.
1: Ay, que no quiero decir nombres. Pero muy bien, entonces, a toda la banda que se reporta, muchas gracias, que también ellos hacen el programa, son parte del show de los animales.
2: Claro que sí, y ellos tienen la última palabra, ellos dicen qué tal salió el show.
1: Y ahí me dices el lunes, ¿eh?
2: Claro.
1: El lunes, porque el lunes probablemente hasta ahora no ande yo por acá, pero ahí voy a escuchar a ver si hay alguna queja.
2: No, al no creo que haya queja, que... pero... Yo te paso al costo los comentarios.
1: Ahí está entonces. Bueno, pues muchas gracias, amigos, a los de la retransmisión también. En la madrugada, si no pudieron escuchar ahorita o ya están apenas sintonizando su radio y dijeron ya se acabó el show, bueno, pues más al ratito a las 12 de la medianoche, por ahí estará la retransmisión.
2: Pueden volverse a divertir y recuerden que aquí estamos para divertirnos. 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
1: Hora y media de diversión, ahí está para los cumples de los peques, ahorita vienen clausuras, decíamos ayer.
2: También,
1: para las que estén clausuras, alegres, ¿no?
2: Claro, claro, ahí para la despedida de la escuela.
1: Que hagan la cooperacha por ahí los muchachos.
2: Pues sí, baratísimo.
1: Y les sale baratísimo. ¿De cuánto le saldrá? De $30, creo.
2: Pues imagínate, para una escuela va a estar chido.
1: Excelente.
2: Dale, pues.
1: Entonces, pues con esto cerramos el show de los animales. Yo ya cantaba Victoria que ya me iba, pero yo me quedo.
2: Ay, sí, cierto,
1: tú mover te el quedas. Bote, sí, es la hora del oso.
2: Claro, vamos a mover el bote, chamacos.
1: Órale, pues, muchachos, muchas gracias, Cocorito, en nombre de todos, y el pandita también, que en ausencia de él, aquí andamos haciendo el show de los animales, la hormiguita también.
2: También.
1: Muchas gracias, hasta la próxima.
2: Adiós.

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4: Dos con seis.

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2 de la tarde con 11 minutos. Amigos, muy buenas tardes. Vamos iniciando ahora con las movidas de la Qué Buena, emisión de viernes 15 de mayo de este 2026. Muchas gracias por estar en sintonía con nosotros, por seguir disfrutando de la buena música aquí en la Qué Buena 94.7. La banda que acaba de sintonizar su radio, bienvenidos. Para los que ya tienen rato, aquí vamos a seguir dándoles con buenos temas. Ahora es momento de sacar los pasos prohibidos en viernes. Al fin es viernes, Al fin es viernesito, viernes y el cuerpo lo sabe. Además, aparte de eso, hay que estar alegres, por si no lo sabías, es quincena. Así que, pues hay que estar, hay más razones para estar muy felices. Hay más razones para poder echar baile el día de hoy. Mira, saca los pasos prohibidos ahorita que te llegue notificación ahí de tu banca, en el cual ya cayó la lisa, ya picó la lisa. Ya zurró el águila, dice la banda. Ahora sí, ¿qué se van a invitar en viernes, Con el pretexto del calor, como siempre. Ahí los voy invitando para que vayan dejando sus mensajes de en el WhatsApp de la Qué Buena, 962-625-2767. Ahí espero sus mensajitos. Va, ahí también les voy a dejar la frase de la tarde, ¿no? Y la cosa suena rara. La frase de la tarde que les voy a colocar también en estos momentos. Para que ustedes vayan complementando por ahí la frase y participen. Redes sociales también, aquí en Las Movidas, 962-625-2767, el mensajero, Facebook, Instagram, TikTok. Ahí están nuestras páginas para que te des una vuelta también. Ahí tenemos contenido. Para que te vayas divirtiendo, para que le des me gusta, para que compartas lo que traemos para ti en las redes sociales, ya que mucha banda le gusta andar en el Facebook, en el Instagram, echando su vuelta en el TikTok, ahí también, ¿no? Ahí tenemos de todo un poco para ustedes.

Ahí está, entonces ya le estoy poniendo por acá la frase de la tarde de una vez para que la banda vaya complementándolo, ¿no? Dice lo siguiente. Bueno, ahorita vamos a presentarles la frase, la portada del programa del día de hoy. Y bueno, pues nuestra portada aquí en las movidas del día de hoy, viernes 15 de mayo, trae rolita y es nada más y nada menos que los Super Caracoles con este temazo para que te pongas a bailar. ¿Cómo se llama? ¿Ya la conoces? Échale pues, baile.

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1: pa. Ah, está la rolita de los Super Caracoles en la portada del día de hoy.
0: Ay, que la traigo bien parada.
1: Ay.
0: Para la paradita para ti.
1: Pero el copete, pues. La cabellera, a eso se refiere, no sea mal pensado. Ay, dice, es que es viernes y hoy toca, dice.
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1: No sean golosos.
0: Parada me la dejé, pa' que me la viera usted.
1: Ay, escúchele qué dice.

la rolita de esta tarde. Por aquí le estoy colocando la frase. De una vez, porque la banda luego se me desespera y dice, oye, oso, ya queremos la frase, suéltala de una vez. Bueno, la frase del día de hoy dice lo siguiente: al fin es viernes, es quincena y me lo gastaré en... ¿En qué se lo van a gastar ustedes, amigos? ¿En qué se lo van a gastar esa quincena? ¿Pagar deudas? Bueno, pues yo empiezo por acá, ¿no? Ya les puse por acá. Al fin es viernes, es quincena y me lo gastaré en unas papitas y un chesco, les puse. Al menos eso es lo que yo quiero. Y van a decir, ¿a poco toda la quincena? No, es lo que me va a sobrar, si es que me sobra. Porque ya toca pagar tarjetas también, a muchos nos toca hacer ahí los pagos. Y pues ahí va a sobrar, me imagino, espero que sí, para las papitas, ¿no? Y para un chesco. Eso va a ser para lo que me lo voy a gastar. Pero ustedes, ¿en qué se lo van a gastar? Ahí me van dejando sus mensajitos. Vamos entonces con música, porque yo sé que ustedes a eso vienen, a mover el bote, a sacudir el cuerpo, a pasarla bien, aquí en las movidas de la Qué Buena. Así que vamos entonces con rolita, vamos a bailar con esto de Alfredo el Pulpo, se llama Inguesu.

0: ya estoy de regreso. Seguimos con más rolitas en las movidas de la Qué Buena, emisión de viernes 15 de mayo. Y la banda ya se está reportando, ¿eh? Les recuerdo que por ahí ya está en nuestro estado de WhatsApp la portada del programa. Y también tengo por ahí lo que es la frase de la tarde para que ustedes se vayan reportando, vayan completando por ahí la frase que dice lo siguiente: al fin es viernes, es quincena y me lo gastaré en... Ya les puse yo en unas papitas y un chesco. ¿Y ustedes? Vamos entonces con los mensajitos que ya están cayendo por acá. Repórtense, repórtense, no me dejes solo. Recuerden que el programa lo hacen ustedes. Por ahí, Luna se reporta, nos manda un audio. Vamos a escuchar qué dice Luna en este audio que nos está mandando aquí en las movidas. Adelante, Luna, vamos a escucharte.
1: Osito, buenas tardes. Hola. Te escucho que en el mundo Enríquez. ¿Me puedas poner una cumbia? La de Se Escapó el Gorila. Aquí suena la Qué Buena.
0: Órale pues, la del gorila. Se escapó un gorila de Chapultepec. Órale, está muy buena la rolita, ¿eh? Claro que sí, ahorita lo vamos a escuchar. Es más, ya está agregado por acá. Saluditos para ti, Luna. Excelente tarde hasta allá. Raimundo Enríquez por ahí se reporta. A ver, de este lado dice, agrégame por favor, Ángel González. Te escucha desde Virginia, Estados Unidos. Órale pues, tiene nombre de jamón.
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0: Así que muy bien, listo, bro. Aquí le vamos a responder de una vez. A ver, listo, bro. Agregado. Excelente. Ahí estás. Ahí está Ángel Ramos entonces reportándose desde Estados Unidos.
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0: Desde el jamón, o sea, Virginia, Estados Unidos. Saludos para Mari, dice por acá Mari. Respondiendo a la frase, al fin es viernes, es quincena y me lo gastaré en... No recibo quincena, dice. ¿Cómo es posible que no recibas quincena? Aunque no sea tuya, la del marido. ¿En qué se lo van a gastar? En puros pagos, dice. Ah, imagino, puro cuerpo matic. Ahí que se desquite. Ahí queda más que pagada la quincena, ¿no? A ver, ¿qué más por acá? El buen Kevin también se reporta por ahí. Kevin, excelente tarde, Kevin. Dice por acá, al fin es viernes, es quincena y me lo gastaré en llevar a mi familia al cine, dice Kevin. Órale, pues, muy bien, Kevin. Vámonos al cine. Por ahí nos escribe Kevin de la combi Hospital General. En sintonía de las moviditas, dice, saluditos y bendecida tarde, carnalito. Una rola de Hugo Ruiz. Órale, pues, ahorita lo busco. Saludos para ti, excelente tarde. Pau, por ahí se reporta, dice por acá. A ver. Al fin es viernes. No es quincena, dice. ¿Cómo que no es quincena? Sí, es quincena. Bueno, para algunos es quincena, para otros es quincena todos los días, ¿eh? Para ti es quincena todos los días, por eso no es quincena para ti. Para ti cualquier día es quincena. Cae el billete. Ahí tenemos a alguien en la línea telefónica. ¿Quién será? Vamos a atenderle, ¿no? Vamos a contestarle, a ver quién será. La que buena.
3: Sí, buenas tardes.
0: Sí, ¿quién habla?
3: La señora Olga, ¿será posible que me pueden integrar al WhatsApp?
0: ¿La qué?
3: ¿Será que posible que me pueden integrar al WhatsApp?
0: ¿Al WhatsApp? Claro que sí. Mándame mensajito, ¿no? Ahorita te agrego.
3: Pues es lo que no tengo. Si ustedes me pueden ingresar.
0: Ah, ok. Bueno, ahorita, ahorita te tomo bien la llamadita, ¿sale?
3: Ok.
0: Órale, pues.
3: Gracias, muy amable.
0: Gracias, igualmente. Ahí está, sí, los que no estén agregados ahí en nuestra lista de contactos pueden hacerlo, ¿eh? Ok, entonces, pues vamos a bailar porque a eso venimos, a lo que te truje, chencha, es viernes. Viernes y el cuerpo lo sabe, así que sabe que hay que mover el bote aquí en las movidas de la Qué Buena.
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5: Bueno. 2:30, bailar con Nelson Cancela. Este es el jugo de piña.

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28: 2 de la tarde con 40 minutos, 2:40, ya estoy de regreso. Ya seguimos aquí con más rolitas movidas. Claramente son las movidas de la Qué Buena, emisión de viernes 15 de mayo. Oigan, y tengo por aquí una personita que nos trae información de último minuto. Me pregunto yo de quién se tratará, quién es el locutor que se encuentra detrás del micrófono esta tarde. Nos va a hablar de cómo le vas a hacer para viajar. Mira, porque yo ya traigo vacaciones a la vuelta de la esquina, ¿eh? Y estoy pensando cómo le voy a hacer para moverme. Lo mejor que sea con unos asientos cómodos. Quiero asientos cómodos, quiero precios accesibles, buenos horarios. Adelante, muchachos, ¿quién anda por allá?
0: Osito, andamos con los amigos de Cristóbal Colón. Y es que, ¿qué crees?
28: ¿Qué pasó?
0: El viaje cambió y se ve y se siente, mi querido oso. Oye, ¿tienes un próximo viaje? ¿A dónde vas a ir?
28: Hormiguito, te escucho muy lejos, ¿eh? Andas muy lejos, hasta por allá no sé dónde.
0: ¿Ahí estoy?
28: Nada, te escucha muy lejos por ahí. Hay una fuente de ruido por ahí que... Órale, va, excelente, porque sí estábamos bien, pero pues ya ahí como que se perdió un poquito ahí el sonido y te escucho muy muy lejos. Para mientras ahí los chicos. No, sigues igual. Pero mira, ¿qué tal? Mejor te pones a bailar los pasos prohibidos porque viene rolita, rolita chida. Mira, ¿y qué tal si después de la canción nos ponemos a bailar juntos, tú y yo, hormiguita? Así que vamos entonces con Rolita a bailar esto con Hugo Ruiz. Esto se llama La Pepa.

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1: Ahí está, ahí vamos a bailar como la cobra. Oye, qué baile, ¿eh? Qué baile tan chido. Y bueno, pues ahora sí tenemos a la hormiguita. Ahora sí te escucho más cerquita, hormiguita. Adelante. Oye, ya vienen las vacaciones tuyas y mías.
2: Oye, sí.
1: Y vamos a viajar, sí, vamos a estrenar unidades.
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1: Ahí está. Bueno, pues vamos a la pausa y regresamos contigo, amiguita.
2: ¡Ya estás, mi buen oso!
3: Ondulante.
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0: Ahí está, 2:56 PM, 2:56. Seguimos con más rolitas en esta tardecita de viernes. Y bueno, pues ya escuchamos por ahí a la hormiguita. Vamos a ver si nos conectamos de una vez con la hormiguita, ¿no? De una vez. ¿Dónde estará su hormiguita?
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0: Queremos más información porque ya nos platicaba por ahí que tenemos tenemos por ahí las unidades nuevas. 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Oye, va a estar chido. Me gusta, ¿eh? Me gusta la idea. Me encanta la idea de viajar en autobuses nuevos. Y qué mejor con la información que nos traen los amigos de Cristóbal Colón, unidades nuevas. Adelante, hormiguita.
2: Muchísimas gracias, mi buen oso. 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
0: Órale, pues, hormiguita, muchas gracias, aquí estamos entonces, atentos a la información. Vamos a ir a la pausa y ya regresamos con más en las movidas de La Qué Buena.
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0: 3 de la tarde con 10 minutos, 3 con 10, ya estoy de regreso, por ahí tenemos más mensajes de la bandita que se está reportando, Diego Ramírez por ahí, buenas tardes, dice la canción Juguito de Piña, órale pues, ya sonó por ahí la rola, Rubén López, algo de Grupo Teles, el maestro, saludos a todos los maestros, dice, órale, ahorita lo busco, mi estimado, saludos para Londra también que se reporta. Dice por acá, completando la frase de la tarde, al fin es viernes, es quincena y me lo gastaré en el regalo del maestro. Órale pues, oye, los maestros, sí, qué bonito, el bono, por ahí supe que les llega un bono, muy bonito, muy agradable, ya quisiéramos un bono así, un bono para irnos a pasear, ¿no? Y qué mejor que sea con las unidades nuevas de Cristóbal Colón. Hormiguita, ya estamos de regreso contigo para que nos sigas platicando. 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
0: Oye, por aquí me está diciendo la bandita, me está mandando mensaje, recibo varios mensajes. Dice por acá, oye, estoy trabajando, pero quiero ver las unidades. Puedes mandarnos foto, dice. ¿Quieren foto?
1: Claro que sí, ahorita mandamos fotos, sí.
0: Órale,
1: para que las pongas en el estado de WhatsApp, mi buen oso.
0: Exactamente, ahí para que se den un taco de ojo y se animen a viajar. Oye, también, todos salen ganando, mira, porque hasta los operadores van a estrenar unidades, qué bonito.
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1: Oye, mi buen oso, pues regresamos micrófonos contigo y vamos a regresar más adelante porque nos vamos a subir en un momento más al nuevo autobús. Te voy a mandar fotos, lo compartes con toda la banda y nuestro buen amigo Eduardo va a ser el guía. 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
0: Ahora después, amiguita, claro que sí, regresamos en un ratito. Vamos a ir con música entonces, a seguir bailando acá en las movidas de La Qué Buena y a festejar porque hay unidades nuevas con los amigos de Cristóbal Colón. Ay, huele a nuevo, huele a nuevo. Qué rico. Para bailar.

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11: Ahí está, rapidísimo, ya estamos de regreso porque tenemos por ahí más mensajes de la bandita que se está reportando, Vamos a ir con los saludos y regresamos con la hormiguita porque dijo que iba a subir ahí arriba de las unidades de Cristóbal Colón, esas unidades nuevas, y nos va a mandar foto, así que aquí vamos a estar bien pendientes. Mientras avanzamos con los saluditos por aquí para el amigo Ángel Ramos. La canción del botecito dice, órale pues, aquí voy a buscarlo para que nos pongamos a bailar. A ver, ¿quién más por acá? Dice por acá José Fernando con la frase de la tarde. Al fin es viernes, es quincena y me lo gastaré en pagar deudas. Bueno, pues por dos, ¿eh? Pero digo, lo que sobre por ahí, ¿no? Unas papitas, le puse unas papitas y un chasco, ya con eso nos damos por bien servidos. Así que el chiste es pasarlo bonito. Un gustito, aunque sea pequeñito. Total, mira, las deudas ya lo disfrutamos también. Ya esas tarjetas que debemos, ya le disfrutamos ahí el tarjetazo en algún momento. Y no queda de otra que pagar, porque si no, ahí nos vamos a complicar. Oye, mira, qué chido, Qué chido, hablando de las tarjetas, de que los amigos de Cristóbal Colón acepten tarjetas ahí de crédito para que puedas hacer tus viajes sin ningún problema, para que de esta forma pues puedas viajar a donde tú quieres sin ningún inconveniente y además pues puedas hacer tus pagos de una forma más cómodas, ¿no? Así que bueno, pues ahí está entonces, hablando de tarjetas. A ver, ¿quién más por acá? A ver, ¿quién más por acá? Jenny, por ahí se reporta, dice Jenny. Hola, Osito, linda tarde, calurosa. Aquí andamos escuchándote en casita. Órale, gracias, saludos para ti, Jenny, para toda tu familia, que siempre nos tienen ahí en sintonía. La Qué Buena 94.7. Algo de Junior Clan, dice por acá Lali. Órale, pues, ahorita le buscamos algo. Ah, sí, ya sonó ahí Junior, ¿no? El amigo Niño Perdido, claro, ahorita vamos a escuchar tu audio, mi estimado Niño Perdido. Ahorita, dame chance. Marielinda también que se reporta. Osito, saludos. Excelente viernes, dice, el cuerpo lo sabe. Órale, pues, muy bien. Ahí está entonces. Algunos de los saludos que tenemos. Y bueno, pues vamos nuevamente con la hormiguita. Oye, hormiguita, por ahí la banda habla de las tarjetas. Y qué bonito que tocamos el tema de las tarjetas, porque pues yo les digo, ¿no?, que hay esa facilidad de poder hacer sus compras hacia cualquier destino con tarjetas de crédito con los amigos de Cristóbal Colón.
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11: Órale, pues, amiguita, gracias por la información. Vamos a ir con música entonces, a seguir bailando, moviendo el bote. Aquí en esta tarde de viernes, obviamente acá en las movidas de la Qué Buena.
3: Como camionero que soy.
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11: Ahí está, para que se pongan a bailar. Menea, menea con Junior Clan.

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0: 3 de la tarde con 35 minutos, ya estoy de regreso y pues bueno, vamos con, yo no quiero, pero ni modos, el tiempo se nos ha terminado. Hormiguita, ya para despedirnos, este último bloque, gracias ahí por acompañarnos esta tarde aquí en Las Movidas, por ahí a los licenciados de Cristóbal Colón, que el día de hoy están ahí contigo también. Y pues nos traen estas nuevas unidades a presentar a todo el público de La Qué Buena y los que anden cerquita del centro. Gracias por ser parte de Las Movidas en esta tarde de viernes. Excelente tarde para todos ustedes.
1: Así es, muchísimas gracias, mi buen oso. Oye, pues sí es cierto, ya estamos a punto de despedirnos, pero antes recordarle a toda la banda que venga a conocer las nuevas unidades, los nuevos autobuses de Cristóbal Colón, que como bien mencionábamos, fíjate que ya me sentía yo trabajando ahí con los amigos de Cristóbal Colón. Ya dije, a ver cómo le hace la muchacha y ya me acordé cómo es. Nada más que aquí sería tu oso, sería algo así, chécate nada más.
0: Ok.
1: Pasajeros que bueneros, con destino a Huixtla, Escuintla, Mapastepec, Pijijiapan, Tonalá, favor de abordar los nuevos autobuses I-18 de Cristóbal Colón.
0: Muy bien. Excelente, de maravilla. Oye, ¿hay algún casting o algo para que hagas la voz? Porque te sale excelente.
1: Gracias, fíjate que no sé, pero ahorita le voy a preguntar a mi amigo Eduardo, que aquí lo tengo al lado.
0: Y una vez, oye, sería un sueño hecho realidad escuchar la voz ahí, ¿no? De uno.
1: Oye, mi buen oso, pues ya estoy cerca del autobús, ahora sí vamos a conocer. Vente para acá, mi buen Eduardo, vamos a subir en este momento. ¡Ay! Oye, oso, definitivamente son unidades súper amplias, más grandes, más cómodas. Ay, ay, ay. A ver, mi buen Eduardo, háblanos, por favor, de estos nuevos cambios que tienen los nuevos autobuses de Cristóbal Colón.
2: Así es, mi buena hormiga. Como lo habíamos mencionado, trae 48 asientos estas nuevas unidades de I8 con doble eje. Y cuenta con 6 pantallas para que vayas viendo la película. Si te das cuenta, el audio suena increíblemente bien. Y al igual trae un sanitario para que en el camino, por si se te gana o algo por el estilo, vayas de emergencia y no esperes tanto.
1: Oye, yo sí me voy a sentar, de una vez voy a reclinar el asiento para ver cómo se siente. ¡Ay! Oye, a ver, le voy a puchar acá. A ver, ahí está, mira. Para ver si se... ¡Ay! ¡Ay, qué rico! Fíjate que sí, normalmente, mi buen oso, en autobuses anteriores, lo que eran tus rodillas topaban con el asiento de enfrente. Pero, ¿qué crees, oso? Hay mayor espacio, como lo había mencionado nuestro buen amigo Eduardo.
0: Oye, más comodidad entonces, ya no vamos a ir sufriendo ahí para los que somos altos, somos, dice, de 1.70 y ¿qué? 1.67 apenas. No, pero sí hay bandita que sí, como Eduardo dice que tiene pues una buena estatura, ¿no? Y a veces ellos, las personas de esta estatura sufren con los espacios cortitos. A veces llevamos algunas cosas ahí abajo, y va uno muy incómodo, pero con estas nuevas unidades ahora sí no vamos a sufrir para nada.
2: Así es, mi buen oso, mira, y no te voy a mentir, aquí está de testiga la buena hormiga. Como había mencionado, 5 dedos son los espacios que me quedan para mí, que yo mido casi 1.90.
0: ¡Órale!
2: Me queda un gran espacio, haz de cuenta que voy bailando aquí prácticamente y puedo reclinar el asiento y dormirme todo el trayecto de aquí a Tuxtla o de aquí a México.
0: Oye, sí,
2: Igual que si va descargado tu teléfono, aquí en el lado derecho de tu pierna puedes ir cargando el teléfono cerquita de ti, sin ningún que vas a poner abajo, vas a buscar el cargador en la parte de abajo de los asientos. Está al lado, igual que tiene un portavaso por si llevas tu refresco, lleva la Coca, la Pepsi, Fanta y todo eso. Puedes meter ahí en el portavaso para que vayas cómodamente.
0: Oye, qué práctico está, ¿eh? Qué cómodo. Nada más con lo que me estás describiendo, ya me imagino cómo son. Voy a ver si me da tiempo, ¿eh? Porque de aquí a las 4 salgo. Espero que, como dicen por ahí, no creo que llueva. Hay solecito, hay tiempo de ir. Y vamos a echar una vuelta para descubrir estas nuevas unidades que suenan increíble.
2: Así es, mi buen oso. Le invitamos a toda la gente de Tapachula, a toda tu audiencia, que si se quiere venir a ver el autobús, puede hacerlo. Y una vez para que no se queden con las ganas de cómo son las unidades aquí adentro. Igual, otra vez lo recalco, las unidades de I8 traen 48 asientos, 6 pantallas para ir viendo la película, al igual que trae un sanitario. Y el clima, no te voy a engañar, aquí está totalmente frío, está fresco, hasta una chamarra.
0: Oye, si hace falta, ya me imagino, porque pues eso es lo mejor. Mira, si vas en una unidad calurosa que no lleva clima, uno sufre, pero si vas en una unidad climatizada, hasta más rico se viaja. Pones ahí, sacas tu chamarrita o un suéter, lo que tengas al alcance, una sabanita, y qué rico se duerme y se viaja así.
2: Así es, mi buen oso, tráigase su colcha de tigre, como dijera la bandera, para que vaya cómodamente.
0: Órale, pues, hay que ir bien preparados entonces, porque ese clima sí se ve que está, pero sí, bien al 100.
1: Así es, mi buen oso. 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
0: Claro que sí, hormiguita. Oye, ya para finalizar, le vamos a tocar las dianas a los amigos de Cristóbal Colón por sus unidades nuevas, ¿te parece?
1: ¡Claro que sí!
0: ¡Vamos entonces!
1: ¡Osito!
0: ¡Felicidades!

0: Ahí está, enhorabuena para ellos, todo el equipo y los operadores, todo el staff de Cristóbal Colón, que lo pasen de lo mejor en estas nuevas unidades. Y yo sé que muchas personas que van a viajar de igual manera lo van a pasar increíble. Hormiguita, gracias por la información de esta tarde.
1: Muchísimas gracias a ti, mi buen Oso, mi buen Eduardo. Gracias por habernos acompañado en esta transmisión y llevando todos los pormenores. Aún están a tiempo. Lánzate a lo que es el Parque Central Miguel Hidalgo. Aquí están estacionados los nuevos autobuses de Cristóbal Colón. Súbete, conócelos y sobre todo a disfrutar de las increíbles promociones y del viaje tan placentero que solo Cristóbal Colón te ofrece. Soy tu amiga La Hormiga y desde aquí suena La Qué Buena.
0: Órale, Hormiguita, gracias. Ahí está, con esto cerramos la información. Ya lo saben, unidades nuevas de Cristóbal Colón, nuevecitas de paquete. Y nuevamente despedimos ahí con un gran saludo a todo el staff, licenciado Eduardo, todos los chicos y chicas que hacen posible que pues haya siempre alguien que nos lleva hacia nuestro destino. Vamos entonces con música, vamos a seguir bailando, seguimos con más acá en Las Movidas de La Qué Buena.
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0: amigas.
1: Pues casi, casi, ¿no? Eso es todo. Ya llegamos a la recta final de Las Movidas, emisión de viernes 15 de mayo.
2: Una nalgadita. Una nalgadita.
1: ¿Se acuerdan de Porky? Así, algo así me vino a la mente con este fondo de la nalgadita. O el Bugs Bunny, ¿no?
0: Y... de nuevo, viejo.
2: Si te portas mal.
1: Algo así. No soy muy bueno en eso, pero algo así. Bueno, pues vamos entonces con los últimos saludos que tengo por acá. De la banda que se está reportando acá en Las Movidas. Dice, hola, buenas tardes. ¿Podrías mandar saludos para Teresita y Alberto que en estos momentos están en el taller de motos componiendo su mototriciclo de parte de su amigo Nico? Órale pues, Nico, excelente tarde. Muy bien. Que quede al 100 ese mototriciclo, porque si no, después, ¿cómo le vamos a hacer con la carga que se necesita llevar? Luego anda sufriendo uno cuando no tiene las unidades ahí al 100. Así que ese mototriciclo quede bien, bien, bien. A ver, ¿qué más por acá? Saludos para Janet también. Dice Janet, hola, Osito, buenas tardes. Aquí estamos escuchando Las Movidas de la Qué Buena con la familia. Saluditos, que estés bien. Órale pues, Janet, gracias, ¿eh? Saludos para ti también, para toda tu familia. Gracias por reportarse. Ahí, más mensajitos. Saludos para mí, dice, para mi barbero, Abisaí Hernández. Órale, pues ahí está. Ahí la banda que nos escucha, Plan de Iguala, municipio de Huehuetán. Órale, excelente.

Arde, bro. Saludos para todos, allá la bandita de Huehuetán. Siempre nos tienen en sintonía. Excelente tarde. Dice por acá Juan Carlos, el indomable, dice, dile a la hormiga que está hermosa. Ya la vi, acabo de pasar por donde está, dice. Órale, pues ahí está. No, si la hormiga tiene lo suyo, tiene su pegue la hormiga. Así que, hormiguita, ahí tienes a un admirador, El amigo Juan Carlos Indomable.

0: No te lo pedí, pero lo hiciste. ¿Cuál será?
1: Si te portas mal, una nalgadita.
0: Será la de...
1: Si te portas mal.
2: Es de todo, amigos.
1: Y Wendy se porta mal. Y Nelly se porta mal. Y Val se porta mal.
0: Bueno, pues ahí está. Entonces, otro saludo por acá. Saludos a mi amigo, al Colocho, al peluquero, el más guapo y sexy de Huehuetán Pueblo.
1: Una nalgadita.
0: Y el más flojo, dice.
1: Una nalgadita.
0: Ha de ser un oso también.
1: Una nalgadita. Otra nalgadita.
0: Me imagino, ¿verdad? Los osos así somos bien flojos. Bueno, vamos entonces con Rolita y pues ya para cerrar esta tarde, yo les deseo una excelente tardecita de viernes, es quincena. Allá a ver qué se invitan, ¿no? Ya casi cae. Ya casi pica la lisa el anzuelo. Ya casi, dice la banda, ya casi zurra el águila. Órale, pues, banda. Ahí estamos entonces. Yo me despido. Soy el oso. Bonito viernes. Pásela bien. Hasta la próxima.
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6: Hoy, 15 de mayo, se celebra en México el Día del Maestro, ocasión para reconocer la labor y el compromiso de quienes se dedican a la enseñanza. La celebración, establecida en 1917 por decreto del entonces presidente Venustiano Carranza, rinde homenaje a todos los maestros del país que contribuyen a la formación académica y humana de niños, niñas y jóvenes. Chiapas, 91.927 docentes atienden a más de 1.800.000 alumnos y alumnas de todos los niveles educativos. A pesar de la cifra, se estima un déficit cercano a los 10.000 maestros en la entidad, principalmente en zonas rurales e indígenas. Hasta el 2023, el INEGI reportaba que del total de personas ocupadas en la docencia, 82.1% están formadas en una carrera relacionada con las ciencias de la educación. El 17.9% restante lo conforman las que se formaron en las ciencias sociales, administración, derecho, artes y humanidades y ciencias naturales, entre otras. En Chiapas y en todo México, el maestro también simboliza comunidad y cultura porque lleva la escuela a regiones más apartadas y adapta el aprendizaje a la realidad de sus alumnos. Hasta el siguiente comentario.
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7: Buenas tardes. Esta es la información. En lo local, con la finalidad de salvaguardar la vida de la población, sus bienes y el entorno mediante un enfoque integral de gestión de riesgos de desastres, el Ayuntamiento de Tapachula, a través de la Secretaría de Protección Civil Municipal, realizó con éxito el Foro de Protección Civil Municipal Temporada de Lluvias y Ciclones Tropicales 2026, un espacio en el que se socializaron recomendaciones preventivas dirigidas a la población e integrantes de comités humanistas ante fenómenos hidrometeorológicos. En lo estatal, luego de que Chiapas fuera la segunda entidad en firmar el decálogo de compromisos del sector salud en la prevención y atención integral de la violencia sexual en niñas, adolescentes y mujeres, vía remota, el secretario de Salud del Estado, Omar Gómez Cruz, y el subdirector de la atención a la violencia del Centro Nacional de Equidad de Género y Salud Sexual y Reproductiva, José Antonio Durán de la Cruz, encabezaron la primera reunión de alto nivel para dar seguimiento a esta norma, donde se aprobaron los acuerdos interinstitucionales. En lo nacional, al referirse de nueva cuenta las acusaciones contra el gobernador con licencia de Sinaloa, Rubén Rocha Moya, la presidenta Claudia Sheinbaum aseguró que no defenderá a nadie, aunque sea de Morena, si hay prueba de sus ilícitos. Insistió que su gobierno defiende la ley, el Estado de Derecho, pero si hay evidencia suficiente para la Fiscalía General de la República, pues se tiene que proceder, comentó la mandataria. Para más información en Notinúcleo, segunda emisión, le informó Héctor Hernández. Que tenga una excelente tarde.
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2: Karim León se pronuncia tras accidente del elevador y asegura que sus shows siguen en pie. El cantante compartió un comunicado oficial luego del accidente ocurrido tras la presentación de su nuevo álbum, Muda. El artista explicó que el incidente sucedió al finalizar el evento, cuando el elevador en el que viajaba junto a su esposa, Meilin Zúñiga, sufrió una falla. Como resultado, Meilin presentó una fractura de tobillo y ambos recibieron atención médica inmediata. A pesar del susto, el intérprete aseguró que se encuentran estables y confirmó que sus conciertos programados en Metepec y Puebla seguirán en pie. Además, agradeció las muestras de cariño y apoyo de sus seguidores. Hasta el momento no se han dado más detalles sobre la recuperación de Meilin, aunque previamente se mencionó que podría necesitar cirugía. Panther Bélico y Arley Pérez llegarán a Los Ángeles el próximo 8 de agosto con su En Pláticas Tour, una gira que une por primera vez a ambos exponentes del regional mexicano sobre el mismo escenario. El concierto se realizará en el Peacock Theater y promete recorrer distintas etapas de sus carreras. Además de presentar temas recientes como En Pláticas, Los Hermanos, canción que celebra la amistad, la lealtad y sus raíces musicales. El tour representa el encuentro entre dos generaciones del regional mexicano. Arley Pérez, con una sólida trayectoria y más de 1.4 millones de oyentes mensuales en Spotify. Y Panther Bélico, quien se ha consolidado como una de las figuras más fuertes entre el público joven gracias a su estilo actual y auténtico.
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5: Continuamos con más música. Buenas tardes. Recuerda que a las 5 viene Trépale a las Norteñas. En coma inducido, son los Recoditos. 429.

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20: Venga, sigamos acompañando los muchísimo gusto. Tardecita de viernes para todos los maestros. Saludos, maestro. Así llegan, ¿no? A la hora. Maestro, ya llegué. Estamos. Bueno, se andan festejando, se andan ahí agasajando a los maestros. Muchas felicidades para todos ellos. Seguimos acompañándolos con más musiquita. Viernesito 15 de mayo ya cayó, muchachos. Ah, ¿verdad? Era fin de semana. Sí, vamos a trabajar. Pero ya con bolsita llena, ¿no? Bueno, ya está, muchachos. Seguimos con más. Oiga, 962-625-2767 con muchísimo gusto acompañándolos. Tardecita muy calurosa, muy, muy calurosa. Oiga, 32 grados centígrados, está bastante fuerte el calor. Así que, bueno, acompañándolos con musiquita y de repente por ahí si nos cae algo de lluvia, pues no estaría nada mal. ¡Vámonos! Se llama Hasta el Final. Es El Trono de México. Buenas tardes. Son las 4:39.
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6: Bueno, muchachas, andamos ready. Así que muchísimas gracias. Viene la Wherever, ya está por llegar. Ya viene llegando. Acá se ve el sombrero. El taco. Bueno, vienen las norteñas en punto de las 5, chicos. Yo me despido, muchísimas gracias. Nos escuchamos mañana a las 10 de la mañana. Se llama Llorar y Llorar.
7: Aunque
6: ellos son Karim León y Mau y Ricky. Buenas tardes, 4:51. Bye, bye.

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4: La música de mariachi, caracterizada en sus ritmos vibrantes y melodías conmovedoras, es parte integral de la cultura mexicana. En el año 2011, la UNESCO reconoció el mariachi como patrimonio cultural inmaterial, destacando su importancia en la preservación de las tradiciones musicales del país. Ya sea llevando serenatas a parejas o entreteniendo a multitudes en eventos festivos, los grupos de mariachi continúan encantando al público de todo el mundo.
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0: tarde con un minuto y ya llegué, oigan, ya llegué de donde andaba y no andaba de parranda como me gustaría. Andaba trabajando, aunque no lo crea, pero ya estamos aquí con ustedes. Recuerda que estás en Trépale, Trépale a las Norteñas, oigan, 962-625-2767, el número de cabina, el número de WhatsApp para que mandes ahorita mismo tu mensajito. Para que me digas qué quieres escuchar el día de hoy. Ya sabes que aquí, mira, tu amiga la jirafa sí te las cumple. Sí te las cumple. Lo que tú le pidas en este momento, te lo cumple. De canciones, claro, y que sea algo norteñón, oiga, no me vaya a salir con una banda. Ahorita, no, no. Recuerden también que les voy a enseñar la palabra del día. ¿Cuál va a ser la palabra del día? Se los voy a decir en el siguiente bloque. Ahorita nos vamos a ir con algo chilo. A ver, ¿qué me vas a poner ahí, programador? ¿Con qué nos vamos a ir ahorita? A ver. Es que aquí ando peleando, oiga, con el programador, que me ponga cosa buena, pues. Nos vamos a ir con Laurita Garza. Vámonos de una vez. Vámonos de una vez con Laurita Garza. Son las 5 de la tarde con 3 minutos y aquí suena La Que Buena.
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6: ¡Ay, cosita, mi amor! ¿Dónde estabas? Que no te había visto. Oye, ya estamos de regreso, ya 5 de la tarde con 10 minutos. Gracias, gracias por estar aquí siempre fieles. Gracias. Oigan, ya cumplimos la semanita. Ya, hoy es viernes, se nos fue rápido, la neta. Mira, Chilango, palomita. Alejandro, palomita. El Dani Gamboa, palomita. Todos ellos que siempre están, a ellos, mira, ya los ubico. Ya sé que aquí están todos los días conmigo. Y vámonos a los mensajitos. Dice... Ah, my love, Jirafita, saluditos, mi bebé, saluditos, Chilango. Dice otro por acá, hola, Jirafita, buenas tardes. Oye, me complaces con la de los rieleros del norte. Se llama Te Quiero Mucho, por favor, que tengas excelente tarde. Claro que sí, ahorita la buscamos y te la vamos agregando. ¿Qué te parece? Oigan, ya en el estado de WhatsApp, a ver, me voy a poner en modo maestra. Y para que me feliciten el día de hoy. Nah, no es cierto. No, miren. Ya en el estado ya les puse una preguntilla nomás ahí para ir ver cómo se va a armar este fin de semana. Algo que no te puede faltar en una peduqui norteña. Vamos a ver. Algo que no puede faltar. Supongamos que no estás en tu casa. Te invitan a una peduqui. ¿Tú qué haces? ¿Qué llevas? ¿O eres de los que van de gorra y nomás van por guapos? Vamos a ver qué dice la gente. Y la palabra del día, escucha bien, la palabra del día es chisqueado. Para ti, ¿qué es chisqueado? Que te digan, chisqueada, esa va a ser la palabra del día. Mándame tu mensajito, dime tú qué piensas que podría ser y al finalizar ya sabes que te voy a dar la referencia. Vámonos, ahorita nos vamos a ir con qué. Con Maldita Sea. Ahorita nos vamos a ir con Maldita Sea del grupo Pesado. Son las 5 de la tarde con 12 minutos. El clima afuerita caliente, para unas heladas. Vámonos, y aquí suena la que...

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9: ¡Ay, cosita de mi vida, de mi amor, de mi corazón! ¿Dónde estás que no te veo, canijo? Hoy es viernes, el cuerpo lo sabe, mi garganta también. ¡Uy, qué delicia! Me encantan los viernes, oiga, no sé por qué. No sé por qué, pero disfruto más un viernes que un sábado. La neta. Oigan, les hice una pregunta. Bueno, les hice dos. Es, la primera es, ¿qué es lo que no puede faltar en una peduqui norteña? Ojo, norteña, no de banda, no chola, no nada. No, una peduqui norteña. Ayer les explicaba algo así como que imaginemos que estamos allá en el norte. O aquí, justo aquí también hay lugares que están fríos, ¿no? Hay lugares en los que la temperatura llega a bajar, allá por San Cristóbal, allá en aquellos lugares que conozco. Y pues imagínate ahí, ¿no? Tu fogata, ahí todos calentándose las manos, mientras al mismo tiempo estás con otra mano en la hielera, sacándola bien fría. ¡Uy, qué delicia! Bueno, en ese tipo de peduquis, ¿qué es lo que no puede faltar? Dice por acá... Hola, jirafita hermosa, viernesitos de quincena. Hoy, qué mejor que eso todavía para acabarla de amolar. Viernes y de quincena. No, hombre, ¿quién dijo algo? Una semana y las que faltan, jirafita. Y si te cambian de horario, ahí nos vamos contigo. Eso. Y si me voy para el norte, me los llevo en la cajuela. Pero de que me los llevo, me los llevo. Dice, fiel a donde vayas. Gracias, Alejandrito. Gracias, mi vida. Yo sé que tú nunca fallas. Lo que eres tú, el Chilango y el Dani. Que el Dani hasta en este momento no se ha reportado. Pero bueno, está a nada que le ponga tache. Dice por acá, se nos bajó el fondito. Dice, las frías, claro, esas son las que nunca, de los nunca pueden faltar, pues como, si no están las frías, ¿qué? Pues, ¿cómo? Pues no es peduqui, pues. Ah, bueno, les me acuerdo antes de que se me olvide, la otra era para ustedes, ¿qué es chisqueado? Para, bueno, pollito, ¿tú sabes qué es chisqueado? No sabe el pollo qué es chisqueado. Bueno, es una palabra muy de allá, andas bien chisqui, está chisqueado. Al ratito al finalizar se tiene que quedar toda la hora conmigo para que les dé la definición, ¿ok? Oigan, también estamos en vivo en TikTok, ¿eh? Ahí ya les mandé un link para que también nos podamos ver y nos podamos saludar. Saluditos hasta Nueva York, también hasta allá nos están escuchando. Saluditos a toda la gente trabajadora que sigue laborando. Les mando un beso y un abrazo. Oigan, ya son las 5 de la tarde con 23. El clima afuera está en una sensación térmica de 38 grados, oiga, 38. Pórtense bien, porque neta que en el infierno vamos a estar ardiendo peor y bichis, vamos a andar. Vámonos con esto que se llama Que Me Lleve el Diablo. Oye, de Eliseo Robles. Y aquí suena La Qué Buena.

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2: ¡Ay, cosita chiquitita! Me traes recuerdos, mi amor, y lloro. Pero lloraría más si no fuera viernes y quincena. Pero como es viernes y quincena, mira, hoy toca. Hoy, mira, hoy en la tarde, una vez que yo salga de este lugar y se den las 10 de la noche, si me ven en la calle, no soy yo, no me saluden, yo no, miren, la jirafa no existe, no, yo soy Dianira y voy a andar en mi mood acá, oigan, acá, es más, mañana no vengo a trabajar. No, hombre, no es cierto, oigan, es cierto, es pura broma, la neta, yo me duermo a las 8 de la noche. Dice por acá, chisqueado, ok, una persona alocada, bien, una persona que hace cosas fuera de lo normal. Eso es chilo, ya te la sabes, andamos al millón, dice el Coqui. Oye, Coqui, hola, ¿cómo estás? En otros tiempos, Coqui, la gente decía, hola, ¿cómo estás, jirafa? Hola, buenas tardes, jirafa, o te saludaba, pero bueno, pues ya veo que tú entras a lo que vas, pues tú, mira, sí, recio. Dice por acá, dice Alejandro, fíjate que viví en el norte unos años y lo que no faltaba ya en las fiestas era el ponche. No sé con qué lo preparaban, si tequila u otra cosa, pero qué rico sabía. La neta que sí, el ponche se da mucho en diciembre y enero son las fechas en las que más ponche se consume. Porque si no sabías, es bebida tradicional, es como aquí en Tapachula, que es el pozol, ¿no? Bueno, pues allá tomamos mucho el ponche y la neta sí está muy rico, está muy sabroso, así calientito. No me pidan la receta, oiga, porque la neta no me la sé, pero de que está rica, está rica. Entonces, ya tienen ahí la pregunta, ¿qué es lo que no puede faltar en una peduqui norteña? Nadie ha dicho la música, nadie ha dicho el malacopa, nadie ha dicho la esposa que sale a regañar al marido, o sea, a ver. Oigan, estamos en un en vivo también a través de TikTok. Recuerda que me encuentras como Dianira Lisbeth Santiago Pérez. Ya les dije que voy a cambiar mi nombre para que me encuentren más rápido. En el estado de WhatsApp igual está la liga. Y nos están mandando saludos desde Indiana. Iba a decir el nombre de la ciudad, pero la neta me voy a ver bien con el nopal en la frente porque dice Canelton. Si lo estoy pronunciando bien, chilo. Si lo estoy pronunciando mal, cállese la boca y no me diga nada. Así que así déjelo. No me ande diciendo nada. Pero pues un saludito a Fernando hasta allá, hasta Indiana. Por acá también te decía otra. Decía... no me acuerdo hasta qué parte de Chihuahua, creo. Acá, California. Saludos desde Mulegue, Baja California Sur. Hasta allá se van los saluditos también para Quesa Cruz. Ahí están tus saluditos, mi vida, mi amor, mi cielo. Vámonos ahorita. ¿Con qué nos vamos a ir, pollito? A ver. ¿Con qué nos vamos a ir? ¿Con los cadetes? No, claro que sí. 5:33 PM. Vámonos con el hijo del palenque de los cadetes de Linares.

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11: Esta semana se vale llorar y recordar el primer amor. Además de muy buena respuesta en plataformas digitales, llega como La Qué Buena Rola, el tema de Natán Galante titulada Se Me Salió Una Lágrima.

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4: ¡Ay, mi vida, mi amor, mi cielo, corazón de mi vida! ¿Dónde estás? ¡Que no te veo! Oigan, ya estamos de regreso, ya estamos a casi nada, a casi nada ya de que nos vamos. Nos vamos, nos fuímonos. Y la neta, yo voy a andar bien alegre de irme porque quincenita. Quincenita. Y mañana, si no vengo es porque ya saben qué pasó. Ya saben, ni me busquen. Hasta el lunes apareceré. Dice por acá el mensajito. Dice, lo que no puede faltar en una peduqui, dicen que es el tequila, el hielo, el limón y la sal. Va. Pues si va a ser una peduqui con tequila, pues obviamente no puede faltar. Yo soy team tequila, la neta. Yo soy bien tequilera, pero yo soy de esas sangronas que cuando me aviento el shot, no, ni limón le meto, nada, así pelón, así como va, como gorda en tobogán, así me lo aviento. Porque no me gusta hacer mueca ni nada, eso me lo aguanto como machín, como borracha profesional me lo aguanto. Pero no, oigan, les voy a dar un tip rapidito. Si un día te están echando su shot de tequila, oye, está bien, pollito, escúchalo, también te interesa. Ustedes se van a echar el shot. No le metan limón ni nada de eso para pasar la amargura, no. Se lo meten y soplan, porque eso es lo que pega en el, cuando te avientas el shot, el olorcito, el saborcito, el airecito del alcohol. Entonces tú vas a tomarlo y le vas a hacer así. Luego lo sacas. Digo, siempre termino bien astral, pero pues bueno. Pero bueno, oigan, muchas gracias a las personas que se comunicaron con nosotros y a las personas que están también en el TikTok. Gracias. Gracias a todas las personas que están aquí conmigo. Saludos para Fernando, saludos para Luis Juárez. También por ahí estamos hablando de una cancioncilla. Ahí más adelante veremos qué show. Dice Miguel Músculos, oye, ponme la de Los Temerarios, Cuando Pienso en Ti, de parte del Grillo para Proceso. Oye, Cuando Pienso en Ti. Nah, hombre, mijo, estamos hablando de norteñas. ¿En cuál entraría esta? La de las consagradas, ¿no? Las maduritas, las consagradas, algo, pero es más noche. Dicen, bueno, ay, ya se me fueron todos los mensajes, chamacos. Pero bueno, ahí quedaron a los demás. Vampiro, si ocupas taxi me hablas. Oye, va, tengo carrillo, porque la radio sí deja. No es cierto. Oiga, ya son las 5:43. Vámonos con esto de los Cardenales de Nuevo León. Mi cómplice.

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8: ¡Ay, Dios mío, qué dolor! Oigan, pero así como todo lo bueno viene, también se tiene que ir. Me voy, me despido, me llevan. La neta, sí me voy a ir con mucho gusto. Lo vuelvo a recalcar, hoy es quincena, así que... Oye, ya los festejaron, ya los maestros, ya los festejaron, ya los felicitaron. Espero que sí, espero que sí. Miren, la neta, a mí ya me felicitaron el día de hoy. Dirán ustedes, ¿qué jirafa tú eres, maestra? Es que ustedes no saben, pero yo soy tu maestra, que se fue a enseñarte. Una la primera, pero la primera en amarte. ¿Cómo es posible que me digas que la amas? ¡Esa soy yo! No, no es cierto, mentiras. Ya 5 de la tarde con 52 minutos, señores. Me voy yo, gracias a las personas que se comunicaron a la línea de WhatsApp. Gracias, ya les puse falta por ahí algunas personas, ni modo, no cumplieron el reto. Y la definición de la palabra chisqueado. Pollo, estás bien chisqueado. Puma, estás bien chisqueado. A mí me dicen, andas bien chisqueadilla. Bueno, pues es una persona exactamente que está loca, pues está crazy. Esa es la definición del chisqueado. Así que si andas por la calle y ves a alguien, así un amigo, un camarada, le puedes decir, chisqueado. Y te van a decir, ¿qué onda? ¿Qué traes tú? Bueno, pues ya sabes, ¿no? Ya sabes, ya aprendiste la palabra del día. Recuerda, ya llevamos dos. Y la semana que viene vamos por más, ¿vale? Me voy, me retiro, bye bye, pero se queda con ustedes esta bola de insolentes, esta bola de gaznates. 5 de la tarde con 52 minutos, vámonos con la maquinaria norteña. ¿Eres ese algo?

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